0: ahí conectados esta noche también. Ojo, porque yo los acompaño hasta más tardecito. Okay. Farsa, muchas gracias.
1: ¡Ay! Los amo demasiado. Besos, abrazos. Ya saben, pues, que guarden la preventa, porque Ensalada dijo que se viene el multiverso de Loquillo. Eso nunca lo habían tenido en Bogotá, el multiverso.
0: 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Aquí no. Prácticamente va a ser un privado, va a ser un... ¿Cómo se llama? Un face to face.
1: Sí, porque va a ser súper exclusivo. ¿Cuántas? Ok, 800 personas nomás.
0: Uy.
1: Imagínate, no. O sea que el general queda ahí súper cerca. Va a ser en el club de la policía, el CESOF. Ahí bajito el jardín botánico. Para que guarden pues la preventa, porque Ensalada va a salir hoy súper barato. 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
1: 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Arroba Ensalada Humor para que le compren, pues.
0: Bueno, gracias, Farsándula. Y besos. Para terminar, Ensalada Humor, muchas gracias.
1: A ustedes, Dios los bendiga. 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
0: Bueno, señores, y para finalizar a esta hora con Mix Radio 92.9 llega la trova de Ensalada Humor. Así que Ensalada, trove, trove, compañero.

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1: Bueno, a esta hora saludando a toda la gente que se va conectando con Mix Radio 92.9. Estamos ya en esta noche. Andrés Pari te sigue a esta hora acompañando con Mix Radio 92.9 y también muy pendiente de todo lo que va sucediendo en el tema del Mundial. Ya a esta hora se va jugando el partido entre Estados Unidos y Bosnia. Ya sobre el minuto 13 de la primera parte se va jugando ya 0-0. Partido que apenas está pues iniciando. Les vamos a ir contando cómo se va desarrollando en esta noche ese partido, por supuesto, con Mix Radio 92.9. Además, pilas porque ya vengo a entregar invitaciones para el fanzone que vamos a tener este próximo viernes, ¿ok? Viernes hay fanzone, señores. Ah, bueno, yo también lo estaba esperando. Realmente, yo estaba esperando dónde iba a ser el fanzone. En esta ocasión, solamente tendremos el fanzone de El Tunal, para que ustedes tengan ahí muy presente al momento de participar y ganar. Ya no lo vamos a tener en Suba, solamente vamos a tener el fanzone de El Tunal. Así que prepárense para ganar. Ya les voy a estar tirando por acá entonces los datos, cómo van a participar, cómo van a reclamar sus boletas. Eso sí, van a tener solamente mañana jueves para venir por las boletas. Listo, mañana jueves es el día para venir por las boletas. Espero que mucha gente empiece a participar y a ganar invitaciones para el fanzone, que será este próximo viernes. Claro, un fanzone que, pues hombre, mucha gente sabe que el tema de los fanzones es algo donde la gente se reúne. No solamente son 3-4 personas que van en el partido, no, es una multitud grande, es un cúmulo de gente bastante grande que pues va a apoyar la selección Colombia. Y si a usted le gusta gritarle de pronto al televisor, pues no, que va, viernes, 8 de la noche, salga y se reúne ahí con toda la gente que va a apoyar también la sele, la tricolor, y pues nos vamos a ver el partido en la fanzone, ¿cierto? Facilita entonces. Bueno, en este momento me dicen que ya voy a entregar las boletas, entonces me voy con los primeros 20 oyentes que van a ganar boletas para el fanzone. Palabra Colombia, ya mismo a través del WhatsApp de Mix, listo. Primeros 20 oyentes que quieran ir, palabra Colombia, ya. Los primeros 20, palabra Colombia, ya, todo el mundo. Todo el que quiera estar en el fanzone de este viernes, recuerden que solamente está habilitado el fanzone de El Tunal. Listo, solamente vamos a tener fanzone en El Tunal. Ojo, Parque Metropolitano El Tunal, allá vamos a tener la fanzone este próximo viernes. Primeros 20 oyentes que quieran ir, palabra Colombia, y se llevan invitación, los primeros 20. Para este fanzone que va a estar bueno, señores. Hombre, ahora no vaya a ser que vayan a quedar ahí de pronto tomándose los amarillitos, no sé, los transparentes, los cafecitos. Allá y se vayan a quedar amaneciendo como los hinchas de México. Bueno, en este momento todo el mundo, palabra Colombia, tengo invitación para el fanzone de este próximo viernes. Los primeros 20, lléguense. Tengo invitación. 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Siempre escuchando Mix Radio 92.9.
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1: Pilas, primero 20 oyentes que lleguen. Palabra Colombia, tengo invitación para el fanzone de este próximo viernes, ¿ok? Lléguense ya mismo.
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1: Y se llevan la invitación de uno. Vamos.

0: castiguen en sus hogares. 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

0: acá escuchando Mix Radio 92.9, la emisora que está comandando en Bogotá. Bueno, oyentes, pilas porque ya tenemos por acá invitaciones para el Fanson. Este próximo viernes, este próximo fin de semana nos vamos de Fanson con Colombia.
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0: Ahí lo tienes entonces, para que ustedes vayan a disfrutar, para que ustedes también ganen boletos acá con nosotros con Mix Radio 92.9. Vamos a ver la selección, hombre.
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0: Algo muy importante y que tienen que saber los oyentes de Mix Radio.
3: Colombia.
0: Es que ya ustedes no tienen que ver, o mejor, no tienen que venir a la emisora por las boletas, ¿cierto? Todos los oyentes que quieran estar allá en el Fanson me van a mandar la palabra Colombia.

amarilla. Si te aparece esa boleta, pues bueno, prepárate porque vamos a estar allá diciendo presente en esta fanzone, ¿ok? Ahí lo más importante de esto es que recibas la boleta, la descargue. Y nos veamos este próximo viernes a las 5 de la tarde en la fanzone con Mix Radio 92.9. ¿Están preparados? Palabra Colombia en este momento y me voy a llevar oyentes que vayan llegando. ¿Listo? Veo por acá a Fernando. Fernando va llegando por acá. Eso, Fernando. Perfecto. A ver. Fernando por acá va llegando. Veo también por acá a Angie. Angie, perfecto. Veo por acá también a Steven. Steven, brother, bienvenido por acá. 310-42-82-92-9. Johnny también va diciendo presente. Hola. Carlos Velasco por acá va diciendo presente. Palabra Colombia. Importante ahí que ustedes vayan llegando, Palabra Colombia. Y pues vayan reclamando su acceso, ¿cierto? No lo vayan a perder, no lo vayan a votar. Ojo, porque a todos los que están escribiendo les está llegando ahí su acceso. Importante hacer uso de este acceso, vernos allá. Próximo viernes 5 de la tarde en el Tunal. Y algo pues que va a traer de novedoso este fanzone es que solamente vamos a estar en el Tunal. Ahoritica estaban escribiendo, Pari, que es que quiero para Fontanar. No, para Fontanar no hay. La opción de Fontanar no está, ¿cierto? No está. Solamente tenemos para el Tunal. El Tunal, listo, el Tunal. Palabra Colombia, ya mismo todos los que vayan llegando, los primeros oyentes. Palabra Colombia de una vez, van llegando. Y nos vamos a ver este próximo viernes, 5 de la tarde en el Tunal.

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0: Alguito de Juan Palau por acá, talento de la capital, señores. Esto se llama Bombonera, Mix. Sonando por Mix Radio Bogotá.
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0: Bueno, y también veo mucha gente que se está motivando para el fanzón de este próximo viernes. Vamos a hablar un poquitico de ese fanzón para los que de pronto no han podido escuchar, para los que apenas se ponen acá en modo Mix 92.9. Resulta, pasa y acontece que con este fanzón, pues solamente vamos a tener un fanzón esta semana, ¿cierto? Así que por favor, todo el que quiera ir al fanzón es en el Tunal, ténganlo muy presente. Porque el fanzón de Fontanar no va a estar habilitado para este partido, ¿cierto? Pilas pues, próximo viernes, 5 de la tarde, se abren las puertas del fanzón y vamos a tener nada más y nada menos que el Tunal, ¿ok? Oyentes que quieran ir en este momento, 310-42-82-92-9, me van a escribir de una vez, palabra Colombia, oyentes que quieran ir. Algo bien importante es que esta vez no vamos a dar las boletas físicas, no, le estamos entregando a los oyentes las boletas a través del WhatsApp de Mix, ¿cierto? Es importante que al momento de registrarse, al momento de recibir ya su imagen, van a decir cuántos invitados quieren. Hay oyentes que me están diciendo, Pari, yo quiero ir con 6 personas. Listo, 6, toma tus 6 boletas. Y con ese mismo, con esa misma imagen, ese mismo, esa misma boleta que se te está enviando, con esa boleta van a entrar todos, ¿cierto? Entonces, 310-4282-929, palabra Colombia. Y ya mismo estamos haciendo el envío a los oyentes que quieren estar en el fanzone. Colombia gana, 5 de la tarde. Se abren las puertas del fanzone. Ojo, solamente está habilitado el del Tunal. Listo, Tunal. Ahorita alguien, ay, vea, que es que no dice Fontanar. Yo quiero es Fontanar. No, no. Ahí claramente se está diciendo que solamente está habilitado el Tunal. Entonces, por favor, para que lo tengan muy presente, esta semana no va a estar habilitado Fontanar, ¿ok? Listo, solamente va a estar habilitado Tunal. Si vives cerca, prepárate para vivir la emoción del fútbol. Por supuesto, con Mix Radio 92.9, el fanzone oficial de Colombia. Y por supuesto, la emisora que está

0: comandando en Bogotá. Mix Radio 92.9, señores. Andrés Pari te va mixeando de este lado, Bogotá.
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0: 310-42-82-92-9. Atención, 310-42-82-92-9. Palabra Colombia. Y te preparas para ganar invitaciones para el Fanzone del viernes.
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1: En la que escucha el Mix 92.9, 6 de la mañana, 26 minutos. Aquí estamos como siempre acompañándolos a ustedes con buena energía, cargados como debe ser con esta semana que se está pasando bastante rápido. Ya estamos en modo jueves. Mañana juega nuestra selección Colombia. El día de hoy estoy muy bien acompañado como siempre, como todos los jueves, con mi queridísima Maite Tú. Mi queridísima Maite Tú, muy buenos días, ¿cómo estás?
2: Buenos días, Johncito. Buenos días a todos los que están conectados a esta hora esperando, que yo sé que están ahí como... Bueno, ¿de qué vamos a hablar hoy?
1: Eso, a la expectativa.
2: A la expectativa. Pues les cuento que hoy vamos a hablar un poco de ese tipo de situaciones cotidianas que muchas veces se nos presentan en la vida y no sabemos qué es. Entonces nosotros decimos, ¿será que esto es un bloqueo? ¿Será que esto es una prueba? ¿O okay, será que esto es un mensaje de los ángeles? Eso es lo que vamos a aprender a diferenciar hoy.
1: Eso es lo que vamos a aprender a diferenciar hoy, si es un bloqueo energético, emocional, si de pronto es una prueba de la vida para que usted aprenda que a veces uno trae patrones, o si a lo mejor
2: es un mensaje de los ángeles,
1: ¿cierto? Bueno, muy bien, así que preparados, ya vamos en contados minuticos con mi queridísima Maite Tú. Mientras tanto, ustedes saben que aquí nosotros en Mix 92.9 somos la emisora de la buena música, ¿sí o no? Cuando uno dice buena música tiene que estar Raúl Alejandro junto con Camilo en esta canción que se llama Tattoo Remix. Hasta ahora en modo mix.

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1: A diario con la emisora que comanda Mix Radio, Mix 92.9, 6 de la mañana, 34 minutos. Aquí estamos ya con mi queridísima Maite Tú, preparados para tocar este tema que les acabamos de mencionar hace unos minutos y que es bastante importante, ¿no? Qué bueno saber, a ver en qué parte estamos, ¿sí o no? Si es un bloqueo emocional, si es un bloqueo energético, si de pronto es un mensaje especial de los ángeles o si de pronto hay un estancamiento, por decirlo así, ¿cierto? Entonces, ya vamos a entrar de una vez en materia con mi queridísima Maite Tú. Bueno, mi Maya, adelante.
2: Millón, así es saber y tener claro si específicamente en muchas situaciones cotidianas de nuestra vida se presenta un bloqueo, poder identificar si es una prueba, porque pasamos por pruebas, por aprendizajes, o simplemente es un mensaje que los ángeles nos están enviando y de pronto no estamos aprendiendo a entender sus señales. Yo les pregunto a los que nos están escuchando en este momento, ¿quién de ustedes ha sentido que alguna vez, por más que ustedes se esfuerzan, nada les sale, que están a puntas de cerrar un negocio, de conseguir un contrato, de hacer un cambio de vivienda, la compra de algo importante, no se da? Que de pronto ustedes están en una relación y de un momento a otro la relación terminó, aparece un problema de salud o simplemente sienten que todas las puertas se les han cerrado. Ahí es cuando de pronto empezamos a cuestionarnos, a preguntarnos y a hacernos una cantidad de preguntas y decimos, ¿qué está pasando? ¿Será que es mala suerte? ¿Será que es un bloqueo? ¿Será que es una prueba? ¿O será que los ángeles me están queriendo decir algo? Yo quiero que imaginemos por un momento que nosotros vamos conduciendo por una carretera, todo va perfecto y de repente encontramos una vía que está completamente cerrada. Nosotros tenemos dos opciones: quedarnos, a bajarnos, a tumbar la barrera, a pelear, a gritar, a decir por qué me está pasando esto, por qué esta vía está cerrada, quedarnos esperando y ponernos a quejarnos todo el tiempo, o simplemente tratamos de mirar alrededor y enfocarnos y tratar de descubrir que tal vez existe otra carretera u otra parte que de pronto puede que sea más larga y es más segura, pero que nos puede llevar al mismo destino. Entonces es importante que nos demos cuenta que de esa misma manera actúan los ángeles. Los ángeles muchas veces nos dicen, nos muestran cuál es el camino que debemos tomar, pero los ángeles siempre van a esperar que nosotros reaccionemos. Los ángeles siempre van a esperar el que ese libre albedrío que cada uno de nosotros tenemos de alguna manera salga a flote. Nosotros creemos que muchas veces una puerta cerrada va a ser un castigo de Dios, es un castigo de los ángeles, y de esa misma manera siempre lo miramos porque nos enfocamos como en la parte negativa, cuando en realidad una puerta que se nos cierra también puede ser un sistema de protección, también puede ser una manera de protección. Hay maneras que de pronto, hay personas que de pronto lloran porque perdieron un trabajo, porque terminaron una relación, y meses después o tiempo después empiezan a descubrir que tal vez ese despido de esa empresa fue el comienzo de algo, de un negocio que tal vez en su momento soñaron, porque muchas personas han emprendido, han construido su empresa a través de los sueños que han tenido por puertas que se les han cerrado por otro lado, o tal vez esa relación que se acabó fue porque esa relación llegó a mostrarnos algo importante para moldearnos, para fortalecernos, para recibir una relación que realmente nos llevara a conectar con la esencia del amor. Hay personas que de pronto también sienten que todo se les bloqueó de pronto económicamente, inmediatamente piensan que ya alguien les hizo daño, que es que me están haciendo algo, por eso las cosas no me están funcionando, por eso la parte económica mía no evoluciona. Pero fíjate que no siempre es así, no todo es brujería, no todo es energía negativa. A veces los ángeles llevan también mucho tiempo intentando mostrarnos qué es que nosotros estamos tomando decisiones muchas veces desde el miedo. Nosotros le pedimos a Dios y nosotros le pedimos a los ángeles y empezamos con el miedo. Entonces le pedimos a Dios y estamos esperando 5 minutos y a los 5 minutos ya estamos diciendo, bueno, pero ¿qué pasó aquí? No ha pasado nada, le pedí a Dios, no sucede nada. Por favor, entendamos que Dios siempre va a funcionar. Dios siempre actúa en el momento perfecto que así él lo considere. De esa misma forma funciona el universo, de esa misma forma funcionan los ángeles, guiándonos, orientándonos y conduciéndonos por el camino correcto a través de las herramientas que la energía de los ángeles le pueden llevar a Dios. A veces los ángeles llevan mucho tiempo intentando mostrarnos que estamos tomando decisiones desde el miedo, desde la equivocación, desde la inseguridad, desde las heridas que tal vez en algún momento nosotros no hemos sanado. Recuerden que los ángeles primero nos hablan con intuición y después nos envían las señales. Hay momentos en los que de pronto nosotros decimos, ¿será que hago tal cosa? ¿Será que no la hago? Ay, no sé qué hacer. Y a los 20 minutos, a la hora, ya estamos diciendo, ay, yo sabía, yo sí debía hacerlo. ¿Por qué? Porque los ángeles nos están enviando una intuición. Y después de la intuición, ellos nos envían una señal específica. Por eso es importante tener siempre los 5 sentidos abiertos para saber por qué canal ellos se van a comunicar con nosotros. Si es a través de los ojos, si es a través de nuestros oídos, si es a través del gusto, aunque no lo entiendan, si es a través del tacto. O sea, los ángeles tienen esa facultad de poderse personalizar también en la vida de nosotros. Por eso siempre debemos estar atentos y no permitir que el ruido exterior, las preocupaciones, los miedos, las inseguridades, la vida cotidiana, la ida al trabajo, la casa al trabajo, todo ese tipo de situaciones también nos distraen muchísimo mentalmente y no nos permite recibir las señales de los ángeles. Mire que los ángeles, a mí me gusta siempre poner como este tipo de ejemplos. Los señales son como un GPS. Cuando ustedes toman una calle equivocada, el GPS no viene, lo regaña, no lo castiga, no se enoja porque cogiste por aquí, porque te metiste por acá. Simplemente el GPS lo que hace es recalcular la ruta y te va a mostrar un nuevo camino.
1: Exacto.
2: Así funciona con los ángeles. De la misma manera, los ángeles hacen exactamente lo mismo con nuestra vida. Por eso, antes de que nosotros nos preguntemos por qué me está pasando esta situación, tal vez la pregunta correcta sea, ¿qué quieren mostrarme mis ángeles con esta situación? A veces equivocarte en un camino es abrirte otro camino que tal vez te va a llegar al éxito que tú mismo has programado en tu vida, pero a veces no nos creemos. Hay situaciones que son aprendizaje de vida, simplemente, y hay otros que sí pueden estar realmente relacionados con bloqueos energéticos, y de eso se trata precisamente, de poder diferenciarlos y de poder saber qué es lo que realmente nos pasa, digamos, en nuestra vida y en nuestro entorno. También existen momentos en los que simplemente necesitamos claridad para poder entender el propósito de lo que cada uno de nosotros estamos viviendo a diario. Eso es precisamente lo que yo hago, digamos, a través de una consulta, a través de una canalización. Con los ángeles nosotros podemos comprender qué es lo que está ocurriendo, cuál es el mensaje específico para esa persona y qué camino le puede ayudar a avanzar con más paz, con más tranquilidad, con más seguridad. Así que si ustedes sienten que llevan mucho tiempo viviendo la misma historia, repitiendo los mismos problemas o sintiendo que las puertas de alguna manera no se abren, hay que mirar qué es lo que realmente puede estar pasando. Recordemos que los ángeles siempre están para guiarnos, para orientarnos y para apoyarnos, pero respetando siempre el libre albedrío. Hay que saber de raíz qué es lo que nos sucede, aprender a diferenciarnos para poder tomar acciones. Si queremos cambios radicales en nuestra vida, debemos tomar decisiones radicales. Ya, que los ángeles me los bendigan, me los protejan y que siempre les recuerden que cuando una puerta se cierre, es porque muchas veces hay otra, mucha mejor, que está esperando para abrirse.
1: Qué bonito, la verdad es que a veces uno no tiene presente eso, ¿no? Que finalmente, como dice el dicho por ahí, no hay mal que por bien no venga. Y que siempre habrá una oportunidad para podernos reinventar, para poder surgir, que todos estamos llenos de talentos y dones y que la vida nos tiene algo muy especial a cada uno de nosotros. Entonces ahí está el mensaje muy especial para esta mañana con nuestra queridísima Maite Tú. Ustedes recuerden que la pueden seguir en redes sociales. Ella de hecho ahorita nos estaba haciendo un videito muy especial. Estaba haciendo un videito muy bonito. Y si ustedes se meten a las redes sociales de Maite, seguramente van a encontrar muchos, muchos videos especiales. Uno de ellos debe estar especialmente guardado para usted. En este momento que debe estar pasando alguna situación, ahí está ese mensaje, ¿listo? ¿Cómo te pueden seguir en redes sociales, Maite?
2: En Instagram, Johncito, me pueden seguir como MaiteTú_Maite con Y. MaiteTú_. Ahí me pueden seguir en Instagram. Y para las personas que de pronto quieran una cita, para una guía y una orientación, ya mismo pueden agendar vía WhatsApp en el 324-307-2428. 324-307-2428. Y en TikTok también me pueden seguir como MaiteTu2. Maite con Y.
1: MaiteTu2. Vayan ya mismo a seguir a Maite. Y también anoten ese número de contacto, porque créanme que las consultas, por lo menos a mí lo personal, me ha ido muy bien. Entonces, bueno, ahí están totalmente conectados con nosotros. 6 de la mañana, 45 minutos, en la emisora que escuchas a diario, Mix Radio.
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1: A diario con la emisora que comanda Mix Radio, 7 de la mañana, 15 minutos. Ustedes saben que hasta ahora, ya como es habitual, vamos a hablar de todo lo que está pasando en la actualidad a nivel local, nacional e internacional. Asimismo, ustedes nos van a poder enviar informe de movilidad en estos momentos de lo que está pasando en Bogotá al 310-4282-929. Hace poco alguien me envió un video como de una manifestación. Me pueden mandar notica de voz para una vez finalicemos el reporte y de todo lo que está pasando a nivel internacional, nacional y local. Pues ustedes envían la notica de voz y aquí los escuchamos, ¿listo? 7 de la mañana, 15 minutos. Vamos a hablar de todo lo que está pasando a nivel local.
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1: O lo que está pasando aquí en Bogotá en estos momentos, en estos días. Vamos a hablar de una vez de una noticia que se está haciendo totalmente viral. Un camión se estrelló contra una casa en Bogotá y quedó incrustado. El video mostró el fuerte impacto. El vehículo de carga terminó metido en una vivienda de Usme. Un fuerte accidente quedó grabado en el video y provocó afectaciones en toda la movilidad. Un aparatoso accidente de tránsito se registró en el sur de Bogotá. Allí un camión perdió el control y terminó incrustado contra una vivienda en la localidad de Usme, dejando una escena rápidamente que se difundió en redes sociales. El hecho ocurrió en la calle 81 B Sur con carrera 10D y también provocó problemas de movilidad en el sector de la ciudad. La Secretaría de Movilidad confirmó que se trató de un siniestro vial por choque contra el objeto fijo. El vehículo de carga impactó la vivienda y quedó atravesado sobre la vía, lo que obligó a las autoridades a enviar una unidad de tránsito para poder controlar esta emergencia y coordinar el paso de los vehículos. La entidad también pidió a los conductores transitar con mucha precaución. El video mostró cómo quedó el camión tras estrellarse en una casa en Bogotá. Las imágenes son difundidas en redes sociales y muestran que el camión rojo de placas VES-184 terminó por parte, en toda la parte trasera incrustada en una vivienda de un piso. El impacto destruyó parte de la pared y afectó una ventana que comprometió una sección en el techo, mientras que por parte de la carrocería quedó todo dentro de la casa. Una imagen que se hizo totalmente viral, una imagen que pasó el día de ayer en la localidad de Usme, aquí en Bogotá. Más noticias de Bogotá, 7 de la mañana y 17 minutos. Ya se confirmaron las fechas oficiales para presentar la prueba ICFES. Atención, si de pronto usted que nos está escuchando en estos momentos es estudiante, o si más bien tiene hijos, pues pilas, porque ya se confirmaron las fechas ICFES. Y aquí le vamos a decir cuándo será y qué deben saber todos los estudiantes. La Secretaría de Educación de Bogotá entregó recomendaciones para que los estudiantes lleguen preparados. Miles de estudiantes de grado 11 en Bogotá ya conocen la fecha en la que se presentará la prueba Saber 11, una evaluación que marca un momento clave para su formación académica y que sirve como referente para el acceso a la educación superior. Ante la cercanía del examen, la Secretaría de Educación del Distrito invitó a los futuros bachilleres a prepararse con anticipación para reforzar sus conocimientos y despejar las dudas que aún existen alrededor de esta prueba. ¿Cuándo serán las pruebas ICFES? La Secretaría de Educación de Distrito confirmó que las pruebas Saber 11 se realizarán el domingo 26 de julio. Domingo 26 de julio. La entidad también señaló que este examen representa un momento importante en la trayectoria educativa de todos los estudiantes y les recomendó iniciar de una vez una preparación con tiempo para fortalecer las competencias ante esta evaluación. ¿Por qué esta prueba es tan importante? Pues bueno, la prueba Saber 11 permite medir las competencias desarrolladas por los estudiantes durante su etapa escolar en diferentes áreas de conocimiento. Además, sus resultados son un referente utilizado por las instituciones de educación superior y dentro de estos procesos miran la admisión y también sirven para conocer el nivel de desempeño académico de los estudiantes al finalizar la educación media. Así que todos los estudiantes que hasta ahora nos están escuchando, los padres de familia, domingo 26 de julio es la fecha en la cual los estudiantes van a estar presentando este examen. Más noticias a nivel nacional. En estos momentos es importante lo que está pasando aquí en Colombia. Inició la transición de empalme entre gobiernos en Colombia. Hoy una reunión oficial en la Casa de Nariño. El encuentro marca el inicio de una agenda de trabajo irá en conjunto definida en las próximas semanas. El Ministerio de Hacienda y Crédito Público confirmó que a partir de mañana se dará el inicio del proceso de empalme entre el gobierno saliente y el entrante, con una reunión programada en la Casa de Nariño. El encuentro contará con la presencia del ministro Germán Ávila Plazas, actual coordinador del Comité de Empalme del Gobierno Nacional, y también con el vicepresidente electo José Manuel Restrepo, quien encabeza la delegación del nuevo gobierno. Esta primera reunión tendrá como objetivo la instalación formal del procedimiento y la creación de los canales de comunicación que son esenciales para la transición sin contratiempos. Según la comunicación emitida por el Ministerio de Hacienda y el Crédito Público, durante esta jornada se va a establecer la metodología de trabajo y el cronograma de actividades que seguirán los equipos técnicos de ambas administraciones. Y de acuerdo con Ávila Plazas, citado también el documento oficial en esta etapa marcada por el respeto institucional, la buena fe y la cooperación entre equipos designados. Estos son elementos que buscan generar confianza y transparencia en el desarrollo de este proceso. El documento también subraya que el propósito fundamental de esta transición es asegurar el traspaso de mando que se lleve a cabo de manera organizada, transparente y responsable. Además, deja claro que la administración actual conservará todas sus competencias hasta que finalice el ejercicio presidencial, respetando así los tiempos previstos por la Constitución. Ávila Plazas reiteró también la expectativa de todos los ciudadanos en la que las instituciones demuestren que están a la altura de estas circunstancias y que más allá de las diferencias políticas, están en una democracia donde existe la obligación con estabilidad del Estado y de las instituciones públicas. Esperemos que se pueda hacer de manera correcta y concisa el empalme y este cambio de gobierno que vamos a tener. Cerramos con noticias a nivel internacional. Se apaga en Venezuela la esperanza de hallar sobrevivientes bajo los escombros. Una semana después de este doble terremoto en Venezuela, ya realmente es un milagro hallar personas con vida en los edificios desplomados. La búsqueda de sobrevivientes se acerca a su fin en Venezuela, con una semana después de estos terremotos que dejaron casi 2.300 muertos y miles de desaparecidos en medio de la desolación de familiares y la urgencia de ayuda por los damnificados. La presidenta encargada de Venezuela, Delcy Rodríguez, decretó 7 días de duelo nacional en homenaje a las víctimas. Decenas de edificios en ruinas están ahora marcados con la letra D, que significa Desiadet, que indica que el lugar ya está inspeccionado por todos los socorristas según la nomenclatura internacional de los desastres. No se pierde tiempo en el lugar donde no se espera recuperar personas con vida, indicó la AFP Javier Rodes, coordinador de un grupo de rescate español. La gran mayoría de los edificios son afectados en La Guaira, están a 40 kilómetros de Caracas y ya están totalmente marcados. Una cifra totalmente lamentable, en donde son casi 3.000 muertos los que dejan estos terremotos en Venezuela. El colapso de cientos de edificaciones dejó al menos 2.295 muertos y según el balance oficial actualizado este miércoles, ya está todo este balance frente a la ONU, cifra que también reporta unos 50.000 desaparecidos. Aunque el gobierno no habla de las personas desaparecidas, el día de los sismos había unos 30.000 ciudadanos en La Guaira, de los cuales 6.461 fueron rescatados y más de 13.000 salieron de sus propios medios ayudados por familiares o amigos, mientras que del resto nada se sabe. Una noticia totalmente lamentable. 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Que se está viviendo a nivel internacional. Mucha fuerza para nuestros hermanos venezolanos. 7 de la mañana, 24 minutos. Por acá llegan reportes de movilidad hasta ahora. Saludos especiales para cada uno. Saludo especial para Jair Pinillos, para Cristian Castro, para Carlos, que nos envía también un video de lo que está pasando en movilidad actualmente. Y también para todos los que envían notica de voz hasta ahora. Vamos a escucharlos a ver cuál es el reporte de movilidad. Buenos días.
2: Cholo, buenos días. Bien, sí, reporte para movilidad aquí en la autopista con Boyacá. Autopista Sur con Boyacá. Hay mucha congestión.
1: La autopista Sur con Boyacá, hay bastante congestión, dicen por acá. También Aleja nos dice, buen día, no coger por la autopista Sur. Hay manifestaciones, dicen ellos por acá. Recuerden que ustedes pueden mandar también su notica de voz. 310-42-82-92-9, los vamos a estar escuchando. Toda la mañana, 7 de la mañana, 25 minutos. Hoy también es día de mundial, hoy también tenemos buenos partidos. Vamos a hablar de eso más adelantico.
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1: Mix. 7 de la mañana, 36 minutos. Aquí la que escucha en Mix Radio. En este momento, pues vamos a hablar un poquito más del tema de movilidad. Vamos a hablar un poquito más del tema de movilidad porque sí se están haciendo muchos reportes. Por acá en Bogotá, tránsito, hay muchas noticias sobre este tema, ¿no? Hay una afectación vial en la autopista sur con manifestación en el sector del frigorífico Guadalupe. No hay paso en ambos sentidos viales, o al menos este era el reporte que había hace 30 minutos. También hace poquito, hace menos de 15 minutos, en la NQS Sur, donde estábamos informando, hay una manifestación ajena. La operación todavía está continua. Esto por parte de Transmilenio, que también se han visto imágenes en redes sociales ahora mismo de cómo mucha gente ha tenido que salir caminando, ¿no? De hecho, gracias a nuestro oyente Omar Layton, que nos envía ahí una notificación mediante fotos también, donde se ve que los Transmilenios, los buses del sistema de transporte público están en estos momentos cambiando de ruta debido a estas manifestaciones. A ver qué más dicen por acá, vamos a estar escuchándolos a ustedes. La notica de voz al 310-4282-929. Hola.
2: Papi, buenos días. Reporta aquí en la Suba con Cali. La movilidad está un poco transcurrida, más sin embargo se puede andar a muy buena velocidad. Y pues ya. Dios me los bendiga a todos ustedes. Amén.
1: Muy bien, muchas gracias por el reporte, Andrés. Por ahora lo único que tenemos de actualidad es que está complicado el tema por toda la autopista sur, por el sector del frigorífico Guadalupe. No hay paso en ambos sentidos viales para que traten de tomar vías alternas. Y vamos a estar informando más de todo lo que está pasando en movilidad aquí en Bogotá. Bueno, ya pasamos del tema de movilidad, pasamos la página. Ya en contados minutos venimos y abrimos el consultorio virtual con Maite Tú. Recuerden que estamos en Kick. Mix Radio Colombia, Mix Radio Colombia en Kick. Ahí es donde les voy a estar leyendo nombre completo, fecha de nacimiento y pregunta específica. Ya en contados minutos vamos a iniciar nuestra queridísima Maite Tú y el consultorio virtual. 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
1: 7:46 aquí estamos escuchando Mix Radio. Por aquí ya me están diciendo, léeme, por favor. Recuerden que estamos en Kick Mix Radio Colombia. Ya estoy totalmente preparado junto con mi queridísima Maite Tú para leerlos a cada uno de ustedes. Bueno, mi Maite, tú dirás, ¿pregunta específica o más bien mensajito de Los Ángeles?
2: Podemos hacer las dos dinámicas. Listo. Quien tenga una pregunta puntual, una duda, pues expone su inquietud. Y la persona que de pronto no tenga alguna inquietud, diga, quiero cuál es el mensaje que me envía mi ángel.
1: Listo, perfecto. Por acá, a esta hora ya se reportan en Kick. Recuerden que voy a hacer una que otra excepción, pero muy pocas. Al 310-42-82-92-9, ¿listo? Preferiblemente los voy a encontrar en Kick. Como por ejemplo acá dice, hola, buen día. Primero decirte, Maite, que me encantan tus ejemplos para explicar. Mi nombre es Daniela Jiménez Moreno, soy del 3 de junio del 96 y quiero preguntarte por un examen que debo presentar para ejercer en el exterior mi carrera. ¿Todo saldrá bien?
2: Un besito, Dani. Gracias, gracias, porque siempre se hace con amor.
1: Eso.
2: Bueno, Dani, fíjate que se ve de una manera muy positiva, se ve bien. Sí es importante que trates de analizar cuál es ese proceso que hace falta, cuál es ese documento, porque me dice que hay algo que puede estar pendiente y que puede tenerlo como en la cuerda floja, pero finalmente el resultado es muy positivo.
1: Es muy positivo, qué bueno. Por acá también se reporta hasta ahora Daniel Botero. Dice, hola John Loy Mighty, ¿me regalas por favor el mensaje de Los Ángeles? Él es del 12 del 09 de 1993.
2: Claro que sí, Daniel. Bueno, Daniel, mira, me dice que últimamente tú estás un poco inquieto, preocupado, pensativo. Sientes que hay algunas cosas en tu vida y en tu entorno que no están evolucionando bien. Y eso es lo que está generando en ti, obviamente, son pensamientos de angustia, de preocupación. Y fíjate que te dice que trates de transformar los pensamientos angustiantes porque vienen cambios buenos para ti. Este mes de julio es muy bueno, es un mes que va a conectar contigo, pero tienes que crear la conciencia y concentrarte específicamente en cuáles son esos cambios que tú quieres dar, porque créeme que lo vas a lograr.
1: Qué bonito, muy bien. Por acá hasta ahora también se reporta Dayanita Payares. Dice, buenos días, mi nombre es Dayana Payares, del 8 del 12 del año 2000 y tengo planeado un viaje con mi esposo y estamos en trámite de sacar una moto. ¿Se nos va a dar?
2: Sí, totalmente sí, pero es importante que traten de ponerse de acuerdo, porque fíjate que me lo da como que me lo indica y me dice las cosas se pueden dar, la moto, viaje, lo que quieran lograr, pero hay que ponerse de acuerdo en muchas cosas. Hay que dejar a un lado de pronto cuando uno dice, no es que yo pienso que es así, lo otro no es que yo creo que es así, entonces de pronto eso puede generar como un pequeño conflicto, pero fíjate que la respuesta es positiva.
1: Listo, perfecto. Hasta ahora también se reporta Daisy Pies, ella es del 05 de enero del 94 y dice que los próximos días se va a vivir con su pareja, quiere saber si las cosas se van a dar y dice que ve muchas barreras.
2: Bueno, Daisy, mira que la opción se puede dar, pero hay un consejo muy importante que los angelitos te quieren dar y es que primero trata de analizar cuál fue esa relación pasada que no les permite a ustedes estar con paz y con tranquilidad. ¿A qué me refiero puntualmente? Hay una persona del pasado, creo que hace más parte de tu pareja, que no quiere que ustedes estén bien. Entonces, desde un tiempo acá viene haciendo ciertas cosas para afectar la vida de ustedes. Entonces, por más que ustedes tengan la intención de querer estar juntos, de unirse en un hogar, en una relación,

0: que las dos opciones están muy positivas para ti. Trata de identificar de pronto, porque si me dice que hay una persona puntualmente que pudiera ayudarte, digamos como que en esa parte, o a que eso se gestione más rápido, o que de alguna manera la decisión sea positiva. Pero finalmente, cualquiera de las dos opciones conectan mucho contigo.
1: Perfecto, muy bien. Hasta ahora también está en Vanessa González, ella es del 10 de noviembre de 1999, y dice: quisiera saber qué mensaje tiene Los Ángeles para mí en cuanto a amor y trabajo. Muchas gracias.
0: Bueno, Vanessa, en términos generales, digamos que bien. Vienen cambios que son buenos, vienen cambios positivos, tanto en la parte sentimental como en la parte económica, como en la parte financiera. Julio es un año que conecta, es un mes, perdón, que conecta mucho contigo. Pero dice que también tienes que sacar como esa parte tuya de decisión y esa parte de creerte que realmente las cosas van a funcionar. Porque en el amor hay una conexión y en la parte económica también está. Es cuestión de creértelo, dejar el miedo a un lado, pero es totalmente positivo.
1: Totalmente positivo. Qué bueno. Vamos a leer por acá en el 310. Nos dicen: hola May y John Lo, feliz día. Me encanta escucharlos en estas mañanas con todo el ánimo del mundo. Dice por acá mi May: soy Brigitte Vanegas, del 17 de junio de 1995, y quisiera saber el mensaje de mi ángel. Muchas gracias, mi May.
0: Brigitte, con todo el amor. Brigitte, bueno, mira, dos cositas. Uno, yo sé que tú eres una persona espiritual, yo sé que tú eres una persona creyente, tienes sentimientos y emociones muy bonitas, pero como consejo te está dando, trata de reconectarte un poco más con esa parte espiritual. Recuerda que espiritualidad no es sinónimo de religiosidad, pero sí es sinónimo de que tienes que conectarte con tu yo interior, con tu parte espiritual. A veces te alejas un poco, digamos, como de esa parte. Entonces, como consejo te da, trata de reconectarte con tu parte espiritual. Por el otro lado, me dice que aunque tú no eres una persona de guardar sentimientos negativos en tu corazón, si hay algo interiormente que tú debes sanar con respecto a alguien. No es que lo tengas todo el tiempo ahí latente como en tus emociones, pero que sí tienes que tratar de sanarlo. Este año, lo que queda de este año, empiezas tú como a avanzar, como a evolucionar, como a crecer en muchas cosas en tu vida y en tu entorno, situaciones que tú en su momento cosechaste y que ya vas a empezar a recibir. Entonces, aprovecha lo que te queda de año, que es positivo.
1: Es positivo lo que queda de año, dice por acá nuestra queridísima Maite. Tú, hasta ahora también se reporta, bueno, vamos con los últimos ya, porque ya es hora, ¿sí o no? Por acá dicen: hola, buenos días, Mix y Maite. Quisiera preguntarte qué dice mi ángel. Soy Sergio David Alfonso, del 16 de octubre de 1991.
0: Bueno, Sergio, primero hay que analizar algo en el tema familiar. En la parte familiar, sí me dice que han habido últimamente o algunas discusiones o algunos desacuerdos que es importante como ir solucionando para que no se genere un bloqueo, digamos, como a nivel personal. También me dice que trates de conectarte contigo mismo. Hay momentos en que te olvidas de ti, tiendes la mano, te gusta dar, pero a veces sientes que no recibes de la misma manera como tú lo estás dando, pero que también es importante que así tú ayudes, apoyes, guíes y te preocupes por otras personas. También es importante que te centres en ti. Entonces, analiza qué parte de tu vida tú has olvidado en ti y trata de buscar la manera de conectarte contigo mismo. Hay cambios bonitos en aquello y cambios positivos en aquello que traes pensando desde el año pasado y que sientes que no lo has podido solucionar.
1: Listo, perfecto. Vamos con la última consultica por acá. Saludos para Cata, que nos dice que por favor la leamos. Dice por acá: mi nombre es Catalina, del 17 de abril de 1996. Quisiera preguntarle a Maite: ¿fue conveniente que la relación se acabara? ¿Vendrán mejores cosas? Gracias.
0: Sí era conveniente que la relación se acabara porque ya no estaban mirando hacia un mismo punto. Ya tú mirabas para un lado, tu pareja miraba para otro lado, no había un punto que los uniera realmente como pareja. Era lo mejor que podía pasar, sobre todo para ti. Creo que ya esperaste lo que tenías que esperar, ya diste lo que tenías que dar y no recibiste en lo que no recibiste. Entonces, este es el momento para que te concientices y tengas completamente claro y no te estés cuestionando tanto si de verdad tenía que pasar o si es mejor volver atrás. Ya déjalo así y fíjate que mejores cosas sí van a venir.
1: Mejores cosas vendrán. Recuerden que ya es Maite Tú, 7 de la mañana, 55 minutos. estos son sus números de contacto y sus redes sociales. Igual, ya no se preocupen si no los alcanzamos a leer hoy.

0: Igual la otra semana o en estos días los vamos a estar leyendo. Créanme que sí que hay espacio para todos en este consultorio virtual y que aquí los queremos mucho. ¿Cuáles son los números de contacto, mi May?
1: Ya mismo pueden agendar una cita en el 324-307-2428. 324-307-2428. Ahí pueden agendar una cita conmigo y en Instagram me pueden seguir como MaiteTu_Maite con Y y en TikTok MaiteTu2.
0: MaiteTu2. Me gusta el de TikTok MaiteTu2.
1: MaiteTu2. Eso es gracias a Ensalada, ¿no? Fue el que me ayudó.
0: Ah, sí. Qué bueno. Saludos para Ensalada Humor, nuestro compañero y amigo aquí de Mix Radio. Bueno, 7:56. Ya viene Aquí Nadie Responde, es la emisora que escuchas a diario, Mix Radio.
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1: Ocho de la mañana, 8 minutos. Ustedes saben que aquí en Mix Radio todos los géneros pertenecen. Entonces vamos a meterle un poquito más de salsita, aprovechando que llegaron JP y Cristian Pasquel. Cali pa'l mundo, ¿vio? Ellos dijeron que pusiera esta canción.

0: hacía radio hace muchos años. Muchos años.
1: Cuando eras practicante de Mauro.
0: Cuando era practicante de Mauro, sí.
2: ¿Qué tal?
3: En ese momento Mauro manejaba el equipo de campo.
1: Eso, Mauro era el encargado de los practicantes.
2: Claro, y la radio era blanco y negro.
0: Oiga, en ese momento Mauro ya era Mauro en sí, Bogotá.
3: Claro, claro.
0: Estoy hablando
3: claro.
0: Que yo empecé radio en Barranquilla.
3: Ajá.
0: Cuando empecé radio en Barranquilla, yo siempre ponía esta canción para entrar al aire. Párate y mira de los pericos. No, no.
3: Sí, sí,
0: los pericos, ¿verdad?
3: Ajá.
0: Ellos tienen un par ahí buenas que no sé si ustedes conozcan, pero tienen varias canciones buenas. Buenos días, muchachos. Buenos días.
3: Buenos días.
1: Buenos días.
0: ¿Qué se dice? ¿Qué se habla? ¿Qué se comenta? ¿Qué se cuenta?
3: ¿Qué se destruye? ¿Qué
0: podemos arreglar? ¿Qué hay para arreglar? ¿Qué hay para dañar? ¿Qué hay para destruir? ¿Para construir? ¿Para todo?
3: Bueno, para arreglar la situación en México, ¿eh?
0: Oiga, sí, se está saliendo de control todo, ¿no?
3: Y están funando a México como anfitriona, pero de una manera, o sea, ya están saliendo videos del comportamiento de los mismos mexicanos, sí, y están sí. abusando, están pasados. Y por último, que también les traje la noticia, ahorita se las cuento, la periodista esta que está siendo funada también por los ecuatorianos, porque hizo? Resulta que la periodista está normal, así como cuando uno está presentando su programa, ¿cierto? Y ajá. dice, hola, ¿cómo están? Bienvenidos al programa, no sé qué. Recuerden que hoy a las 11 de la noche llega Ecuador al hotel tal, en la dirección tal, para que no vayan a ir, no vayan a ir a hacerle bulla y a no dejarlos dormir. No, no vayan a ir, pero están en el hotel tal, dirección tal, número tal. O sea, a mí me parece una falta de respeto.
0: Todo mal.
3: Claro. Terrible.
0: Oigan, vamos a empezar este jueves, ya jueves, mañana juega la Selección Colombia.
1: Ay, Dios mío.
0: Eso está...
1: Oh. Tengo una ansiedad,
2: sí, parce. Horrible.
1: O sea, yo dije, no le voy a parar bolas a Colombia al Mundial, no me voy a ilusionar, no va a pasar absolutamente nada, pero tengo esa ansiedad otra vez.
3: Ya hay gente subiendo a Monserrate, ¿eh?
1: Ay, sí, Dios mío, a contrarrestar. Yo ya tengo a Edwin Ocampo trabajando para contrarrestar a ese brujo de gana.
4: Mira, ya te sale la carta del perro. Eres un perro.
0: Lo que hay es que jugar bien, muchachos. Hay que jugar bien. Y se ha visto que este mundial, en definitiva, ayer lo volvimos a confirmar con el partido de Bélgica. Que cualquier cosa puede pasar, ¿no?
3: Sí, no, que
0: eso,
3: rabia
0: cualquier
3: Senegal.
0: Cosa puede pasar. Bueno, a último minuto gana Bélgica. Yo creo que ustedes querían que ganara Senegal.
3: Sí, pero por favor. Y que Bélgica realmente nunca mereció ganar en el partido. O sea,
1: pero pues,
3: no,
1: así es.
4: No, pues hizo las cosas.
3: No, pero qué triste.
1: No supieron manejar. O sea, Senegal sí. muy pechifrío, la sí. verdad. Para tener un resultado de 2-0 a favor y en el minuto 86 te lo den vuelta. No.
3: ¿Ah? O sea, en el minuto 86. No,
1: hay que ser muy pechifrío.
4: Pero es que a Senegal sí le pasan cosas, ¿no? Ellos con la Copa de África también. Tuvieron su inconveniente.
3: Sí, ay, sí. Pobrecitos, mis amigos.
0: Bueno, los senegaleses que al fin y al cabo, pues. Tus amigos, los senegaleses, que ahí les estaba dando, mejor dicho, con toda. Tú querías que ganaran.
3: Sí,
0: el partido
3: ojalá.
0: Por acá, la gran parte del partido, y eso fue una locura. Bueno, muchachos, más adelante vamos a seguir hablando de fútbol, de lo que tenemos el día de hoy. Hoy me vine con la camiseta de España porque juega nuestra
4: madre patria,
0: España. Tengo que confesar que si me dicen, me preguntan dónde me gustaría vivir en algún momento de mi vida, luego de haber vivido en otros lugares, definitivamente no repetiría vivir en Estados Unidos.
3: Ajá.
0: Y sí, me encantaría vivir en España.
2: Pero
0: creo que
2: sea, de Madrid, Barcelona.
0: Me gusta más Barcelona.
1: Uy, Barcelona.
0: Me gusta Barcelona, Valencia. Me gusta Valencia, me gusta Sevilla, creo que son mis tres preferidas de España, pero bueno, por eso vine con mi camiseta el día de hoy. Mañana todos vamos a venir con la camiseta de la Selección Colombia, muy seguramente.
1: ¿Oíste, JP?
3: Ay, vaya que lo peine, mañana sí. tengo grabación.
0: Oigan, muchachos, ¿vieron la locura que se armó ayer con la pareja que subió al Empire State?
1: No, ah, no, sí, se subieron como a la antena del Empire State a colocar una bandera.
0: Se subieron hasta arriba. A ver, ya los capturaron, quiero que sepan que ya fueron absolutamente capturados, pero para los que no han visto el video, ya se los vamos a mostrar a través de Kick Mix Radio Colombia, ahí lo mandamos a Johan Alberto para que lo ponga. Pero bueno, es una pareja de, por decirlo de una u otra forma, pendejos enamorados,
3: ¿sí?
0: Pero no tan pendejos van a ser para subirse al Empire State.
3: ¿Y a qué?
0: O sea, se subieron al punto más alto, precisamente en Nueva York, en el Empire State, y fueron identificados como rusos. Él se llama Iván Birkus y ella se llama Angela Nicolau.
3: Okay,
0: exactamente. Okay. Ellos están haciendo un documental que se llama Skywalkers, A Love Story. Es decir, ellos básicamente, él le pidió matrimonio a ella allá arriba, pero nadie se enteró que ellos iban a hacer eso, porque eso obviamente si están haciendo un documental que ya hemos visto antes. anteriormente, que mucha gente sí. escala rascacielos, obviamente lo hacen con un permiso de las autoridades, claro, etc, etc. Ellos no, la gente se dio cuenta fue cuando ellos, miren, estaban allá montados.
1: Allá trepados.
0: Y él viene y se arrodilla como si nada, le pide matrimonio a la otra boba y sacan una bandera y ya como si nada. Ahora, yo los realmente los admiro. Vayan a ver la historia que les estamos contando a través de Kick Mix Radio Colombia. Admiración absoluta y total para los dos. Esa fue una noticia. Y tengo la foto de las caras de ellos.
3: Eso es un amor lleno de adrenalina. ¿Usted cree que yo me voy a subir hasta por allá simplemente para pedir matrimonio, no, lindo? No, mi lindo. La llevo a cualquier tienda en un Oxxo. Mami, venga aquí.
1: En un Oxxo, claro. No. O que me diga, no, es que lo que pasa es que si te querés casar conmigo, tenemos que subir a la antena del Empire State. Le digo, no, mi amor, esto no es para nosotros. Usted no me conviene. Hasta acá. Hasta
0: aquí. Mire, es como. Eso es algo muy particular en las parejas. Vayan a ver la foto a través del Kick Mix Radio Colombia, porque ahí se ven de lejos. Obviamente está el video completo donde le está pidiendo matrimonio en el Empire State. Pero está la foto como tal de los dos.
3: Ahí
0: hay otra foto. No, hay una foto donde. Miren la foto del anillo que le da al man.
3: Sí, ahí está.
0: Ahí está. Pero en Dios. Otra, ahí envió otra foto para que vean la cara. Oigan, esto es algo muy particular entre las parejas y es algo que podría llegar a ser en cualquier momento un debate y podríamos empezar a debatir en este momento. Uno tiene que estar con una pareja que le gusten cosas, aunque uno diga que no, tiene que gustarle cosas similares.
3: Claro.
0: A mí no me va a salir un man con el que yo estoy, que Laura, qué bacano que vayamos a escalar y que un glam, y que un camping y que vamos a acampar y que para que tú vayas montando la mondada esa, ¿cómo se llama? La carpa.
3: La carpa y la fogata.
0: Que los chazos y que la fogata y que el mosquito y que te quiere.
2: Listo, pero espere, Lau. O sea, resulta que tú conociste al man, el man te gusta mucho y todo el cuento, empezaron a salir, tú enamorada de la película.
0: Ya me ha pasado.
2: Y él te propone ese plan después de un mes o dos meses de relación.
0: Ya me ha pasado. Yo dije, pues voy a intentarlo. Voy a intentarlo. Y apenas lo intenté, al día siguiente dije, no, hermano, esto no es para mí. Y así te encanta esa miércoles, yo no voy para allá.
3: Muchas gracias, me voy
0: a
3: ir.
0: A mí no me gusta eso. Uno tiene que, de verdad, y pasa lo mismo. Por ejemplo, si uno empieza a salir con una persona que odia salir. Por ejemplo, Pasquera.
4: Si tú odias salir.
0: No.
4: Le gusta.
3: Sale con alguien que odia salir.
0: Exacto. Él empieza a salir con alguien que esa persona odia salir, ¿sabes?
2: Más casera.
0: Esa persona es una persona más casera, es una persona que de verdad no le gusta tanta la interacción social. De pronto la batería social de ella es muy bajita, o de él, no sé. Pero le pasa eso, papá lindo. ¿Qué pasa ahí? Ahí va a haber un conflicto. Ahora, puede que tú cambies. Puede que tú mejores.
3: Literal,
0: está
3: literal.
0: Bien, yo te entiendo, pero es que no le guste para nada salir y que no le guste para nada interactuar y que no le guste para nada ir a una discoteca, eso va a ser complejo.
1: Yo creo que tenemos que tener acuerdos, porque si no le gusta salir, es que yo no quiero ir a la discoteca, bebé, yo sí quiero ir. O sea, te estoy diciendo que vas conmigo, pero pues si no quieres ir, quédate en casa, que Dios te bendiga y que cumplas muchos años, pero yo quiero ir.
3: ¿Sí?
1: Claro.
3: Y yo le digo, bueno, cuando se llegue a la discoteca,
0: pero
3: Pasquera
0: habla mucho miércoles porque eso es mentira. Yo lo he visto cuando está tragado y la vida le dice que no y él no va.
3: No sale. Pero espere, yo creo que hasta las diferencias de vestir. Miren, hay personas con
1: usted
3: las
1: que. Pero no me sale con el hombre,
3: hay personas con las que uno simplemente no conecta simplemente por su forma de vestir. Uno ve que se viste diferente a uno y uno dice, no, ahí no me meto porque pero no me gusta.
0: Por ejemplo, ¿qué tal que el man venga y me diga, mis que no, Laura, vamos a mochilear? ¿A mochilear?
1: Vámonos en moto Uruguay.
0: No, es más, yo te voy a decir algo. Yo me acuerdo que hace rato había un mancito que a mí me gustaba cule poco y el man salió, es que llegando en moto a la casa. Y yo dije, no, Laura, vamos en moto. Y yo me acuerdo, yo me dije, vamos en moto para Provenza. Yo hasta Provenza llegué, padre. Luego es que cuando el man empezó, que no, vamos a subir, que no sé qué vaina, para un pueblo. Yo no me monto en moto porque a mí me da miedo. Y no es por nada malo, yo le tengo miedo, pavor a las motos. Es más, mis piernas tienen dos quemones impresionantes de motos cuando era chico.
3: Es que eras gasolinera. Laura, gasolinera.
0: Nene, yo tenía 8 años, 9 años. Entonces
3: desde pequeñita.
1: Mira, placa en H. Te dejas placa en H con el exhausto.
0: Oigan, nosotros nos íbamos para Sincelejo y para los pueblos con mi mamá. Y entonces mi familia, obviamente, tenía moto porque de pueblo en pueblo tenía que andar uno en moto. Marico, una vez se cayó esa moto y me cayó el mofle, literal, encima de la pierna. Ay, y luego otra vez. Entonces yo dije, yo le tengo pavor a las motos, yo no me voy a montar. Y más, nunca me subí en motos. Entonces yo, por ejemplo, eso es algo que a mí no me gusta.
3: Okay,
2: yo entiendo que uno tenga cosas diferentes a la pareja y gustos, pero uno debería ser un poco tolerante, ¿no? Y tratar de vivir las experiencias.
1: Llegar a acuerdos.
2: Sí, llegar a acuerdos. Mm. Por ejemplo, usted no le gustan los juegos estos de mecánicos, ¿sí? Uh-huh. Que la montaña rusa, que el UFO, que yo no sé qué, lo otro y todo el cuento, pero a su pareja sí le gusta.
4: Pero es que esos son detallitos mínimos. Yo no, mínimo, estamos hablando de cosas extremas. Ejemplo, una persona super fitness y alguien que sencillamente no le gusta hacer, mejor dicho, ni una sola sentadilla, pues exacto, no van a poder estar juntos.
1: Y se llegan a acuerdos, y eso no es tan fácil porque yo le tengo pánico a esos juegos mecánicos. Claro. O sea, pánico, y una vez tragado, accedí, pues bueno, ya estábamos en Disneylandia. Mm. Yo dije, bueno, ya estamos acá, ya aquí, pero yo no me quería subir a nada de esa vuelta. Y ella dijo, pero es que estamos los dos, ¿cómo me vas a hacer subir sola? ¿Cómo me tocó?
2: Claro, no se siente mal.
1: Me tocó, pero que ahí me muero, parce, que ahí me muero. No, yo no lo vuelvo a hacer.
0: Hay cosas de ese tipo que de pronto pueden ser hasta positivas para uno y aprovechables para uno. Por ejemplo, póngale usted que usted es una persona sedentaria y no le encante ir al gimnasio y no le encanta hacer ejercicio, pero se consigue una persona que es completamente lo opuesto a usted y de pronto lo jala para allá. Exacto. Eso es algo positivo.
2: Bueno,
0: te estoy hablando de que eso son cosas positivas.
1: Pero también, no que te suban al State.
3: Mira, en esos momentos hasta las diferencias de pensamientos en cuestión político. O sea,
0: claro.
3: Yo le digo una cosa, yo en estos días me vi con alguien y estábamos conversando afuera del edificio donde yo vivo y estábamos conversando y la persona me llamaba un poco la atención cuando me dices que ay, ¿y por quién vas a votar? Y yo lo quedo mirando y le digo, ¿por quién voy a votar? Y me dice, ah, pues yo voy a votar por el otro, y empiezas a pelear de ideologías. Nunca más quise volver a ver a la persona.
0: ¿Verdad?
3: Lindo y todo, pero creo que la pelea de ideologías no dejó que eso fluyera.
0: Ahora, ¿ustedes creen que las amistades también hacen que uno cambie la opinión de estar o no estar con una persona, las amistades de esa persona?
3: ¿Cómo así?
4: Sí, claro.
3: Bueno, también.
0: Sí. De la forma en la que influyen, que interfieren, en cómo son. Porque, por ejemplo,
3: Total. Yo
0: conozco a alguien y esa persona me dice, mira, mi mejor amigo. Y el mejor amigo es una persona de dudosa procedencia, llámese como sea. O al revés, yo me presento con esa persona y mis amigas todas son de dudosas procedencias, llámese de dudosa procedencia, como lo quieran
3: ¿Ya
0: ver.
3: ¿Ya entendieron?
0: No tiene que ser exactamente que de pronto trabajen con su cuerpo o algo parecido, no. Si no, dudosa procedencia.
3: Igual si trabajas con su cuerpo, no es dudoso.
1: Yo salí con alguien que sí tenía su círculo de amigas y sí sé que trabajaban con su cuerpo. Entonces, claro, si había tres, pues así ella no lo sea, uno empieza a pensar mal.
2: Claro.
1: Mm. Uno empieza a pensar mal y cuando esté con las amigas, uno dice, madre.
3: Pues no sé, yo en eso no tanto. Yo no sumaría tanto que los amigos.
2: No, se influyen. Parce, yo me acuerdo que mi abuelo, que en paz descanse, Amén.
0: No, porque como era tu abuela.
2: Sí, pero mi abuelo también.
3: Tu abuelo también. Así.
4: Amén.
2: Es que resulta que mi abuelo, cuando estaba uno adolescente, le preguntaba, ay, ¿con qué niña está saliendo? Ah, con la calle tal. Ah, ¿y ella es hija de quién? Ah, ¿y con quién anda ella? ¿Y ella dónde estudia? Y uno le parecía cansón harto, pero cuando uno crece, uno se da cuenta que lo que le preguntaba el abuelo tenía toda la razón, porque uno debe saber con quién se mete, porque si su pareja anda con una parranda de borrachos para arriba y para abajo, como
3: es la
2: por ahí,
3: cuarta borracha.
2: El que se junta con, ¿cómo es? El que se junta con la miel, algo se le pega.
3: Literal, pues yo no sé.
0: Yo la verdad creo que lo de los amigos sí puede ser cuestionable.
4: Sí, claro.
3: Sí, puede ser cuestionable. Sí. Puede que sí, puede que no.
4: Eso daña relaciones.
2: No, eso daña relaciones. Claro, sí, obvio.
0: Bueno, sí, que hable, por favor, el que lleva más años aquí
4: total.
0: Con su pareja.
4: No, total.
0: Que ya lleva un tiempo prudente.
4: Prudente, sí, total. No, la verdad es que tú, eso
0: padre.
4: Es...
0: ¿Eres tú?
4: Eso es totalmente cierto. Sí, es que ahí iba yo. Eso es totalmente cierto. Las amistades influyen total. O sea, es que todas las amigas son solteras. Ponga el ejemplo usted. Y salen cada fin de semana. ¿Usted hay qué?
1: Si son solteras, pero digamos que.
3: ¿De casa?
1: No de casa. Que sean como Laura, que trabaja en radio y toda la vuelta.
4: Normal.
1: Y que se parche y toda la vaina. O salga con sus amigas y toda la vaina. Pero si yo sé, y me han dicho, porque yo conozco mucha gente, no es que esa pelada, mejor dicho, cobra aquí. La otra cobra ya por salir a un viaje y sale con ella cada ocho días. Claro, sale con esas amigas cada ocho días. No, me estoy
3: molestando. Que le digan a uno, la que conoces por Sofía la conozco como estrella. Sí,
1: exacto, no me estés molestando.
3: No, Arcángel, ahí está clarísimo.
1: A ese grupo de amigas les encantan las sustancias para adultos.
3: No, guácala.
0: No. no. Oiga, persona, eso es una red flag tremenda.
1: ¿Qué?
0: A no ser que usted también tenga esa red flag. La red flag de consumo sustancias
3: psicoactivas.
0: Para mí es una red flag muy grande. Sí, con toda la pena de la gente, con toda la pena del
1: mundo,
0: con la gente
1: que la haga
0: y la gente está libre de hacer lo que se le dé la fucking gana. Pero para mí eso es una red flag y me costaría estar con una persona que.
3: Y hay gente que se entrega a o sea, que sustancia más sustancia más sustancia más sustancia. Y uno lo ve en la fiesta, pero con 10,000 sustancias encima, uno dice, guaca. Yo por lo menos no me metería con una persona así.
1: No.
3: Con mucho respeto, ¿no? A los que lo haga, pues.
1: Cada quien es libre.
0: Ahora, a ustedes de pronto les toca difícil también como hombres, porque ustedes trabajan en un medio, Pasquel también, que hace su tema del podcast y demás. Sí. Pero ustedes también todo el tiempo han tenido contacto con muchas mujeres. Uh-huh. En el caso de JP, con hombres.
3: Sí, con machos.
0: Pero, Mauro, por ejemplo, que ha tenido un par de relaciones. Yo le conocí a Mauro en un par de relaciones, dos pares. Yo a Mauro le he conocido otras relaciones más o menos, y Mauro lleva mucho tiempo también en eso. Tus parejas se han molestado y te han puesto problemas.
2: Ha sido un problema por trabajar en este medio de comunicación, porque pues digamos que yo trabajo solamente, no solamente aparte acá con la emisora, sino como trabajo como DJ, trabajo con bailarinas. Y las bailarinas están en paños, casi en paños menores, y a veces toca viajar a otras ciudades y le toca a uno quedarse allá.
1: Y ellas viajan en paños menores.
2: Parce, tremendo problema. He tenido que hacer videollamadas todo el tiempo hasta que prácticamente me quedo dormido para darle seguridad a la otra persona, porque obviamente, pues eso le genera, valga la redundancia, inseguridad a las parejas.
1: Yo pienso que tiene que llegar la persona indicada. Hace poco estuve saliendo con alguien que no tenía nada que ver con los medios de comunicación, tenía otra profesión. Y esa pelada aceptaba totalmente mi camello. ¿Qué pasó? Que la relación entre ella y yo no funcionó por otras cosas.
3: Okay.
1: Porque mi personalidad era distinta, ya no se aguantaba cosas de mi personalidad y a mí me rayaban ciertos comentarios que ella hacía. Y como que, no sé, el gusto mío hacia ella no fue del todo completo.
3: Muy grande.
1: No le gustaba tanto. Exacto. Entonces, por eso no funcionó, no porque ella no haya aceptado mi trabajo. Entonces, sí las hay. Lo que pasa es que encontrar una persona que
0: sí, todo sea mutuo. Lo que pasa es que te fijas en las que no son,
1: exacto, uno por lo que esto
3: no, y que 100% conforme. Y que 100% conectar con alguien es imposible, ¿no? Pero entre más conexión uno tenga, entre más similitud uno tenga en gustos, muchísimo mejor.
4: Fácil.
3: Yo no me voy a meter con una persona que no le guste la música que yo escucho. Que me diga, no, que es que a mí me gusta el rock alternativo.
0: No, es que yo escucho Silvio.
2: Pero
3: vaya a escuchar a un casa.
2: No tiene que ser tolerante con eso, muchacho.
3: No, porque es que hay gente
1: pero
3: que...
1: Pero el K-pop...
3: He salido con alguien o salí con alguien que le gustaba mucho el rock. Entonces, en el momento del detone y abandone, ahí me encanta colocar, no sé, un mixeo de Kiva, una cosa así. Y yo...
0: ¡Meji!
3: Y yo pongo... No.
5: ¡Para! Aquí nadie responde.
3: Estoy mamado de estos cortes abusivos.
4: Oiga,
3: de John López.
4: No, no, más de 15 minutos.
0: ¿Puedo decir algo?
3: No.
0: Hace rato, obviamente, ojo. Ajá. No vayan a comparar este dancehall que hizo Bless con la voz de Ryan en dancehall, porque Ryan es especializado en dancehall.
3: Sí, claro, él
0: pero
3: es curazao.
0: Quiero que se escuchen lo más reciente de Bless, que se llama McDonald's.
3: Ajá,
0: McDonald's. Lo hace junto a Kiva.
3: Okay.
0: Repítelo, por favor, porque vamos a escuchar. Miren cómo le mete Bless
3: al
0: dancehall para ver qué tal.
3: Ok, listo.

0: amarilla, me parece.
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2: 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A esta hora traemos los deportes. Aquí está la maga, señores y señores. ¡Que pase el brujo de la consola con ustedes, Carepalo!
3: Aquí estamos como siempre en modo mundial. Ya quedan 17 días nomás, muchachos.
2: ¡No! ¡No!
3: Eso es para que disfruten, para que aprovechen, para que no se pierdan los partidos que quedan, porque la verdad es que hay partidos que la gente dice, este no lo quiero ver, y termina siendo un partidazo. No,
4: de aquí para arriba hay que verse todo, o sea, todos son buenos,
3: todos. Absolutamente todos. Uy, yo estoy esperando que Inglaterra le meta su goliza a México.
5: Ya quiero que pierda a México, ya quiero que pierda, ya no lo soporto.
2: Pero la cogen contra México.
5: No, están como siendo unos anfitriones bastante HPs con la gente.
2: Pero es que no tiene nada que ver los hinchas con la selección de fútbol.
5: Espérele una cosa, mire, como cosas como esta, este personaje, cuando le ganó México a Ecuador, iba saliendo un combo de hinchas de Ecuador, sí, y llega una grosera desocupada mexicana de México, ¿no? Y les tira agua encima. O sea, eso es una falta de respeto.
2: Pero la selección, los jugadores no tienen la culpa.
5: Otra cosa, estaban unos periodistas ecuatorianos hablando pues del partido y todo, les estaban tirando agua, los periodistas ecuatorianos le pidieron a la policía que por favor regularan la situación, sí. Y entre la transmisión que estaban haciendo les tiraron un zapato. O sea, ¿eso qué es?
2: Un zapato
5: en la cara a un periodista.
3: Le tiraron un zapato en la cara a un periodista.
2: No, ahí sí estoy de acuerdo usted, que gane Inglaterra entonces.
5: Sí, que gane Inglaterra y los goles.
6: Oigan, ahí es donde ustedes piensan que de pronto América Latina en general no está preparada para este tipo de eventos tan masivos,
5: no.
6: Cuando de pronto la seguridad de los países no está como tan al tanto de lo que sucede, o la gente de pronto no tiene el comportamiento que debería tener, que sí podría tener un asiático, por ejemplo.
5: Un asiático.
6: Porque en Estados Unidos también
5: es. Y el europeo tampoco es que sea.
6: Exactamente.
4: Los franceses.
6: ¿O creen ustedes que de pronto es este tipo de eventos con esta envergadura y magnitud hace que la gente y sus emociones no las pueda controlar?
2: Yo siento que lo último, las emociones a veces no se controlan, porque esto, mire, pasa en los países europeos también. Hemos visto selecciones
3: pasional, sí,
2: europeas también que han tenido mal comportamiento. Mire los hooligans, ¿se acuerdan los hooligans?
5: No, claro. Yo creo que más que sentimiento, más que no sé qué y todo lo que ustedes están diciendo, yo creo que hay muchos de ellos que hacen esas locuras porque están llevados de las drogas. O están muy borrachos. O porque el trago también ayuda a desinhibir y a que la gente se enloquezca, o de pronto ha metido alguna droga, pero a mí no me van a ir a charlar que una persona normal con sus cinco sentidos se ponga en eso.
3: Pero es que el fanatismo, ese es el problema del fanatismo, hace a la gente ciega, que hace a la gente
2: la
3: pensar que...
2: La efervescencia del fútbol.
3: Aquí en el deporte muchas veces la gente confunde lo que es rivalidad, competencia, con un enemigo prácticamente.
5: Ahora el man que atropelló a 17 personas.
6: Eso me pareció fatal.
5: Atropelló a 17 personas, obviamente las personas cuando él las atropelló, antes de que llegara la policía, le dieron paloterapia y el señor murió hoy.
3: No.
5: Para que vean, o sea, continuemos.
3: Más bien hablemos de cosas positivas del mundial, de fútbol. Tengo enigmático el día de hoy, lo van a poder ver en Mix Radio Colombia en Kick, lo van a poder adivinar también los de la mesa de trabajo. Para mí está complejo, pero no sé ustedes, para que lo vean ahí de una vez.
5: ¿Listo? ¿Y está en este mundial o no?
3: No está en este mundial, pero sí fue mundialista, sí señor, fue mundialista. Es europeo, jugó en el fútbol español, campeón con su selección. La selección juega el día de hoy, ahí doy la pista.
5: O sea que es
4: europeo y campeón del mundo.
3: Sí.
6: Parece Valdés el que está en ESPN.
3: Es finalista, fue
5: Iniesta.
3: Hizo parte de los equipos que uno de los dos equipos que fueron finalistas de la Champions. Bueno, del Arsenal, dejémoslo ahí más bien.
5: En el Arsenal, juega en el Arsenal.
3: No,
2: jugó.
5: No sé, acá dicen Villa.
3: Iniesta. Esta no la adivinan. Esto lo vamos a dejar para clip en redes sociales porque esta está difícil de adivinar. Voy a dejar más pistas, vea.
5: Ajá.
3: Jugó en el Arsenal, ¿listo?
2: Cazorla.
3: Campeón. Ya lo adivinan.
5: Sí, Cristian 25-20-21, Santi Cazorla.
3: El Santi Cazorla, jugadorazo, campeón de la Eurocopa 2008 y 2012 con España. Se retiró el día de hoy del fútbol profesional.
5: Hoy.
3: ¿Vivo? Exactamente, el
4: Santi Cazorla. ¿Todavía seguía que Santi Cazorla?
3: Todavía seguía dando olor a Santi Cazorla. Él tuvo un problema muy serio en una parte en su talón, que de hecho se lo tuvieron que reconstruir, y fue un milagro, no solo que volviera a jugar fútbol, sino que también que pudiera caminar.
5: Uy, reconstruir el talón, Dios mío, padre.
3: La piel, de hecho él le tuvieron que quitar piel por lo que ya no tenía piel en el talón y los médicos no sabían qué hacer. Y le tuvieron que hacer una reconstrucción bastante extraña. Son, es de los casos atípicos del fútbol el señor Santi Cazorla, que pues bueno, hoy es el enigmático del día. A propósito de hoy, que juega la selección de España. Pero vamos a ir poquito a poquito, vamos a hablar de los partidos de ayer. Ayer jugó Inglaterra contra República del Congo. Ese partido nos tenía pegado a nosotros.
4: ¡Qué aquí. Partidazo!
3: ¡Qué partidazo! ¡Qué lástima por los jugadores del Congo! Hay maneras de perder, lo digo con todo el cariño del mundo a nuestros hermanos ecuatorianos.

0: ya las estrellas no juegan. Las estrellas en el escudo, me refiero a los campeones del mundo, se les acabó el respeto de pasillo, ¿sí o no? Ya sale a jugar la República del Congo contra un equipo como Inglaterra, que es campeona del mundo, y no les importa.
1: Ojalá nosotros también hagamos eso.
2: No, y ojalá, ¿sí? Y ojalá nosotros, sí, nos salga gana con ganas de ganarnos. No, gáname al favor y quieta.
1: Ojalá lleguemos nosotros, ojalá avancemos de ronda a cuartos de final. Y si nos toca contra Argentina, ojalá esas estrellas no las veamos.
3: Epa. Todo lo que están haciendo nuestros brujos en Monserrate en este momento, la contra Ghana, yo creo que va a ser.
0: Ahora, la grandeza de un equipo se ve en los momentos más determinantes, ¿sí o no? La verdad es que no supieron los del Congo cerrar el partido. Y desde el minuto 75 comenzó, mejor dicho, Inglaterra con toda. Vea, 75 minutos ganando el partido. Ya les quedaba 15 minuticos nomás.
1: Qué fuerte, hombre.
0: Y llegó la maldición del minuto 86. ¿Por qué digo la maldición del minuto 86? En el minuto 86 hizo el gol Harry Kane para el 2-1. Y también en el partido de Bélgica ayer, en el 86, lo terminó metiendo Bélgica. Entonces, había como un mensaje claro sobre el minuto 86.
2: Uy, qué miedo.
0: En todos los partidos. Ya han sido como 3-4 partidos en donde los goles han salido en el minuto 86. Estos goles que justamente dejan eliminado a otra selección. Entonces, bueno, ahí está la situación con el Mundial. Buenos partidos los que tuvimos el día de ayer. El partido este de Bélgica contra Senegal, qué partidazo también.
1: No lo pude ver bien.
0: 2-0 lo iba ganando Senegal. Hasta el minuto 86, como lo venimos diciendo. Y en 5 minutos arrancó Bélgica y empezó. Y lo lograron empatar. Se iban a ir a la tanda de penales. Hubo un penal que es polémico. Para mí eso no era penal, pero es mi opinión. Y finalmente lo logró remontar el seleccionado de Bélgica 3-2.
2: No, a mí sí me pareció, como dice Pascal, muy pecho frío.
1: Pechifríos.
2: O pechifrío, como ustedes le quieran decir, a los de Senegal, hermano. O sea, ¿cómo vamos ganando 2-0? Oye, yo
4: vamos
2: estaba
4: ganando, vamos, o sea, tú eras, claro, hacías parte de
2: yo me siento parte de todas las selecciones africanas, porque en cualquiera puedo encajar fácilmente.
0: Dicen claro, los sabios, sí, del fútbol, ahí es cuando suena el analista número uno,
2: yo lo Antonio Vélez.
0: Dicen no, que el 2-0.
4: Sean originales, por Dios, hagan algo nuevo.
2: No, qué
4: horror.
0: Dicen que el 2-0 es el resultado más mentiroso del fútbol. Pues ayer se vio totalmente claro, porque es que 2-0 iba ganando Senegal y terminaron remontándole 3-2.
2: Triste.
0: Ahora, en la historia de la Copa Mundial, en fases eliminatorias, solo existen dos equipos que han remontado un 2-0. Eso es Alemania y el seleccionado de Bélgica el día de ayer. Entonces, dato interesante. Romelu Lukaku, mucho jugador. Lukaku entró y cambió totalmente el equipo.
1: O sea, y eso que lo criticaban porque tuvo una época que se comía, mejor dicho,
0: también se vio un disgusto entre el capitán y el 10, ¿no? Entre Trossard y Tielemans, que es el capitán. Se empezaron a discutir ahí dentro del campo de juego y finalmente, pues bueno, se pusieron de acuerdo porque el segundo gol, o en el primer gol, el centro lo hizo Trossard y el gol lo hizo Tielemans.
1: Asistencia y gol.
4: El último partido fue Estados Unidos Bosnia, ¿no?
0: Estados Unidos Bosnia, 2-0.
4: Donde Estados Unidos demostró también su superioridad. Creo que ese sí me lo vi completico, los otros me lo vi de pedacitos. Ese sí me lo vi completo. Creo que Estados Unidos demostró su superioridad. Una falta con roja para mí, el jugador más importante de los Estados Unidos actualmente, que es Balogun.
0: Y no va a poder jugar.
4: Pero la verdad, muchachos, ese man es un crack.
0: Ese man es mucho jugador.
4: Uy, ese man es mucho
0: bueno.
4: Jugador.
0: Yo creo que podría ser, está en la fila de los revelaciones de esta muy Copa. Bueno,
4: yo creo que para mí es la revelación, sí, porque ¿quién más? Bueno, Puerta.
0: Es de origen nigeriano él, ¿no? Pero juega para Estados Unidos, mucho jugador, la verdad. Muy buen jugador. Y
4: pero
0: pasó
4: ver,
0: algo
4: ¿nació
0: histórico.
4: ¿Nació en Nigeria o nació en Estados Unidos con padres nigerianos?
0: La historia es bastante particular. La mamá estaba de vacaciones en Estados Unidos, pero es nigeriana. Y por esta razón, ellos tienen que tener un pasaporte especial o algo especial en el pasaporte de embarazo. Ella no lo tenía y no pudo salir de Estados Unidos. Al no poder salir de Estados Unidos, tuvo que parir a su hijo allá y por eso él tiene la nacionalidad estadounidense.
2: Ya,
0: de no ser
4: ¿y
0: por
4: se crió allá?
0: No se crió allá.
4: Se crió en Senegal.
0: Pero de no ser por esa situación, él no estaría jugando para Estados Unidos.
4: Okay.
0: Ayer pasó algo histórico también. Seco, un jugadorazo, llegó a ser el jugador de campo con 40 años, el que ha sido el más longevo en un partido de eliminación directa. Hoy obviamente lo saca de ese podio Luka Modric y Cristiano Ronaldo, porque vamos a tener un partido lleno de nostalgia. Ese partido.
2: Ahí sí retiraron los dos.
0: Croacia contra Portugal. Uno de los dos se va a retirar el día de hoy de la Copa del Mundo. El partido es hoy a las 6:00 p.m.
4: Partidazo.
0: También.
4: Hay que ver ese partido, claro.
0: Hay un dato interesante que nos dio Johan Martínez, nuestro productor de este partido, y es que a la hora exacta.

0: El día de hoy se cumple un año exacto del fallecimiento de Diogo Jota.
1: Y otro dato antes de hablar ahorita también de la Selección Colombia. Un día como hoy, 2 de julio del año 1994, el futbolista colombiano Andrés Escobar es asesinado dos días después de la Copa del Mundo en el 94, uno de los episodios más trágicos de la historia del fútbol, señores.
0: Lamentable.
2: John, ¿ya le pusiste el resultado a España-Austria que juegan a las 2 de la tarde?
0: Todavía no, pero yo veo a España un poquito embolatado. Es que no ha convencido.
2: Okay,
0: el partido contra Uruguay lo voy a poner 2-1 ganando España.
2: Okay.
0: Pero es que además yo voy mal en el apoyo, ¿no? Yo creo que el mejor consejo no te lo doy yo. Eso sí te lo digo.
3: Literal, Lau, cállate.
2: JP, ¿qué le va a poner a España?
3: Eso, JP, yo ayer atiné al de Bélgica. Dice al de Bélgica, no al de Bélgica porque perdió ese lugar. Al de Inglaterra atiné. ¿Cuál es el? ¿Austria, España?
2: España, Austria.
3: 2-0 gana España, Laura.
1: 3-1 gana España.
3: 2-0 gana España.
4: Pasquel. Yo ya ni sé, parece que como eso, pero digo que gana España. Dejémoslo en 3-1.
2: 3-1 gana de
3: España. Por dos goles.
2: Luego, bueno, el partido del día, yo creería que es Croacia-Portugal. John, ¿cuánto le va a poner?
0: Yo creo que esos también se van para prórroga.
3: Penales.
1: Se van para penaltis.
0: 2-2, 1-1, pero empate.
4: Yo creo
2: que todos quedan en la
1: misma. Dos.
2: Están igual. Okay. Dos. Y el último es, entre estos dos va a salir, el caso de que lleguemos a pasar a los octavos, va a salir el próximo rival de Colombia, que es Suiza. Argelia.
4: Suiza gana 2-0.
3: O sea,
0: ¿será?
3: Sí.
0: No, pero es que Argelia es buen equipo, Cristian.
4: Sí, pero Suiza también.
0: Claro, Suiza también, pero Argelia. Ojito con Argelia.
3: Tengo pregunta. Si, ¿cómo vemos a Argelia o a Suiza?
0: Sí.
3: Para enfrentar a Colombia.
4: No, ese partido sí, con todo respeto, está más fácil que el de Ghana.
3: Es ganable, ok.
4: Nuestro partido complicado es ahora con
2: Pero
4: Ghana.
2: algo está claro, y es que se nota que a estas instancias ningún partido es fácil en el Mundial. Uh-huh. Primero, porque ha habido mucha revelación este año, y segundo, porque todo el mundo quiere llegar a una instancia más lejos.
0: Todos quieren jugar
2: Colombia
0: 8 partidos.
2: Ha llegado, mejor dicho, tenemos que llegar mínimo a la semifinal, muchachos.
3: Semifinales.
4: Esperemos cuartos de final.
3: Cuartos con Argentina.
0: No. Hay que llegar a semifinales. Pues claro, hay que jugar los 8 partidos.
4: Ya quisiéramos nosotros.
3: Ojalá.
0: Pero es que, a Colombia le tocó por el lado favorable. El otro lado estaba España, Francia, Portugal.
4: Claro. El problema son los cuartos de final.
2: Pero ya nos enfrentamos a Portugal. Eso quiere decir que podríamos llegar a enfrentar. Ahora, Colombia,
4: ¿Qué iba a decir?
2: No, Colombia, tu papá, los demás valen bondad.
0: Eso, dejémosla ahí. Ya saben, la programación del día de hoy, les vamos a dejar una imagen en Kick Mix Radio Colombia. De Messi, cómo lo empezó a llegar allá a Estados Unidos. Y ustedes saben que los controles de seguridad son otra cosa.
4: Se salvó de los filtros, le revolcaron la maleta varias veces.
0: Al menos el tipo se lo tomó con gracias, estaba divirtiendo. ¿Qué más se le hace? Estamos en modo mundial y estamos en modo mixta.
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0: número 552 de consola. Cuando dale, pones la canción, dejas que corra nada más 15 segundos y de una abres el micrófono para que nosotros cantemos y se escuche el pepepe.
1: Claro, claro que sí. Hola, Lorena.
0: El desahogo. Tengo que confesar que la bucela es un desahogo para mí, ¿sí? Porque no puedo gritar. Entonces,
1: es un grito herido. Un grito
0: herido, silencioso, sí. Okay.
2: Grito
0: oculto,
2: reprimido.
1: Silencioso, no.
0: Tiene razón. Oigan, buenos días, estamos en Kick Mix Radio Colombia. Váyanse para Kick Mix Radio Colombia. Hoy todos estamos muy bonitos. Hoy Pasquel vino
2: angelical
0: con su antítesis, porque es absoluta
1: sí,
0: antítesis
1: es
0: de lo que es. Exactamente. John lo vino como la maga John lo.
1: Sí,
0: la
1: sí.
0: Maga López.
1: Basiquito Jeff. Basiquito.
0: Tú viniste con una chaqueta que me gusta.
1: Sí, sí, me vine llamativito, un poquito café. Sí. Ahora sí, esta tampoco es beige, esta es beige.
3: Eso es café, hombre.
1: Y el de acá es café. Por el pantalón sí es café.
0: El pantalón sí es café.
3: Sí, pero este que está mostrando.
0: Es como un terracota.
2: ¿Y el de acá qué color es?
1: y este de... Ah, perdón.
0: y esa es una de las gorras que más me gusta. Yo creo que es la que más me gusta de las tuyas, Pascal.
2: La de Max Verstappen.
0: Esa y la azul. Esa y la azul.
2: Esta es de Max Verstappen, el Gran Premio de Japón 2025.
1: Ok.
0: Oigan, en Kick está Cristian 25021, está Crito, Kaiser, se ponen unos nombres tan raros, Gerald, Rivas,
2: es que Kaiser así le llamo.
0: No, ah, bueno.
1: El residente Cole.
0: No, porque tienen unos nombres, o sea, se ponen a veces como unos seudónimos ahí, como cuando uno tenía...
2: High Five.
1: Uy, me acuerdo esos nombres de High Five. Yo ya le dije el mío era JP de Farándula. Sí, era así.
0: O sea, tú toda la vida has soñado con ser presentador de Farándula y nunca se te cumplió.
1: No. Tengo amigos.
0: Hasta hoy.
1: Teníamos un parche que nos llamábamos los chicos Farándula. Entonces yo era JP de Farándula, Pepe de Farándula, Cristian de Farándula y así, Laura de Farándula. Es que era la época de los parches.
0: ¿Y por qué eran de Farándula?
2: Yo quiero contextualizar un poco eso. Fue una época terrible en Cali.
1: Sí, los parches.
2: Que esperemos que no se repita jamás.
1: Ajá.
2: Era una vaina que se llamaban los parches.
1: Sí.
2: Entonces eran un poco de Pokémones exóticos con camisas pegadas y los manes tenían un escote hasta el ombligo.
1: Sí, y camiseta de caritas.
2: Y chorcitos y caritas y eran una y colores así como fosforescentes, sí, amarillos. Y todos eran Farándula, Voltaje.
1: Sí. Entonces, los nombres eran así,
2: Lora.
1: JP de Farándula, digamos que Cristian era del combo del Voltaje, entonces
2: Cristian
0: Voltaje. ¿Qué era? ¿Qué hacía?
1: Era el nombre del grupo, del parche.
2: Eso era una boleta que ojalá pero, nunca se vuelva a repetir.
0: Pero si te pones a ver, Cristian Alfonso, eso es mucho mejor que lo que están haciendo hoy los jóvenes.
1: No, Lau. La verdad.
0: Y los pelados.
1: Uy. Porque mira que armaron un caos horrible
2: en el único
1: en el centro comercial, casi destruyen el centro comercial.
0: ¿Por qué?
1: Porque eran un parche y porque se enfrenta, digamos que en Cali había una división.
3: Eso fue a nivel nacional, aquí en Bogotá también las famosas familias.
1: En Cali había uno que se llamaba La Alianza y los otros.
0: No son tan cacorro.
1: En Cali estaba La Alianza y La Contra. Entonces La Alianza eran un combo y La Contra otro. Y cuando se encontraban.
2: Y las mujeres y las inalcanzables de ese momento se ponían como una mota, como un capul.
1: Claro.
2: Así tirado para un lado.
1: No era la inalcanzable.
2: No era emo porque era felices.
3: Eso fue la evolución, porque primero fue emo, después Flogers y después.
1: No. Espere, vea, el capul era emo, pero ellas no eran emo. Ellas vestían coloridas y se maquillaban exageradas.
2: Había una discoteca que gracias a Dios se acabó en Cali, que era Caoba. Se llama, que va al frente de la Plaza de Toros y las rumbas, como todos eran menores de edad, eran a las 3 de la tarde. Laura, eso era Sodoma y Gomorra. O sea,
1: sí. Un abrazo para Blacho.
2: A mí me encanta la rumba, pero eso ahí era horrible. Insostenible.
0: Tiempo, así como vuelven las modas en el tiempo, porque ahí ves, por ejemplo, ahora mismo la gente dice que los skinny jeans es lo peor que pudo haber salido en la vida jamás. Para los hombres y para las mujeres, todos los que se creen en medio influencers de outfit dicen que los skinny jeans es la peor prenda que hay en la vida. Esperemos unos años que
1: volver. Miren, que me gusta
3: la chica que trajo Mauro, la diseñadora, ya dijo que iban a volver a estar de moda.
0: Sí, claro, porque eso es muy cíclico, ¿no?
2: Sí.
0: Pero es tan cíclico como las edades de nosotros. Miren, empezamos rumbeando a las 3 de la tarde con rumba de menores y hoy la mejor rumba para los treintañeros es que empiece a las 3 de la tarde y termine a las 11 de la noche para pasar el guayabo en la madrugada y al día siguiente
4: a las 8, 9, a las 11 muy tarde.
0: Todo es tan cíclico como eso.
2: Sí, de hecho este fin de semana fui a una fiesta en Cali que empezó a las 4 de la tarde y a las 11 de la noche ya estaba reventado y ya me fui a dormir tranquilo.
0: Exacto, es que esas son las mejores rumbas, muchachos, y yo creo que Mix va a retomar esas rumbas y las vamos a hacer para la gente mayores de 30 años ¿Dios? Que ya no quieren salir en la noche porque al día siguiente quieren ir al gimnasio, porque al día siguiente quieren compartir con la familia, porque tienen un hijo y lo tienen que visitar el domingo. Uh-huh. Entonces, qué chimba que de pronto podamos rumbear un sábado desde las 3 de la tarde.
1: Me gusta.
0: Con happy hour, con un coctelito que no sé qué, nene, a las 6 de la tarde, papá lindo, ya yo estoy con ese micrófono, ¿dónde dándola está toda, la gente sí. de Bogotá?
1: ¿Dónde están las mujeres solteras? Claro que sí.
2: Voy a regalar 2 millones de pesos.
1: ¿Dónde está lo que lo han montado cacho?
0: A las 7 de la noche ya Mauro está miciando guaracha.
1: No, claro. No, Mauro, pon el intro otra
0: vez. Y a las 8 llega Pino. Aparece Ay, no. Pino de la nada.
1: A las 8 apenas va terminando el intro de Mauro. A ver.
0: Oiga, a propósito, yo a esa rumba no invitaría a Rob.
1: No. Primero, porque Rob ya tiene una edad bastante avanzada, creía que se cansaría mucho. Y segundo, por el olor.
0: Hagamos apestoso. Algo. Que la gente decida si Roberta va o no va.
1: Epa, eso, de acuerdo.
3: Ahí viene el Rob.
1: No.
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0: pasó?
1: Queridos hermanos, casi yo no llego. Esto es el Transmilenio, viene muy lento. Claro que sí, venía, cogí un Transmilenio de, a las 6 de la mañana.
0: ¿Sí?
1: Venía desde Soacha porque estaba dando una misa en Soacha. Y mira la hora que llegué.
0: Pastoriño.
2: ¿Y el helicóptero?
3: Ah,
2: ¿y el helicóptero?
3: Lo que pasa es que hoy, para que sepas y lo tengas claro, la autopista sur está teniendo manifestaciones. A mucha gente, oiga, esto es una vaina muy delicada, el tema de las manifestaciones. Y yo no sé hasta cuándo vamos a estar en esto porque esto afecta a mucha gente, ¿no?
0: Sí.
3: Pastor, vi la cantidad de gente que va, a ver, ¿cómo lo decimos para que no se vea? Sí.
0: Caminando.
3: A buscar
0: bien.
3: Carnes, a mataderos, sí, matadero, sí, así sí. Se llama exactamente. Y pues imagínense con ese poco de carne para que no se dañe, obviamente.
0: No.
3: Les tocó bajarse. Yo vi una cantidad de videos de gente que obviamente entra a una hora muy temprana a la ciudad, con ya todo el pedido de la gente y que va a vender en el día.
0: Claro.
3: Y pues claro, no pueden esperar tanto por la gente, por los clientes, porque se les daña la carne y demás. Y les tocó salir con esos baldados y ese equipamiento tan grande y caminando, o sea, eso es algo
2: teso.
3: Sí.
1: Hablando de caminar, caminemos al día de hoy hacia los sueños, caminemos a construir una nueva vida, caminemos a buscar una nueva pareja, caminemos a encontrar nuevos horizontes. Por favor, vamos a dejar la vagabundería. ¿Cómo se llama eso?
3: Vagabundería.
1: Es que en Brasil hablamos diferente.
0: Claro.
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3: Exacto.
1: Muchas gracias por nada, querido hermano Carepalo.
0: Inservible, gracias, inservible.
1: Queridos hermanos, quiero saludar a la persona que ha hecho mi vida un desastre. A la persona que me ha hecho sufrir. A la persona que ha hecho que mi corazón se arrugue y se parta.
0: Derretiste galleta soda.
1: Cállese la boca. Perdón. Que me estoy hablando con usted. Quiero hablar de la persona que definitivamente yo la escucho y no sé si pensar bien o pensar mal. Como que tengo sentimientos encontrados. Ella hace que el sol salga para mí y que la noche se vuelva más tenue para mi corazón, para mi alma.
0: Está alargado.
1: JP, buenos días, ¿cómo estás?
0: Ah, buenos días, pastor, ¿no me acabo de callar? Dios mío, padre. Bien, pastor, gracias.
1: Padre,
0: a Dios.
1: No, pastor.
0: Ah, perdón, pastor, muy bien.
3: A él no
0: bien.
3: Le gusta que le digan padre.
0: Sí, claro, él tiene como sí. Un choque con
1: respeto,
0: los padres.
1: Respeto,
0: sí.
1: Porque pastor es más que padre.
2: Él se agarró con el padre Chucho una vez.
0: Sí, y yo hice.
1: No me hables de ese señor.
0: Y yo saliendo con el padre Lineros. Entonces,
1: no me hablan de ese señor.
2: ¿También se agarró con Linero?
1: Quiero que vayan a ver al hermano Jay Piniano, mírala ahí con esa sonrisa. Ah, sí. Para ese modelo de revista de Avon.
0: Ah, gracias.
1: Mírala ahí con su chaqueta, ahí está. Claro que sí. 39.990 en Ésica. Claro que sí. Y aparte de eso, le van a obsequiar unas gafas por comprar uno de esos perfumes que venden.
0: ¿Usted sabe cuánto me costaron mis gafas para que usted venga a decir que es que
1: la obsequia? No, le pendejadas que la saco en canje por una historia de Instagram.
0: No me llamo CJ.
2: Por tres en vivos.
0: Perdón. Hola, CJica.
1: Recuerden que nada de chistes internos. No se haga que le eche un hechizo.
0: Pero, pero los oyentes conocen muchas cosas en ACJ.
1: ¡Cállese la boca que no estoy hablando con usted! Hermano Pascalino, la persona más grande que ha dado Colombia. El Hugh Hefner. Estoy hablando en serio.
3: No, pero
4: solamente una persona se le dio risa en esta mesa.
2: Solamente
3: es que
2: una
3: mucha
2: persona.
3: Risa porque, o sea, Gabriel García Márquez, entonces es una. Al es, lado de.
1: No le llegan ni a los tobillos.
3: ¿Vio?
4: ¿A cuántas mujeres entrevistó Gabriel García?
1: Que James Rodríguez tampoco le llega a los tobillos.
2: Uy, no, Jamesito, sí.
1: Cállese la boca que lo estoy presentando yo.
2: Dice listo, presente.
0: Quintero es un payaso.
1: Cállese la boca. Es una persona que uno quisiera ponerla como en una mesita de noche.
2: Oh. Con aceite.
1: Claro que sí. Hermano Pascalino, usted no. Que es el Hugh Hefner colombiano.
2: Gracias,
1: bendecido
2: pastor.
1: Sea su día. Bendecido gracias. Sea su zinc.
2: ¿Su qué?
1: Su chaqueta, la chaqueta que trajo el día de hoy.
0: Su chimba de chaqueta.
1: Sí, su chimba
2: de ropa, ya. Sí.
1: ¿Cómo está el día de hoy? ¿Cómo se
2: muy
1: encuentra?
2: Bien, muy
1: lo
2: bien,
1: veo de blanco, parece un ángel, parece una santa paloma.
2: Estoy angelical, reflejando lo que tengo en el alma, pastor.
1: Claro que sí.
2: Soy un ángel desde que estoy en su ministerio, desde que usted es mi guía espiritual. La verdad, mi vida ha cambiado mucho. Yo creo que todas las personas deberían darse la oportunidad de que el pastor Robiño sea su guía espiritual. ¿Cómo vive hoy?
1: Muy bien, me parece excelente. Él es una Santa Paloma. Gracias, si usted algún día tiene algún problema, usted se puede encomendar al Arcángel San Pasquel.
0: Ahí está. El nivel de cinismo. Vayan que hay aquí.
1: ¿Cómo lo pueden seguir en redes sociales?
2: @CrisPasquel.
1: Cris Pasquel.
2: Y tienen que probar también mi elixir mágico 40 grados que les va a cambiar la vida. La verdad, va a ser un antes y un después de sus relaciones de pareja.
1: Dios. Bendecido sea su palomo, querido hermano.
0: Sí, mi lindo. Vaya palomo.
1: Bendecido sea su pico, querido hermano. Quiero saludar en ese momento también. El señor Pasquel está de blanco, una santa paloma. Saludamos a la persona de rojo que está vestida así.
3: Ah, me quiero saludar los dos de blanco.
1: La persona así que vino como infernal, pecadora. Ella, sí. Mira, vayan, vean la de
0: diabólica.
1: Rojo. Está en llamas. Mira, rojo y amarillo. Llamas por aquí, llamas por allá. ¿Cómo está, Laura? Buen día.
3: Ven, hoy podría ser yo del América.
0: Sí.
3: Hoy podría ser del Junior.
1: No, del Junior
3: hoy
1: no.
3: Podría ser del Santa Fe. Sí. ¿Por qué no? Pero no, afortunadamente soy de España.
1: Ay, tío. Háblame español, que me encanta.
3: Pues venga, tío, que es que me engañas, ¿eh?
0: Que me pones cachonda.
1: Que me pones cachonda. Ay, claro que sí. Hermano Carepalo, ¿cómo se encuentra el día de hoy?
4: Bien o no, pastor. ¿Cómo va su Brasil en el Mundial?
1: Muy bien, querido hermano. Brasil va a llegar a la final. La final va a ser Brasil contra Italia.
0: Italia no clasificó.
3: Italia no está.
1: Estoy hablando del campeonato de tenis que tenemos en el barrio.
3: Oye, no hemos hablado y están jugando el Wimbledon, ¿ok? Wimbledon. Para que sepan.
1: Queridos hermanos, hoy vamos a pedir un deseo y lo vamos a hacer en voz alta porque la felicidad tiene que ser compartida. Listo. Empecemos con Pascaliño.
2: Listo.
1: Ponga deseo, música de deseo.
2: Deseo tener un petalito fijo para diciembre.
0: Ay, tan fastidioso con eso.
1: Muy bien, ojalá.
2: Son mis deseos, usted verá qué pide.
0: Está bien.
1: Todos respondemos amén.
0: Amén.
1: Vamos con la hermana Laura Bongía.
3: Deseo que Colombia llegue mínimo a semifinales.
0: Amén.
1: Vamos con el hermano Jay Piniano.
0: Deseo ganar mucho más dinero, mucho más dinero este año.
1: Amén. Vamos con el hermano Carpalo.
4: Deseo manejar la consola mejor que nadie en este país.
0: Amén.
4: Radio. Esta es la última vez que manejó mal la consola, ¿listo?
3: No, o sea, habló justo de la consola y no, Alex.
0: No,
4: es que había que hacerlo así.
0: No.
4: Oye, lo planeamos con el pastor.
3: Esta canción es una canción que está muy viral, se hizo viral precisamente en el Mundial. La hace una artista que se llama Juliana de acá, junto a Juan Duque.
4: Y Emil Rousset.
3: Es buena. Es una muy buena canción.
0: Sí, es buena.
3: Y la tiene que nacer acá para meterle así de rico. Así de rico.
0: Ay, de rico. Ay.

0: Santiago.
1: Eso suena muy rico.
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0: vida.
1: Vas a entrar al reino, pero del sótano del infierno.
0: Ay,
1: con esa voz.
0: Dios, ni que me llamara. ¿Cómo se
1: llama? Vas a hacer llover.
2: Va a entrar al séptimo círculo del infierno.
1: ¿Cómo es que llama la que? A séptimo día.
0: ¿Cómo es que llama la que cayó a los sótanos del infierno?
2: Alejandra Azcárate.
0: Alejandra Azcárate, esa voy a hacer yo en estos días.
1: Queridos hermanos, hoy estamos a 2 de julio. Y hay gente que ya no tiene dinero en el bolsillo, ¿no? Se le llega la quincena y eso se va. Así como viene, se va, ¿no?
2: Yo publico siempre una imagen. Ya empezó el mes y no puedo gastar ni un peso más.
1: Oremos por la gente que no tiene dinero en este momento. Uh-huh. Que el dinero aparezca, aunque sea en el bolsillo de una chaqueta vieja. ¿Ustedes no les ha pasado que se encuentran un bolsillete de 20 mil?
2: 5 luquitas.
1: 7 millonarios, sí. Claro que sí. Uh-huh. Oremos por la gente que va al supermercado por pan y sale con una deuda emocional.
0: ¿Por qué?
1: Porque pues, sale endeudado, pendeja.
0: Ah, ok. Pero o sea, emocional.
2: O sea, porque pues el pan... Sí. O sea, él quiere decir que hay gente que vive apretada, entonces... Compro pan y se descuadra.
1: Exacto.
2: Okay. ¿Cómo le voy a hacer?
3: Muy bien. No, todos lo entendimos.
1: No, lo que pasa es que JP es multimillonario.
0: Sí, claro, yo no sé qué es eso. Claro.
2: No, él va a comprar un pan y él no sabe.
3: ¿Qué pasa? Es que él no le alcanza ni para el pan.
0: Yo les quiero decir una cosa, la verdad, yo no como pan hace mucho rato, así que es por eso.
1: Pero la edad es multimillonario.
0: Está revista.
1: A mí me parece que.
4: Solo cuando traen aquí los oyentes.
0: Ahí sí, pero yo casi no como pan.
1: Bueno, queridos hermanos, vamos a entrar en reflexión. Vamos a entrar en reflexión. Vamos a perdonarnos a nosotros mismos. Y el día de hoy al Salmo respondemos: perdóname, Señor.
5: Perdóname, Señor.
1: Cuando le das me gusta por accidente a una foto de tu ex de hace 5 años.
5: Perdóname, Señor.
2: El remix de esa: cuando entras a stalkear a tu ex y por accidente te metes a las historias.
5: Perdóname, Señor.
1: Cuando le dices a una señora gordita cuando... así no era.
0: No.
1: Pero yo lo arreglo. Cuando le dices a una señora, ay, ¿cuántos meses tienes de embarazo? Pero yo estoy en embarazo.
5: Perdóname, Señor.
0: Cuando estás stalkeando de pronto en WhatsApp a tu ex y quieres ver la foto de perfil y sin querer le hundes el botón de llamar.
5: ¡Uy!
0: Perdóname, Señor. Eso es horrible.
4: WhatsApp, no hay vuelta atrás.
0: No hay vuelta atrás. Sí, nada, WhatsApp zapea de
2: una. Usted cancela la llamada al milisegundo y sale.
0: Y la gente sabe. Sí, horrible. Ya saben.
1: Cuando llegas a tu casa a las 10 de la noche y le dices al vigilante del edificio, feliz noche, que duermas.
4: Que descanses.
2: Es que el vigilante dice que descanse, don Cristian, lo mismo.
3: Perdónalo, señora.
1: Queridos hermanos, cuando le haces un chiste a algún calvo y resulta que está en quimioterapia.
0: No, pastor.
1: Claro que
0: no, ya no juego más.
4: No, eso es fuerte.
2: Pero puede pasar.
1: Cuando envías un pantallazo criticando a alguien al mismo grupo donde está esa persona.
5: Perdónalo, señor.
2: Cuando estás de conquista y quieres le tomas un screenshot al chat de tu petalito y se lo mandas a tu amigo para que opine, pero se lo mandas a tu petalito.
5: Perdónalo, señor.
2: Ay, esa es mala, man.
1: Cuando le dices a una mujer, ay, te ves como cansada, como trajinada, y era que no tenía maquillaje.
5: Perdónalo, señor.
3: Uy, qué.
1: Cuando estás en la intimidad con tu pareja y le dices el nombre de tu ex.
5: Perdónalo, señor.
4: Pero estas cosas le ha pasado a usted.
3: Pero fuerte.
2: A mí me pasó.
0: ¿Sí?
1: Todas estas oraciones las estamos haciendo en nombre del hermano Pascal.
0: Ah, güey.
2: Me ha pasado la mayoría.
1: Queridos hermanos, nos ha llegado un toxicapítulo, una situación bastante complicada. Estamos en temporada de mundial. A la gente les gusta el fútbol. A los hombres les fascina el fútbol.
0: Sí.
1: Algunas mujeres también, pero a la mayoría de hombres. Hay mujeres que no les gusta el fútbol.
0: Sí.
1: Yo me atrevería a decir que en Colombia al 40% de las mujeres le puede gustar el fútbol porque está Colombia ahí.
0: Exacto.
1: Pero el otro 60% no se pasan los partidos. Dicen, ¿cómo me van a quitar la novela? ¿Cómo me van a quitar el desafío? ¿La casa de los famosos? No. ¿Qué está pasando? Entre ellas, entre esas señoras está JP.
0: Ay, yo sí veo fútbol.
1: Bueno, queridos hermanos, pues usted pasa y acontece que llegó una feligresa a decir, mi marido le encanta el fútbol. Y está bien, le encanta el deporte, no le gusta la fiesta, pero se va de partido los viernes a las 8 de la noche, porque a esa hora están las canchas sintéticas desocupadas. Y resulta que, ¿cuánto puede durar un partido en una cancha sintética?
3: Dos horas máximo.
4: Pero 2 horas dura un partido de 90 minutos, no, o sea,
0: normal.
4: Cancha grande. Exacto, 90 minutos fútbol, entre todo y tal. Pero en una cancha.
1: Yo estoy preguntando, no en una cancha sintética.
0: Es que yo nunca he jugado, usted, John, que va a jugar.
4: Yo creo que por
3: una
4: ahí,
3: hora, uno separa una hora.
0: Una hora.
4: Tú separas una hora, pero dos mientras horas, sales y llegas. 2 horas.
2: Y mientras uno me queda charlando con los panas, 2 horas y
0: ahí y media.
4: Es donde se pierde y ahí es donde llega el bololo.
1: Bueno, eso es lo que está pasando. hablando en ese toxicapítulo el día de hoy. Se fue a jugar a una cancha sintética. Ah, y vamos a ver qué pasó en la historia. Vamos a escuchar el toxicapítulo ahora mismo. Vamos.

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1: Pastor, tengo un dilema y te quiero contar. Estoy cansada de que mi novio todos los viernes tiene el compromiso de ir a jugar fútbol. Y bueno, o sea, yo lo entiendo, no hay problema. Pero lo que a mí me da una rabia es que de verdad ya no soporto, es que porque primero tiene que ser todos los fines de semana. O sea, ya no podemos salir, ya no podemos ir a comer, no podemos hacer otras actividades, porque primero está su futbolito. Y segundo, pastor, ¿en qué cabeza cabe que mi novio un viernes se vaya a jugar fútbol desde las 8 de la noche y llegue al apartamento tipo 2 de la mañana sin olor a sudor y literalmente casi limpio? O sea, ¿que se queda en la banca o qué? Pastor, estos partidos me tienen cansada, ya no me están gustando. ¿Será que tiene a alguien o estoy siendo demasiado tóxica o celosa? Pastor, ayúdame ahora mismo.
2: Toxicapítulo.
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3: Aquí está diciendo la feligresca, digamos su nombre al aire. Ella se llama Natalia y su novio se llama John. No, no sé de quién estarán hablando. No.
4: John Jairo, John, de casualidad.
3: John Jairo. No. John Jairo. John López, el de Mix, que le gusta el fútbol también. No, y la novia se llama Natalia. Qué casualidad.
4: Es que, lo que pasa es que Natalia, yo debo decir que Natalia está siendo mal pensada con John. O sea, dice, no, es que John llega, que no, que perfumadito igual. Lo que pasa es que lo dejan en la banca.
5: Sí, él es suplente.
4: Él es suplente. Entonces, como no juega, va a charla con los panas y toda la vaina, pero no está haciendo nada.
5: Empecemos hablando de esta situación. ¿Qué situación? Y yo creo que
3: incómoda.
5: Y yo creo que no solamente ella lo está viviendo. Creo que muchas mujeres en este momento, escuchando ese toxicapítulo, están sintiéndose identificadas. Eso.
3: Entonces, antes de la opinión de cada una, ya, mujeres, al WhatsApp 310-42-82-92-9. Si su marido llega a la 1 de la mañana de un partido de fútbol, ¿lo deja o siga con él? ¿Lo perdona o se aguanta esa pendejada?
4: Aquí hay una vaina, ¿no? Y es que él llega sin olor a sudor, llega limpio, perfumado, pero pues qué tal que en las sintéticas haya ducha.
3: Y también puede pasar.
6: También, claro.
3: Él quiere llegar limpiecito donde la mujer, claro, para no llegar
4: a que le merece llegar tan tarde a bañarse.
7: Pero un momento. Por favor, dígame mínimo 3 canchas de Bogotá que tengan ducha, donde los hombres después de terminar de jugar se puedan duchar.
4: En Cali tiene ducha.
3: El Campín, el estadio de techo. ¿Y cuál otro tiene?
5: Pero eso no es donde
7: no,
5: es
7: no, no, no, estamos hablando canchas sintéticas.
5: Sintéticos.
4: Claro, sí. En Cali hay con ducha.
3: ¿Sí? Las que quedan por la 63, esas tienen ducha.
6: Las de la futbolera.
5: Sí,
6: la futbolera.
7: Ustedes son unos descarados, unos patos.

0: No tienen ducha para bañarse, así que amiga, si el hombre le llega duchadito, usted ya sabe que estaba en el cinco letras.
1: Sí, puede ser que no jugó como John López.
2: Estaba en la marca. Juego.
3: Dueños de canchas sintéticas que están escuchando ahora este programa, manden fotos de las duchas de las canchas sintéticas.
1: Ay, sí.
4: Está bien.
1: Sí.
4: Bueno, eso. También sería bueno que se reportaran los hombres y nos dijeran por qué razón ellos se demoran también un poco más.
3: Claro que sí.
4: Pero por ahora quiero dar un poquito mi punto de vista, mi opinión. Morsi le está montando cacho. No. Mami, usted en estos momentos es la santa cachona. Usted en estos momentos,
3: lo mismo
4: mami,
3: que JP. Están haciendo goles, pero no en la cancha.
4: Y no en su cama, mami. Sí,
1: no, no piensen así.
2: Yo sí creo que la feligresa es muy ilusa también. Pues acompáñelo allá cuando vaya a jugar y ahí pierde el problema. Ya se acabó.
4: Pero justo el día que usted lo acompaña, ese día sí va al partido.
1: Por eso juega.
2: A mí me pasó una vez. No me pasó a mí, pero yo estaba jugando en una cancha sintética.
1: A ese día sí te metieron a jugar.
2: No, yo estaba. Yo lo que me pasó. Yo estaba jugando, ¿sí? Y llega un man de la nada. Me dice, parcero, ¿qué más? Yo, ¿qué más? ¿Todo bien? Me dice, ¿me pueden dejar jugar? Y yo, ¿pero por qué? No, es que hoy vino mi novia y yo le había dicho que había partido. Y yo, ¿pero cómo así?
1: Pero no. como solidaridad le dice, papi,
2: entre. Y yo le dije, hágale, entre. No teníamos ni idea. Todo el mundo me hacía así como, y dije, man, ¿qué? ¿Quién es? Yo, déjelo jugar ahí que está probando.
1: Déjelo jugar un ratico.
2: Y déjelo jugar un ratico ahí que todo bien.
3: Pero sí ve que sí pasan esas historias. Pasa. Claro que sí. Ahora nos gustaría escuchar a las feligresas que tienen maridos que van a jugar fútbol y los hombres que van a jugar fútbol que sustenten por qué se quedan hasta la una de la mañana.
0: Bueno, actualmente hay algo que se llama los yoga party.
1: ¿Qué?
0: Y lo hacen de noche. Espero que los hombres no se molesten cuando el yoga party sea a las 8 o 9 de la noche. Llegue uno claramente duchado luego del yoga party a las 11, 11 y media de la noche y no digan absolutamente nada. Y que además sea un viernes.
4: Muy
0: gracias.
4: Bien.
1: Bueno,
0: porque todos se quedan callados.
4: Leo acá a Don Villa. Don Villalba, perdón, dice: por ley, las canchas sintéticas debemos tener duchas.
1: ¿Vio?
4: Cancha, la terraza de Chía, tenemos. Que los clientes pueden utilizar las duchas.
0: Las de Chía.
4: Dice que las de Chía.
0: Las de Chía. ¿Ustedes han ido alguna vez a las canchas de Chía, muchachos?
1: No, pero pues si hay en Chía, hay en Bogotá.
0: ¡Ay, qué Bogotá!
1: Si hay en Chía, hay en Bogotá.
0: Amigas, ustedes saben que todo esto es básicamente un bololo que están armando entre ellos para poder decir que llegan duchados.
4: Sí,
0: luego.
4: Apoyarse.
0: Claro, eso que es falso.
1: No.
2: A ver qué dicen las peligresas.
0: Grande, por Dios.
2: Hola.
5: Ay, no. Yo opino que los hombres de Mix, los locutores de Mix, son re escarados.
0: Total.
5: ¿Cómo van a defender lo indefendible?
0: Total.
5: Cacho.
0: Total.
3: No, es que... aquí tengo que defenderlos a todos. Ahí entra JP también. Claro, porque de nacimiento también es hombre.
4: Sí, señor.
3: Hermanos.
1: Pero no está de acuerdo con nosotros.
3: Claro que sí. Esa mujer que mandó esa nota de voz, se queja de que los hombres son fiesteros. Y ahora hacen deporte y le salimos
1: malo.
3: A
1: malo. Sí, también malo hacer deporte.
0: Descarado.
1: Malo.
0: O sea, tanto que hay de vida y de horario para hacer deporte y van a hacer justo el viernes a las 9 de la noche de deporte.
3: Usted cree que los hombres de Bogotá no trabajan.
1: Porque es que exacto, el fútbol no se juega solo y todos pueden el viernes a las 8
2: después. Hay que coordinar para que todo el equipo pueda.
1: Claro.
2: El viernes a la noche.
4: Y ustedes no sirven.
0: No, mira, yo te voy a decir algo. No. Esto me parece un descaro y esto también es más descarado que ciertos personajes que veo por ahí a través de las redes sociales hablando de política. Esto es más descarado que el pastor viniendo todos los días con la misma sotana de miércoles donde ya está
3: la que usted me compró.
0: Eso es más descarado que John López en la consola.
4: Eso iba a decir yo con
0: eso
4: un
0: es
4: mes.
0: Es más descarado que JP repitiendo chisme.
4: Ah, jamás.
0: Yes. Eso es más descarado.
4: Que Laura repitiendo canciones.
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1: ¿Vieron que al único descarado que no nombraron fue a mí? Yo
0: porque
1: sí soy coherente.
2: Porque ya es el límite.
4: Usted es el rey del descaro.
0: O sea, ¿para qué volver? O sea, ¿para qué redundar en algo?
1: Porque soy un angelino.
2: Es el límite. Sería muy descarado más bien no presentar esta canción. Vea, la mona de Bonca.
0: Es que más descarado que Pasquel diciendo que es fiel, dice Naira.
4: Descarado.
2: Muy descarado. Que saludes de la mona, Pasquel.
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2: 9 de la mañana, 59 minutos en Mix Radio.
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0: Ay, que escuchan por allá gritándose al pastor porque le gusta mucho esta canción. De hecho, lo identifica. Ustedes saben que aquí todos los géneros nos pertenecen, por eso nos vamos con esto que se llama Montón de Estrellas de Polo Montañés. 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

0: Ay, pero usted la paga cantando, no sea cínico tampoco.
1: Sí, sí, sí, sí, sí.
0: Deje que los demás canten.
1: Respete, respete.
2: Y él por qué me, Lau, disculpa, él por qué me está hablando en ese tono.
3: La insultación.
2: Él está buscando que lo mande a hacer aseo por cada una de las cabinas. Me da el favor y se contiene. Practicante atrevido.
4: Ahí sí estoy con John López, tiene toda la razón.
0: Este arribista. Sí, sí,
3: sí. Mi pregunta es, ¿hasta cuándo me va a tocar aguantar a todos estos arribistas?
2: También estoy aburrido de todos estos arribistas.
3: Muchachos.
2: Vaya que lo peine.
3: Oiga,
4: ¿cuál es el médico?
3: ¿Qué hora es?
4: Las 10.
5: 10 y 17.
3: 10 y 17. Bueno, 10 de la mañana, 17 minutos. Hoy 2 de julio, en 2 días se celebra la independencia norteamericana.
4: De Estados Unidos, sí.
3: El 4 de julio. Sí. Pues, a ver, ¿qué les puedo decir? Allá no se acuerdan de nuestro 20 de julio, porque nosotros acordarnos del
0: total
3: 4 de julio del independencia.
5: Y eso es lo que dicen con San Valentín también, ¿no? Que San Valentín es fiesta gringa y la nuestra es el 14 de septiembre.
2: Pero porque el 20 de julio ya se celebra durísimo, por lo menos por los colombianos.
5: Hay una ciudad que se llama Elizabeth en New Jersey, hacen tremenda fiesta.
2: No, y en Miami, en Calle 8 también.
3: Allá,
2: en
3: Massachusetts, donde hay mucho colombiano, sí, siempre.
4: Es que hay mucho colombiano, ¿no?
3: Ahora sí, también hay que decir algo, la oportunidad de celebrar el amor siempre va a estar perfecta, así que San Valentín, yo lo aplaudo. Sí. Me parece que el 14 de febrero, aparte que no se celebra solo en Estados Unidos, y también yo creo que eso, el tema del 14 de febrero de San Valentín, también se da porque muchos cantantes latinos y muchos cantantes de habla hispana mencionan el 14 de febrero como día de San Valentín, y yo creo que a partir de ahí pues obviamente la gente empieza a hablar del 14 de febrero como San Valentín. ¿Cuál creen ustedes que es la fiesta más sobrevalorada que tiene nuestro país?
5: Sobrevalorada.
2: Uy.
5: Es que a mí me gustan casi todas.
2: No, pero sobrevalorada.
4: Sobrevalorada.
2: Uy, no, sí. Difícil.
5: No, pues quedo, es muy difícil. Me quedo con San Valentín que celebra acá.
2: Yo también sí, me quedo con San Valentín. No me San quedo Valentín. Con otra, la verdad.
5: Sí.
2: Sí me parece como sobrevalorada. Igual, yo nunca doy un regalo de San Valentín a nadie, ¿no? Pero.
4: Pues, Halloween en Bogotá.
5: No.
0: Uy, no.
5: Sobrevalorado.
0: Sí, mejor que
5: o sea, Bogotá.
4: Sí, no. O sea, me refiero a que. O sea, el Halloween es algo normal. Era algo para niños. Algo que se creó así como que. Una cultura así como para ir a pedir dulces y demás. Pero acá lo convirtieron en una cosa como si fuera el mundial de fútbol.
2: Ojito que Halloween en Bogotá es el mejor Halloween del país.
4: Es verdad.
2: Está por encima de todos los ciudades del país.
5: Y ojo que eso también pues es una tradición en su mayoría gringa, pero no solamente es para niños. En Estados Unidos se disfrazan de todas las edades y es tremenda festividad.
3: La mejor rumba que yo me he metido en la vida fue un 31 de octubre precisamente en Nueva York. No, pero oiga, pero el Halloween de acá de Bogotá también es muy chévere.
2: Muy bueno.
3: Hay que decirlo, hay que decirlo. Acá decís que la fiesta más sobrevalorada es el Carnaval de Barranquilla. ¿Te parece que puede ser?
2: Yo nunca he ido.
3: El segundo carnaval más importante del mundo.
5: Arroba
3: después
5: JP.
3: Desde el Río de Janeiro.
2: No, yo jamás. No, a mí sí, siempre he dicho que he querido conocer y dicen, estar en el carnaval.
0: La Feria de Cali.
2: Eso lo dijo usted.
5: No lo dijo usted.
2: Pero como usted no sabe bailar, para usted eso
5: pero
2: sobrevalorar.
5: Usted no tiene ninguna feria.
2: Claro,
5: pero,
2: usted no tiene talento.
3: Oiga, no hay sabor. Eso porque en Bogotá sí hay cosas. En Bogotá es el festival de verano.
2: Oh, wow.
0: Oh. Bueno.
2: No, claro. Bogotá debe tener una feria o una festividad que acoja
3: el festival de verano, la caminata de la solidaridad.
2: El festival de verano le hacen cuatro. La gente no le presta atención a eso.
3: El estereopicnic.
2: Eso no es una festividad tampoco.
0: Es cordillera.
2: No, eso tampoco es una festividad.
4: Espera un momento. O sea, yo entiendo la importancia del festival de verano porque. Eso lleva mucha cultura en Bogotá, hace mucho tiempo lo hacen y se realiza más que todos en el Parque Simón Bolívar,
2: sí,
4: ¿no?
2: Siempre.
4: Pero siento que debería tener unas carrozas o un desfile por diferentes vías de Bogotá para que realmente se sienta el cumpleaños.
3: Es
4: que
3: la caminata de la solidaridad es una festividad chévere acá, la caminata de la solidaridad.
2: Pero yo digo una cosa, no es como que digamos que Cali, Barranquilla, no sé, Manizales, cuando están en ferias y en festividades, toda la ciudad se convierte en eso, ¿me entiendes? O sea, toda la ciudad está en esa alegría, en esa energía, mientras que desafortunadamente, como acá no hay una festividad, porque para mí el festival de verano no es una festividad, sino un festival y ya. No hay una festividad como tal de Bogotá.
4: Sí, le falta,
2: una semana,
4: le
2: cinco
4: falta más
2: días,
4: fuerza al cumpleaños de Bogotá.
0: No, pero es que igual, a ver, el festival de verano no solo es el Simón Bolívar, hacen también actividades en Monserrate, hacen actividades
4: en necesitamos más. Es la capital de la República, la ciudad más importante de Colombia.
0: Manden un correo.
4: Pero debería sentirse más. Me siento que es como muy infravalorado.
2: Pero igual amo Bogotá y me encanta Bogotá, pero sí nos falta una festividad que nos represente un poquito a los rolos. Claro,
4: que
2: se sienta como
4: un carnaval, que las otras ciudades del mundo vean, uy, güey, madre, la fiesta de Bogotá, el carnaval de Bogotá.
3: Pero oiga, pero el Estéreo Picnic es un buen...
2: El Estéreo Picnic es un privado.
4: Pero no es un cumpleaños.
2: Es como que, bueno, entonces vamos a decir que en Cali el concierto del fin de año, que es el 29, entonces es la Feria de Cali, ¿no? Eso es un concierto privado que compraron unos empresarios. No, no estoy de acuerdo.
3: Ay, muchachos.
2: No estoy de acuerdo.
3: Pero vamos con 10 a las 10.
2: Claro.
1: A las 10. A las 10. Y aquí nos echamos 10. 10 cosas que nadie pidió. Pero igual te las damos. Porque aquí nadie responde. Pero todos caen en la lista. Solo por Mix 92.9.
3: Bueno, muchachos, muchachones, muchachonas, llegó el momento de debatir también con este 10 a las 10.
2: Okay. Opa.
3: Porque vi un video que se volvió muy viral, que nos fue muy bien a Mix, que fue el video donde hablaste de GTA y demás.
2: ¿Ah, sí?
3: Donde ustedes estuvieron, claro que sí.
0: Eso se fue viral.
3: Tiene, okay. Se fue viral en TikTok, para que sepan, eso tiene una cantidad de reproducciones y demás.
0: Se están burlando de JP.
3: Y ayer se volvió viral otra cosa. Ayer se volvió viral que un hombre, un chico, hizo un contrato que ya se los voy a leer. Este contrato, yo lo imprimí todo.
2: Vio, no va a ser firmar también.
3: Con términos y condiciones donde la mujer no puede molestarlo mientras él esté pasándose el nuevo GTA.
5: Increíble.
3: Ya lo voy a leer.
5: Me encanta.
3: Porque yo quiero que los hombres y las mujeres, por favor, me digan. Porque es que hay un debate muy grande alrededor de los videojuegos. Uno, las mujeres se molestan porque los hombres juegan, pero también se molestan si ellos salen. Entonces, no entiendo a veces el tema, o no sé si de pronto yo también podría estar en esa posición y puedo hablar de lo mismo. Pero entonces, vamos a hablar un poquito de este contrato de GTA, y además vamos a hablar de algunos daticos, de 10 datos exactos del GTA que va a salir pronto, muchachos.
5: Yo tengo
3: y
5: varios.
3: Que está batiendo muchos récords en este 10 a las 10. Entonces empezamos, ¿listo?
2: Listo.
3: Nos vamos con 10 datos que podrían interesarle a toda la gente que de pronto está esperando el GTA. Hay mujeres que les gusta también el GTA, ¿por qué no? Pero en la mayoría son hombres. Listo. Entonces, datos importantes. El nivel de detalle de este GTA va a ser una locura, hombres y mujeres, ténganlo en cuenta. Yo creo que aquí las mujeres tenemos que ser un poquito más permisivas con este tema para los hombres.
2: O involucrarse también en el juego. También.
3: Exactamente, van a prometer el mundo abierto más grande, bioinmersivo, que ha creado hasta ahora, que se ha creado, mejor dicho, hasta el día de hoy. Mucho más inteligente, con mucha más memoria, una ciudad llena de eventos dinámicos, eso va a ser una locura, así que prepárense, hombres y mujeres. Se espera que sea el mayor lanzamiento de entretenimiento de la historia. O sea, el mayor lanzamiento de entretenimiento de la historia. Esos,
5: va a paralizar el mundo entero.
3: Algunos analistas creen que romperá récords de venta y podría generar miles de millones de dólares en muy poquito tiempo, que ya empezó a generar. Porque recordemos que a partir de ya...
2: La semana pasada,
5: 25 de junio.
3: Exactamente, el tráiler ya rompió y batió absolutamente todos los récords. Listo, vamos.
5: En solo la reserva, para complementarte el dato ahí, ellos se gastaron 2,000 millones de dólares en la creación del juego. En solo la reserva, en dos días llevan 4,000 millones de dólares.
2: Ya duplicaron el costo
5: en dos días de la preventa.
3: Ese era mi próximo dato. Ellos se gastaron más de 2,000 millones de pesos con el tema.
5: Dólares.
3: Y de dólares con el tema. Y en 48 horas batieron absolutamente todos los récords, para recaudando básicamente todo lo que se gastaron. Y aún así duplicando todo el tema. Ha provocado que otros estudios cambien sus fechas. ¿Cómo así? Muchas compañías prefieren no lanzar sus juegos.
0: Claro.
3: No prefieren no lanzar absolutamente nada que tenga que ver con entretenimiento, solo porque va a salir GTA. Dicen, vamos a dejar a esa gente sola porque esa gente está literal sola. El tráiler revivió una canción de hace décadas de Tom Petty, o Tom Petty, como lo quieran llamar, y aumentó sus reproducciones en Spotify más del 37,000% después del lanzamiento del tráiler. Esto va a ser una cosa loca. Muchachos, yo no sé si ustedes entienden. Yo creo que el único que entiende aquí la dimensión del tema es Pasquel, porque Pasquel es fanático del tema y además averigua mucho acerca del GTA.
5: Y que me lo he pasado todo.
2: Sí, porque es desocupado.
5: Me lo he pasado todo.
3: Exacto.
5: Todos.
3: La protagonista es histórica. Por primera vez en un GTA principal tendremos una mujer como protagonista. ¿Vio? Se llama Lucía, mi lucha amiga dándola
2: date
3: toda.
2: Luchi, date
3: la
2: luz luchita.
3: Dándola toda. ¿Quién hará pareja criminal, obviamente, con Jason, al mejor estilo Bonnie and Clyde? Okay. Como le gusta a la gente, ¿no? Uh-huh. El segundo tráiler fue todavía y aún más loco. Entre todas las plataformas superó, oigan esto, los 475 millones de reproducciones en 24 horas. Uh-huh. Muchachos, 475 millones de reproducciones en menos de 24 horas. Eso fue cosa loca. Pero el primero en 24 horas solo en YouTube recaudó más de 100 millones de reproducciones, convirtiéndose en el tráiler de videojuego más visto y con más me gusta en un solo día. Y este es el videojuego más esperado de toda la historia. Han pasado 13 años desde el último lanzamiento y nunca un videojuego había generado tanta expectativa durante tanto tiempo para tantas personas, para tantos hombres en todo el planeta, porque Exacto. Es que es todo el planeta el que tiene el tema del GTA ahí, ¿no?
2: Yo con el GTA hice lo del Doomy, ¿cierto? O sea, no, yo no sé de plays ni de consolas de videojuegos porque yo no las consumo ni las utilizo. Lo que dice John, lo que me estaban recochando o ¿cómo se llama eso?
0: Molestando,
2: era porque yo pregunto para qué tipo de consolas sirve este juego. Y creo que es una pregunta normal que cualquier ¿Válida? Ser humano.
5: Cualquier persona que no sabe.
2: Exacto.
5: Vale.
2: Válido, y eso es lo que yo preguntaba. Exacto.
0: Eso
2: ya.
0: Sí, no pasa nada.
5: O sea, el mundo se va a paralizar total y completamente porque la gente no tiene idea de la cantidad de plata, primero que todo, que se invirtió en esto.
2: Y que se va a gastar
5: también. ¿Ustedes se acuerdan de la ampliación del Canal de Panamá, una de las obras de ingeniería más importantes del siglo XXI? Claro. Se gastaron 1.500 millones de dólares en la ampliación del Canal de Panamá. En ese juego se gastaron 2.000 millones. O sea, es una cosa impresionante. En solo las gráficas del agua, Rockstar Games, que es la empresa que creó el GTA, se gastó 300 millones de dólares en animar el agua.
3: Y no solamente eso, el agua. Y aparte les voy a decir otra cosa. Tardaron una década en hacerlo. Uh-huh. O sea, 10 años en hacer este juego, donde miles de desarrolladores digitales trabajaban durante, me imagino que horas, meses, años, y claramente por este juego que, oiga, ¿cómo se tarda uno haciendo tanto un juego, ¿no? O sea, más de 10 años. Es muy real. Es muy real. O sea, bueno, a ver, entre otras cosas, aquí estaba como averiguando más acerca del tema. Obviamente, el mapa estaría basado en el estado de la Florida. Para que lo tenga en cuenta, se llama Leonida exactamente. Esta vez los cocodrilos te pueden atacar.
5: De todo, te pueden atacar. Y como en Florida están protegidos los cocodrilos, si cazas un cocodrilo y te pillan las autoridades, te buscan. ¿Vio? Y eso no es como en los anteriores juegos que uno apaga la consola y ya. No, te buscan y apagas la consola y paila. Y en ese pedazo te van a seguir buscando.
3: Esto me parece muy curioso, muchachos. Las redes sociales van a ser parte del juego. ¿Cómo así? Los trailers están mostrando que muchos personajes hacen transmisiones buscando hacerse virales dentro del juego, buscando hacerse virales en TikTok, uh-huh. en Instagram, y muestran influencers dentro del juego. O sea, uh-huh. esto va a ser una vaina muy, muy fuerte.
0: Es que,
3: ¿no?
0: Sí, lo estamos dimensionando, pero esto está cambiando a la sociedad por completo, porque ya es una realidad virtual ese juego. O sea, tú interactúas y es parte. Es como si fueras. Estuvieras viviendo allá.
5: Vas a poder vender cosas dentro del juego, o sea,
3: otra cosa,
5: eso va a tener valor económico en la vida real.
3: El juego está concientizando a la gente acerca de los cambios extremos que hay en el clima y del calentamiento global, y dentro del juego se esperan tormentas, inundaciones, huracanes. Absolutamente terremotos, absolutamente todo. Este juego definitivamente va a batir muchos récords. Ahora les hago una pregunta, ¿ustedes creen que sí vaya a sobrepasar las expectativas de la gente o no? ¿Qué piensan ustedes?
5: Total y completamente sí, porque no es el primer juego que lanza esta empresa, Rockstar Games. Siempre ellos generan demasiada expectativa con sus juegos. El último lanzamiento de ellos es el que estoy jugando en estos momentos, que es el de vaqueros, que se llama Red Dead Redemption 2. Uh-huh. Ese fue lanzado en 2018. La gente decía, ¿será que sí va a ser tan real ese Red Dead? Fue hasta 3 veces más real y la gente incluso hoy en día, después de 6 años, se sigue sorprendiendo, después de 8 años, sí. se sigue sorprendiendo el nivel de detalle que tiene el Red Dead Redemption. Entonces, sin lugar a dudas, o sea, compren ese juego a ojo cerrado, porque esa empresa jamás le queda mal a la gente.
0: El único que no logró cumplir con las expectativas fue Cyberpunk, ¿no?
5: Sí.
0: Tuvieron un error ahí y hasta la gente les tocó devolver la plata y todo.
3: Ajá, bueno, muchachos, pues... como para culminar el tema, está viral en las redes sociales, Mauro López, para que lo hagas con @planesconloreymauro.
4: ¿Sí?
3: Está viral una pareja que hizo un contrato. Uh-huh. Donde el novio le pide a su novia no molestarlo cuando salga el GTA. Y el contrato es oficial y de hecho dice firma del novio, firma de la novia. Lo hicieron genérico para que la gente pudiera, obviamente, poder imprimirlo y replicarlo. Se lo acabo de pasar a mi amigo Johan Martínez y lo pueden ver a través de nuestra cuenta de Kick Mix Radio Colombia. Pero ahí les va los términos y condiciones de ese contrato para cuando salga este GTA, los hombres puedan, por favor, imprimirlo también y mostrárselo a sus novias.
4: Y nos vamos para la notaría de Isra Cien y allá lo hacemos autenticar.
3: Y ustedes me dicen si en verdad vale la pena o no vale la pena. Términos y condiciones. Primero, desde la fecha noviembre 19 del 2026 hasta el 1 de enero del 2027, el novio queda exento de ser citado a reuniones familiares, bautismos, cumpleaños, etc.
4: Bien.
3: ¿En serio?
4: Bien, claro que
5: lo
4: sí.
5: Lo apoyo.
2: Bueno, cumpleaños, no sé. Lo único que tendría problemas es con los cumpleaños.
4: Pero de pronto si es el de ella, de resto no.
5: Sí. Ah, bueno, si es el de ella, claro.
2: Y si es de mi mamá, el de la mamá de ella, no me importa.
5: No. Pues eso ya es el del hombre, el hombre decide.
3: Okay. Ya, Alberto, pon las caras de todos a ver qué reacciones hacen, porque queremos que la gente en TikTok vea las reacciones. Aquí vamos leyendo, por eso fue que lo imprimí para poder leerlo. Dos, queda terminantemente prohibido pasar por delante del televisor o pantalla si el novio se encuentra en alguna de las siguientes situaciones. A. Está en medio de una misión.
5: Perseguido por la policía.
3: Está siendo perseguido por la policía. Sí, claro. C. Siendo partícipe de un tiroteo. D. Manejando a altas velocidades. E. Participando de algunas actividades online. F. Está en medio de una cinemática de la historia. Y por último, cualquier situación que ponga en riesgo la vida o actividad de nuestro personaje en el juego.
4: ¿Vio? Bien, le faltó algo a ese. También queda prohibido pasar en ropa interior por el frente de la pantalla.
5: Prohibido que mientras uno esté en una misión, la novia trate de seducir al novio.
4: Exacto, sí, señor.
5: O al petalito, o al arrocito en bajo, mientras uno está en medio de una misión, que diga, hey, mi amor, tengo como ganitas de hacer el delicioso. Baila. No, cancelado por lo menos en ese momento.
3: Bueno, pero espérense un momento, muchachos, que porque se adelantan si el contrato apenas lo estamos leyendo los términos y condiciones. Tres, el novio no debe responder de ninguna manera a los siguientes pedidos. ¿Qué vamos a comer hoy?
5: No.
3: ¿Vamos a la cama? ¿Vamos a dormir? ¿Me ayudas con algo? Amor, mira lo que te mandé. Amor, ¿quién carajo es José Mecánico?
2: Carajo, que como así.
3: El hombre no puede básicamente que responder a estos llamados y de ninguna manera lo tiene que hacer porque está en su juego. Muchachas, ustedes dirán, ¿ustedes qué piensan de esta?
5: Total y completamente clausura? De acuerdo.
3: Están
5: de acuerdo,
3: completamente sí, de acuerdo. Cuatro.
0: De acuerdo.
3: Si desea hablar con él o pasar por delante de la pantalla, esperar a que se encuentre en menú de pausa. Tiene que estar en menú de pausa, tiene que estar pausado el tema. Se haya levantado a la nevera a buscar algo.
5: A buscar provisiones porque no busca su
3: hogar. Exactamente. Claro. Y esté ocupado haciendo otra cosa y el juego no esté andando. No se puede pasar, mujer. Usted no puede pasar por enfrente de la pantalla porque se va a llevar su controlazo, literal.
0: Su controlazo.
3: Son capaces de tener
2: el control. Sí, claro, son capaces.
3: Y quinto, se ahorrarán mujeres u hombres, porque hay mujeres que son fanáticas también, se ahorrarán todos los comentarios innecesarios o desubicados como, ay, marica, es solo un juego.
5: Uy,
4: qué ofensa.
3: ¿En serio vas a estar todo el día jugando eso, eh?
4: Ay, no.
5: Es que me da rabia. Me da rabia ya, sí, exacto.
3: Y el siguiente comentario sí puede ser ofensivo. ¿Fuerte? Y estoy preparada para hacerlo.
5: Date. Yo quiero saber cuál es.
3: Mi ex hubiera ganado más rápido que
2: no,
3: tú.
2: ¡No! La relación se acabó. La relación se acabó.
5: Cuando le dicen, ve, pero vos es como malo manco, jugando eso, ¿no? Manco jugando esa vaina. Uy, sí. Eso sí ofende.
2: No, muy suave.
3: Oigan, ahora, mujeres, yo hago una pregunta y esta pregunta... Ah, bueno, el contrato termina diciendo firma del novio, se lo va a mostrar acá en los papeles que tengo. Yo lo imprimí. Firma del novio, firma de la novia. Ustedes, yo no sé si están de acuerdo con este contrato o no. Les voy a decir algo. Aquí lo estamos tomando como juego, pero hay gente que se toma muy en serio este tema.
5: Yo.
3: O sea, y si se lo toman tan en serio, pues uno también tiene que respetar porque hay cosas que para las mujeres no son... son muy importantes y para los hombres son una pendejada. Por ejemplo, comprar comprarse un perfume uno que es muy costoso. Y ellos dicen, pero marica, ¿en serio? Si tienes 20 perfumes, 50 perfumes, ¿para qué quieres otro? Y ese tan caro.
5: El maquillaje,
3: las uñas. O el maquillaje, o las uñas, o los bolsos, o los zapatos, o la ropa, lo que sea.
5: Sí, total.
3: Entonces, para ellos es importante, uno no tiene por qué minimizar lo que para de pronto para la pareja, porque hay mujeres que también podría ser. Pero ahora, ¿usted qué prefiere, amiga? Que él esté ahí ensañado y emperrado en el bendito juego. Porque es que se emperran, marica. O sea, se emperran más que con las mozas. Son un emperre que les cae con el bendito juego. ¿Prefieren eso? O que esté allá en la pámpara, en cacao, el jueves de cacao. O que esté el fin de semana en la zona T rumbeando y tomando.
2: O que esté jugando partidos con sus amigos.
3: O que esté jugando presuntamente partidos en canchas sintéticas con los amigos.
5: Yo creo que en mi caso, que no tengo pareja, mis papás desde Cali van a estar muy alegres cuando salga el Grand Theft Auto 6, porque saben que no voy a salir ni a la esquina.
2: Okay.
5: Saben que ese juego me va a mantener en la casa, que se acabó la salida a tomar, que se acabó por lo menos mientras me lo paso.
2: Estoy pensando seriamente en comprarme la Play 5. Pro. Estoy pensándolo seriamente.
3: Mira, JP, yo te lo voy a recomendar porque tú eres una persona solitaria. Que eres primero solitario, sí, no hablas con nadie, eres una persona sola, aburrida, no sabes.
2: Feo. Incompetente. Eres una porquería.
4: Imprudente.
3: Entonces,
2: gracias, Lau.
3: Inviertes todos tus ahorros ahí.
5: Lo más interesante que te pasa es cuando te montas el Transmilenio y venís para acá. Entonces, como que.
3: Inviertes todos tus ahorros. ¿Qué hacen un peso? Pero por lo menos tienes algo que hacer.
4: Para que tu vida tenga algo de acción.
2: Me siento como el chavo con el señor Barriga.
3: ¿Qué le añadirían ustedes a este contrato que hicieron una pareja para cuando salga GTA, el hombre no sea molestado? ¿Qué le añadirían ustedes?
0: Yo le añado que no le pida que le baje el volumen.
3: Por ejemplo, aunque a mucha gente le gusta jugar con audífonos, ¿no?
0: Pero no es lo mismo.
3: Yo añadiría ahí que primero, obviamente, tengo que tener otro televisor en otro lado, de buenas pulgadas, mínimo 55 pulgadas en otro lado para poder yo estar...
5: ver otras cosas.
3: Yo le añadiría que puedo salir con mis amigas, a parche de amigas, mientras él está jugando. Es que todo aquí es beneficio para él.
2: Mutuo.
3: Y el beneficio para las mujeres.
4: No, pero él lo habla estando ella en la casa. No,
5: total. Y créame que si lo añaden, no pasa nada.
4: Sí, no pasa nada.
3: O sea, podemos salir, podemos hacer lo que queramos.
0: Yo añado otra ahí, que no puede salir por el domicilio. Baila.
2: El hombre no puede salir por el domicilio.
5: Yo añadiría ahí, porque si sí está como muy tirado para el lado de uno, yo añadiría ahí un día a la semana, solo uno, para compartir tiempo lo que la novia quiera. Un día, bueno, vamos a salir, vamos a tal reunión.
2: El domingo es de ellas.
5: Vamos a trim, vamos a hacer esto, vamos a hacer lo otro. O sea, ayúdame con esto, ayúdame con lo otro. Bueno, un día
4: nomás.
5: Mientras me estoy pasando el GTA, un día.
3: ¿Tú le agregarías a estos términos que solamente la mujer tiene un día de pasar precisamente todo el día con su pareja?
5: Sí, exacto, sin prenderlo. Y porque obviamente ahí está diciendo que todos los días uno va a jugar. Bueno, si no tiene pareja, démosle un día, para lo que usted quiera.
4: Poner el celular en silencio y notificaciones de ella para que no interrumpa el ruido del celular, el juego de uno.
2: Sí, claro. Hay momentos de urgencia, Mauro López.
4: Y no respirar muy duro, por favor.
3: Bueno, otro hombre, los que tienen perros o mascotas, ese tiempo tiene que sacarlos ella. Porque si no tienen la posibilidad. Bueno, a ver qué dice la gente a través del 310-4282-929. Por favor, ustedes comenten aquí abajito también en este clipcito que están de acuerdo con los términos y condiciones de ese contrato de GTA entre parejas o no. ¿Qué otro dato de pronto tienen de GTA que de pronto no sepamos? Que lo pueden poner aquí abajo y que otra gente también se pueda informar. Hola, Mix.
6: Hola, mis chicos, ¿cómo están? Sí, de acuerdo, no le veo ningún problema. Desde que no altere, digamos, que esté ahí pegado al juego con su horario laboral, él organiza eso y sí, tenga sus días ahí divertidos. Mientras tanto, pues yo aprovecho para hacer otras cosas, pero no le veo ningún problema. Tiene su espacio, está ahí en la casa, lo estoy viendo. Entonces, ¿no? Que disfrute, firmaría el contrato con huella y todo.
3: Bien. Vamos a ver qué más dice la gente a través del 310.
7: Que me deje fumar, María.
3: Que puedo salir con... Ya empezamos,
5: amigos de JP.
4: Por eso es que lo deja la mujer.
3: Pero yo sé que muchos están diciendo sí.
2: Sí. ¿Para qué le digo que no? Sí.
8: Buenos días. Yo le pediría que cuando llegue con las amigas, los papás, los hermanos, con quien esté en la casa, que no hagan tanta bulla, porque nos desconcentran.
2: Yo pediría que cuando yo yo llegue a la casa y vaya a jugar mi bli bli bli y ella esté con familiares, amigos o conocidos en la casa, vayan saliendo porque llegó el momento de concentración.
5: O que en su
2: visita que haya visita que se va.
5: No, no, o que en su defecto que se quede la visita y pero no me jodan.
2: No, no, no, visita que no, esté no, no, visita
5: yo
2: que
5: me,
2: se va.
5: Yo me encierro y no me molesten y chao.
3: Oiga, de verdad, por favor, quiero hacer dos preguntas. La primera, mujeres, ¿tienen de verdad novios, parejas que se comportan de esta forma con GTA? Hombres, ¿esto es real lo de este contrato? Sí. O sea, ¿ustedes serían capaces de firmar algo así para que no lo jodan?
5: Sí.
3: Cuenten, comenten ya mismo. Chao.
1: Aquí nadie responde.

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3: 10 de la mañana, 57 minutos en Mix Radio.
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0: manejando el inglés.
1: Obviamente, la... mi amigo John Lo, que no es de esta generación, está como que,
2: ¿qué
1: es
2: esa mierda? Esa, no, yo le pongo la canción. Cuando yo tenga un hijo, le pongo esa canción. Y si la cantas porque es...
0: ¿Es gay? Ya,
1: no, la entonces estás diciendo que Pasquel lo es porque Pasquel se la sabe y le gusta.
3: No, esa no me la sé. Esa no.
1: Ven conmigo. Ay,
3: pero usted
1: estabas cantando ahorita
3: esa canción. Pero yo canto unas más,
1: pero ahorita estabas cantando Ven Conmigo.
3: No, el coro.
1: El coro. Ah, bueno, pero por eso.
3: Yo me sé una terrible que es Y Yo Sigo Aquí de Paulina Rubio.
0: Uy, esperándote.
3: Y yo sigo aquí esperándote.
0: Esa sí, se la sabe. Y se sabe la de Britney Spears también, mijo.
3: Sí, sí, sí.
1: O sea, John lo va a decir que según la canción que le guste un hombre.
2: No, molestando, Laura. Laura, molestando. No me lo tomé personal. Gracias.
0: No lo vamos a tomar personal.
2: Gracias.
0: Sí, no lo vamos a tomar personal.
2: Así como me cogen a mí que el analista, el número uno. Así, tal cual. Estamos acá en Recocha. Aquí nadie responde.
0: Analista número dos. Me hace el favor y me respeta. Más bien. 11 de la mañana. Analista número dos. Porque número uno jamás. 11 de la mañana, 4 minutos. Amando a John López. Claro que sí.
2: Eso, muy bien.
0: Meque. Empezamos de una vez con los chismes. Así que llegó el momento de brillar con JP el residente, el más pegado.

0: negligente,
1: inclemente,
0: deprimente,
1: inconsciente,
0: indecente,
1: imprudente,
0: deficiente,
1: incapazmente,
0: carente,
1: homosexualmente
2: y heterosexualmente también lo he hecho. Bueno, muchachos,
0: estuvo súper buena la prensa.
2: Gracias, gracias, muchachos. Sí, se ve que han estudiado y me encanta que vayan cambiando los términos. Sí, sí, me gusta mucho. Bueno, a esta hora iniciamos de una vez a hablar de información, de chismecitos, y vamos a empezar locales. ¿Listo? Vamos a empezar
0: criollos,
2: chismecitos criollos.
0: La farándula criolla.
2: Y Bololos, que después de un reality que se acabó hace un mes. ¿Cuánto se acabó La Casa de los Famosos? ¿Un mes? ¿Dos meses y medio?
0: Sí, como
2: mes. Como mes y medio aprox. Pues sí, siguen coletazos de La Casa de los Famosos. Esta vez no directamente con el reality, pero sí con ex participantes de este reality. Estoy hablándoles de Juanda Caribe y de Mariana Zapata.
0: ¿Sí?
2: Ustedes saben que ellos salieron de allá bastante funados por la presunta relación o gusto que había dentro de La Casa de los Famosos. Pues mi lindo, mi linda, se armó tremendo bololó porque ese gustico siguió creciendo. Siguió en creciendo.
3: ¿Se consolidó?
2: Se consolidó.
0: No. ¿Se consumó?
2: Confirman en redes sociales ellos dos que al parecer ya están en una relation. Porque resulta que ella estaba como en una reunioncita, no sé si era una reunión familiar o no sé, pero estaba con micrófono y todo. Y de un momento a otro.
0: Cuando uno lleva serenata y todo. Uh-huh.
2: O cuando uno, sí, cuando uno hace una reunioncita así.
3: Conjunto Vallenato y demás.
2: Eso.
4: Eso.
2: Pues ahí entre Conjunto Vallenato y Conjunto Vallenato. Esta muchacha le va diciendo a Juanda: te amo.
0: Oh my God.
3: ¡No!
0: Oh,
3: wow.
2: Sí, mi lindo. Y después del te amo, raspe su beso, venga pa' acá. ¿Cómo usted dice? ¿Cómo es que dice?
0: Trapió calza.
2: Trapearon calza, trapearon labios.
0: Aseó paladar.
2: Aseó paladar. Leonela, las pruebas.
4: Ya mismo.

0: Yo soy así súper
1: llorona. Ya solté.
0: Ya solté. Y después procede a darle su respectivo beso.
2: ¿Y no tenemos video?
0: Sí, ahí está, ahí está. Ahí está rotando.
2: Ah, en Kiki.
0: Sí, sí, sí, ahí está rotando.
2: Ah, aquí está.
0: Claro, ahí está todo. Entonces, mientras ellos estaban, o ella estaba dándole las declaraciones al man, de un momento a otro, raspe su beso, venga pa' acá mi lindo, cru cru, trapearon calza y listo el pollo, que me parece, pues, no sé, ¿no? Pues no sé qué opinar.
1: Es muy random porque, no sé, pues, qué opinar. Uno saber que Juan de Caribe entró en una relación, cuando tenía una relación con Sheila, a la casa de los famosos, ver que eso se acaba porque, pues literal, nunca se vio como que tuvieran una relación de noviazgo allá dentro de la casa de los famosos, pero para mí sí era como un tema de infidelidad.
0: Sí, sí, y además de, no sé si ustedes vieron que a Sheila le preguntaron que sobre su nueva relación o algo así, o que venía a futuro. Ella dijo que quería estar sola, que no quiere relaciones, que prácticamente ve su vida y el final de su vida estando 100% sola y dedicada a su bebé. Dice Sheila, no sé qué pueda pasar.
2: O sea, ellos básicamente hicieron como una pantomima cuando salieron como amigos para que la gente no los funaran.
0: Claro.
2: Y están juntos, es lo que estamos viendo.
3: O sea, ¿no? Yo no estoy para juzgar a nadie y pues cada quien hace con su relación lo que quiera y toda la vaina. Pero sí me parece, no sé, o sea, entrar, es que no era como yo que entré con un petalito y ya está.
0: Sí.
3: El hombre entró fue con una familia,
0: sí,
3: ¿no?
0: Sí, una familia, o sea, completa.
3: Con su mujer y su hija, hijos, claro. Con pocos meses de nacido. ¿Y qué pasa? Uy. Que uno, es que se escucha muy mal el término, pero uno escupe para arriba y le cae en la cara. El man le decía a Alejandro Estrada, indecente, qué
0: cachón,
3: JP el residente, el más cachón, el más potente. Le decía de todo, que por eso es que estás solo, que por eso es que tenés más de 40 años y estás solo, porque no querés a tu familia, porque yo sí soy un hombre, yo sí respeto a mi mujer. Te dice que, y sale y hace esto.
0: Y hace esto. Pues es chocante para muchos, para otros simplemente aceptan que el corazón del man cambió de gusto o de persona favorita.
3: Normal, es normal, sino que... va en contra de todo lo
0: de que él dijo, de lo que predicó
3: en la casa de los famosos.
1: Dice el filósofo Edwin Ocampo que el amor puede cambiar de lugar en cualquier momento.
2: Es verdad, ¿no? O sea, el amor puede cambiar. Eso es algo que uno tiene que estar muy preparado. A mí lo que me pareció de pronto un poquito maluco fue que de pronto ella quedara como en ridículo, la chica Sheila quedara en ridículo a nivel nacional, porque al fin y al cabo todo se estaba ventilando en un programa nacional, en un programa que tenía las redes sociales en furor. Entonces fue lo único que me pareció
0: muy expuesto.
2: Le sacaron presuntamente una relación a Sheila también con un cantante vallenato, si no estoy mal. Pero no se sabe qué sucedió ahí. La vi en un video hace poquito en las calles de Barranquilla bailando una canción donde se ve muy bonita. Sheila es una, primera vez una pelada que es muy joven todavía. Si tiene un hijo, pero un hijo no es impedimento para tu crecer profesional, mental, económicamente, y yo creo que lo puede lograr. Y si Juanda se siente cómodo, confortable, bien, querido, amado, deseado con esta señora Mariana, pues que siga con ella, porque ella parece, se nota en el video que está enamorada también.
0: Sí,
2: ojalá y les vaya bien. Uno siempre tiene que desearle el bien a todos. Probablemente hicieron cosas que afectaron a otra gente, en este caso a Sheila y quizá a la hija de Juanda Caribe, pero yo creo que todo el mundo comete errores.
0: No, y otra cosa, o sea, según en la casa de los famosos, cuando Juanda Caribe entró, en algún momento él tocó el tema y decía que él con Sheila no venía muy bien, que la relación
2: lo
0: antes
2: dijo
0: de él entrar,
2: principio.
0: Sí, como días antes
1: es que,
0: en este
1: es que...
0: En algún momento lo contó.
1: Lo que vemos en televisión, uno no sabe de puerta
2: a puerta
3: qué ha pasado.
2: Porque es que es claro que una relación es de dos.
0: Claro.
2: Eso, mire, cuando usted le cuenta algo a la amiga, al amigo, a la mamá, al papá, primero lo que hace es poner en contra a la persona, de sus amigos y demás, y de la familia. Y segundo, usted siempre va a contar la verdad a su forma. Recuerden que las historias tienen varios pedazos y tienen dos caras, o las caras que tengan en el caso de lo que sea, pero en este caso dos caras. Entonces, de pronto puede que él diga una cosa, pero ella dice otra, o puede que para él de pronto y para la gente está mal que esté con Mariana, pero él ya sentía que no quería a Sheila, Mauro.
1: Pero bueno, supongamos que todo pasó así como lo hemos visto en la pantalla de Instagram o de TikTok de nuestros celulares. Yo aplaudo lo que hizo Sheila porque, contrario a muchas mujeres, no se vengó, no tomó venganza, no tomó represalias negativas, como digamos que en alguna ocasión lo pueden hacer muchas mujeres. tranquilita, ella dijo, yo no voy a hacer lo mismo, yo voy a dedicarme a estar sola.
0: No, ya son de qué hacer
1: exacto.
0: show.
1: Exacto, entonces yo sí aplaudo a Sheila, sí, es el ejemplo que deberían seguir muchas mujeres en Colombia.
2: Yo entiendo lo que dice Mauro, porque es que hay unas que les encanta dar lidia en las redes sociales.
0: Claro, claro.
2: Que me dejó, que me hizo,
4: hacer
2: que me deshizo,
4: canciones,
2: que
4: tiraderas.
2: Que canciones, que una cosa, bueno, tampoco así, porque a mi Shakira, por favor,
0: sí, con respete.
2: Shakira no.
0: No, y se pone, de pronto se pone como una roca en el camino para la otra persona, y no, ya como que
2: ahora,
0: lo tomó normal.
2: Yo también te voy a decir una cosa, de los desamores han salido las mejores canciones del mundo.
0: Claro, obvio.
2: De
0: claro,
2: las tusas han salido las mejores canciones del mundo. Una cosa es que tú cojas esa tusa y la vuelvas arte con música.
0: Y la monetices.
2: Y otra cosa es que vengas a hacer el showcito en redes sociales y monetizar con eso y con los demás.
1: Shakira
2: además que yo creo que Sheila fue muy inteligente porque tienen un hijo, tienen una hija.
0: Claro,
2: junto.
0: Claro.
2: Entonces, imagínese, con un hijo, uno armando show por todo lado, como otros personajes
1: como
2: seguramente mujer,
1: que hacen. Es que no fui a mi cumpleaños y que yo no sé qué, y no pasó el cumpleaños conmigo, tal cual.
0: A ver, pues ya suelten a Karol G también. Más bien continuemos con más.
3: Pero usted nos cuenta los chismes y después nosotros nos...
1: Sí, claro.
4: No, para cerrar eso, de esos realities de convivencia han salido ya muchos
0: ¿relaciones?
4: De la Casa de los Famosos
1: se han terminado muchas relaciones.
0: Terminado este año. Fue este año.
2: Norma, el que yo veo que...
0: Y Peluche.
2: Que además ya se pidieron matrimonio.
0: Sí.
2: Ahora, ¿ustedes realmente qué piensan? Aquí no estamos juzgando, estamos dando una opinión. No, porque la gente también puede opinar aquí abajo. ¿Ustedes qué piensan? ¿Está bien, está mal ese tema de las relaciones de reality cuando tú tienes su pareja fuera y exponer a tu pareja?
0: No, claro que está mal.
2: ¿Y qué piensan de lo de Juan de Acario y Mariana desbordando amor en las redes sociales?
1: Yo solamente voy a tirar un facto y me retiro lentamente. Tiro la piedra y me escondo.
0: Sí.
1: El karma llega y llegará.
0: Ok.
2: ¿Pasquel, Cristian Alfonso?
3: Yo opino que el man está en todo su derecho de hacer lo que quiera con su vida sentimental, solo que fue incoherente con lo que planteó allá.
0: Okay.
3: Fue total y completamente incoherente porque él decía que su moral estaba por encima de los demás, básicamente por encima de Alejo, y hizo todo lo contrario. Okay. Eso es lo único que opino.
2: El de larga duración en una relación, John Jairo López.
4: Pues que ese tipo de realities muestran las personas que verdaderamente son y que ya traen una relación fracturada, entonces no hay nada que hacer.
0: Epa. JP. Yo opino que sí, yo creo que de pronto venía de una relación fracturada, pero sí siento que hay que tener mesura y tacto para hacer las cosas, entonces creo que ese no era el lugar para hacer ese tipo de cosas.
2: Bueno, la gente está diciendo que es marketing, que presuntamente vaya a salir una canción y que es marketing, pues, pero yo les vi de Juan de Acario o algo parecido.
1: No, puede ser.
2: Yo vi que dieron un beso muy amoroso y que estaban muy amorosos. Y yo le vi la carita a Mariana, se le nota como una carita de una mujer que está enamorada.
0: Y Lau, otra cosa, si el reality ya se acabó desde hace rato, ¿qué hacen ellos todavía juntos? Ellos casi que viven juntos, ella mantiene la casa de él mantiene la casa de ella.
2: Ah, sí.
0: Claro, ellos mantienen haciendo lives juntos. Entonces hacen lives juntos. Es por algo, ¿no? Entonces ahí hay relación.
3: Sí, señor.
0: Bueno, muchachos, cambiemos de tema y vámonos a hablar de Ginita Mamita. Sí, mi linda. Ginita Mamita, que al parecer estaría siendo llamada para otro reality.
1: Gina Calderón.
3: ¿Para cuál?
0: Calderón, al parecer.
2: ¿Ya se fue?
0: No sé si se haya ido o no, pero dicen que Gina Calderón podría entrar a un reality que se llama La Granja. La Granja VIP. Pues
3: es como en México, ¿no?
0: Sí, creo. Creo que es en México. Sí. Pues resulta, o dicen los rumores, que estaría este reality buscando o confirmando prácticamente la participación de Gina dentro de este reality, que ella se ha vuelto muy llamativa para público y para amantes de reality. Creo que ella tiene la varita para pegar un reality.
3: Ella nació para eso.
2: Hoy está en el morning más importante de Miami, que se llama Hoy Día Actual. En este momento está ahí.
0: Okay.
2: Yo creo que la están presentando precisamente para este reality que va.
0: Okay.
2: Sí, es más, yo vi ya está la imagen lista.
0: Sí, por ahí yo vi la imagen, yo vi la imagen, pero pues hasta no confirmar, mejor no meto la pata. Y seguimos hablando de Ginita Mamita porque al parecer Gina Calderón también le tiró a Wendy Guevara. Ella dice que Wendy Guevara es una persona falsa y que en ese reality donde ella ganó, que fue la Casa de los Famosos de México, dijo que Wendy no fue real, que es una mala persona, pero que en el reality vendió un ser humano bondadoso, pero que en realidad no lo es. Otra que también se montó en el bus, pero tirándole a Gina Calderón, fue la Barbie colombiana.
3: Ella
0: se monta en ese bus. La Barbie colombiana dijo que Gina Calderón, al hacerse su nuevo look, que ustedes saben que se tinturó el pelo o el cabello de color mono, o no sé cómo le dicen, rubio. Y al pintarse su pelo rubio, la estaban comparando, o le estaban diciendo que estaba copiando la personalidad de Andrea Valdiri.
1: Se parece a Miley Cyrus.
0: Y a mí me parece que Jenna se ve bien, aunque Andrea Valdiri también está como con el cabello así, ¿no? ¿O estaba?
2: A mí me encanta cómo se ve Gina con el pelo rubio. Y a mí me encanta porque es una. Les voy a decir que lo que más me gusta es Gina Calderón. Y yo quisiera tener esa personalidad así.
3: Es auténtica.
2: En ese aspecto, sí. Primero es auténtica. Y segundo, no le da miedo enfrentarse absolutamente nada.
1: A cualquier
2: enfrentarse
1: funa.
2: Un cambio de pelo, sí. Enfrentarse un cambio de trasero, enfrentarse un cambio de ciudad, cambiar de país, ir a un reality, tener un novio, no tenerlo, viajar con el papá, mantener a sus hermanas. Eso es una mujer que realmente se está disfrutando su vida. Y el día que llegue, ya su último día, ya va a decir, hice todo lo que quise en la vida.
0: Exacto, fui funada, pero también fui amada.
2: Claro,
0: también. Bueno, continuemos, porque resulta, pasa y acontece que hay un bololó con Aída Merlano y su expareja, papá del niño, el agropecuario.
1: ¿Qué pasó ahora?
0: Pues, para los que no sabían, hace unos días hablamos de que el hijo o el bebé de Aída Merlano habría sido protagonista de un video de Bless.
3: ¿Recuerdas? Ah, sí.
0: Que salió el niño y toda la vuelta, el bebé sale ahí en el video, no sé qué letra tenga la canción, yo no la he escuchado, pero este hombre, el papá del bebé, demandó y le puso una tutela, creo, a Aída Merlano.
3: No.
0: Pues al parecer este personaje dijo que, pero yo estoy de acuerdo en una cosita.
3: ¿En una?
0: ¿En qué? En que yo creo que para este tipo de cosas, donde tú vas a exponer a tu bebé, a tu hijo, debes contar como mínimo con el permiso del progenitor de ese hijo.
1: Tengo entendido, ambos padres deben tener la autorización.
3: Tengo entendido que presuntamente hay muchos problemas en cuanto a la manutención del niño y le ha tocado a Aída sola. Entonces, pues si a Aída le tocó sola, entonces pues que...
0: No, espera un momentico. Una cosa es otra cosa. Y ante la ley... ella debe tener el permiso del papá para este tipo de cosas.
3: Ante la ley, si ella lo mantiene, ella tiene el derecho.
0: Sí, por eso, pero él lleva un mes de retraso, según dijo ella, un mes de retraso de pagar los 2 millones mensuales que le debe enviar al niño este personaje. Yo vuelvo y digo, no estoy en contra de Aída Merlano ni mucho menos, pero sí creo que para este tipo de decisiones sí deben estar de acuerdo los dos papás. No puede ser que yo esté en mi casa viendo televisión y de un momento a otro encuentre a mi hijo en un video sin yo saber. O sea, no, eso no está bien. Pero Leonela, las pruebas.
5: Ya mismo. Les conté que el papá del niño me habían tutelado, pero yo no le decía bien el chisme. La cosa está en que él puso la tutela, pero el juez la declaró improcedente. Es curioso porque él interpone una tutela para proteger los derechos del niño, pero no responde económicamente por él, porque la cuota que le fijó el juez es de 2 millones y por lo menos el mes pasado no dio la cuota, o sea que ahorita es un padre moroso. Entonces, qué curioso que un padre que no responde económicamente por su hijo entutele a la madre que sí responde económicamente por él y que ya le tiene el futuro asegurado, porque mi hijo tiene un fondo con un dinero por si a mí me llega a pasar algo, ya literalmente a mi hijo nunca le va a faltar nada en la vida, y dice que él está preocupadísimo por los derechos de su hijo. Y yo digo, no tienes para pagarle la cuota a la mamá de tu hijo para sostenerlo económicamente, pero sí tienes para pagar un abogado. Y adicional a eso mientes, porque él dice que es que en el video se vulneran los derechos del niño. Lo único que vulnera los derechos del niño es que él no responda por él.
0: Bueno, ahí Aída Merlano dejó un mensaje. Obviamente el mensaje es un poquito más largo, pero esto es radio, no podemos alargarnos tanto. Pues ahí está el bololo entre estos dos personajes, papá y mamá. Yo lo único que puedo decir frente a eso es que yo creo que como mínimo, como papá, yo debo saber qué están haciendo con mi hijo.
1: Creo que ante la ley, si es así, independientemente si usted pues no responde al 100% por su hijo. O sea, en el papel está que usted es el papá y en la sangre está que usted es el papá del niño.
3: Pero, o sea, si nos vamos ante la ley...
2: Pero
3: eso,
2: coherencia, por Dios.
3: Y si nos vamos ante la ley, lo declararon improcedente. ¿Por
0: qué? Claro, improcedente.
3: No responde por él. Entonces, si nos vamos a hablar de ley, pues ella tiene el derecho.
0: No, pero el improcedente no fue exactamente porque él no respondiera por el niño. El improcedente es tal vez por algunas situaciones de la tutela que el man puso. Pero, como yo vuelvo y digo, si no se puede sacar un niño del país sin permiso de papás. No se puede coger al niño y usarlo como imagen de algo sin permiso de los dos papás. Estoy 100% de acuerdo.
1: Así el papá no responda. Sí, oiga, señor. Sacar un niño.
3: Hay que hablar con un abogado.
2: Yo de verdad que le tengo un respeto muy grande a los influencers, muchachos. Sí. Porque es poner mi vida y ventilando todo. Es bien difícil. No, y ellos seguramente lo tienen que hacer para defenderse de cosas. Uh-huh. Y está perfecto y está muy bien, pero es duro. O sea, es duro. Es duro tener que saber que el nombre de mi hijo está en boca de todo el mundo porque me toca hacerlo así, porque si no me defiendo de esa forma, el otro viene y quiere meterme una demanda porque supuestamente yo lo muestro o no lo muestro, pero él tampoco da la plata, pero una cosa que la otra. Pero al fin y al cabo tienen que tener una buena relación con los clientes y con el público y con Oigan, o sea, ser influencer no es así de fácil. Como todo el que está pensando en ser influencer, no crea que eso dice que no. O sea, esto es un trabajo de verdad. Esto es un trabajo donde tu vida personal, básicamente, que tiene que estar en boca expuesta de todo el mundo y expuesta, desafortunadamente, porque es una forma tú también, no de hacer contenido, porque yo no creo que ella esté haciendo contenido alrededor de eso, sino que se está defendiendo también. Yo creo que se está defendiendo con tanta cosa que de pronto le hace él u otras personas que subieron a su alrededor en algún momento, ¿no?
0: Yo siento que también exponer este tipo de situaciones también lo hacen por números, Lau. Esto es más allá de cualquier cosa, eso también es por números. Porque nadie le preguntó a ella si le habían puesto una tutela. O sea, nadie aquí, si ella misma no expone que le pusieron una tutela, nadie aquí sabría que le pusieron una tutela. Entonces esto también es por números. Ella también necesita estar en la boca de todo el mundo. No puede desaparecer.
2: De pronto ella vio que este otro man también está ventilando esas cosas.
0: No subió a redes absolutamente nada el man de la tutela. No dijo absolutamente nada en redes sociales.
1: Mire, dice la ley acá con la ayuda de ChatGPT, en otras palabras, no pagar la manutención por sí solo no le impide pedir visitas, custodia compartida o participar en decisiones sobre el hijo. Por ese incumplimiento, sí puede influir en la valoración que haga un juez ante la ley sobre qué es lo más conveniente para el menor. Pero si no hay, pues obviamente términos que hayan ido ante un juez, pues no le puede impedir cosas, así el papá no responda por el niño.
4: Oiga, eso suena mucho a cliché, pero de verdad que tienen que pensar es en el niño. Sí, o sea, ¿ustedes se imaginan cómo va a crecer ese niño? El niño va a crecer pensando que le arruinó la vida a los dos.
0: No, y cuando el niñito esté en redes sociales y vea que los papás son noticia cada rato y ver todo el bololo que armó y el odio que creó uno hacia el otro, porque eso es odio de ella hacia él y de él hacia ella. Eso es horrible para el bebé, eso no está bien. Pero bueno, continuemos con más. Bueno, hablemos
2: oiga, pero oiga, antes de que termines ahí, eso es solamente algo que pasa en nuestro país con Aida Victoria Merlano, seguramente pasó en algún momento con la Valdiri, que también él le tocó algún tema muy, muy duro con su hija Adara y Lowi León también. Pero imagínense una figura mundial como Kim Kardashian peleando en su momento con Kanye West por sus hijos y por todo lo que salió a decir este hombre. O sea, ese tema de ser el que quiera ser famoso influencer, no crea que eso es así nomás. Hay muchas cosas alrededor. Tiene sus pros, me imagino que sí, pero los contras yo creo que también son bastante fuertes.
0: Bueno, continuemos porque
2: que no te lo diga Pasquel.
0: Otra influenciadora, pero esta no es influenciadora, esta es presentadora. Estoy hablándoles de Cristina Hurtado porque ella sigue siendo noticia.
2: Pero pido disculpas.
0: Sí, por eso es lo que voy a hablar. Ella sigue siendo noticia porque esta vez salió en redes sociales a pedir disculpas por no conocer la historia de
4: del Congo,
0: de un país que ella no conoce, ni ha ido, ni está dentro de su listado de países existentes. Por
2: eso, visitar existentes.
0: Exacto. Entonces, ella misma es que hay países que uno no sabe ni siquiera que existen. O sea,
1: ella misma se está dando la respuesta. Si usted no conoce de algo, ¿para qué se pone a hablar de algo que no conoce?
0: Sí, pero yo siento que fue un comentario desafortunado, pero no malintencionado. Son cosas diferentes. Ella, como cualquiera de nosotros, y cualquiera que estaba al frente del televisor, pudo haber visto al señor que representa a Lubumba y no saber quién era. Yo no sabía hasta que me dijeron quién era.
4: Es que
0: el error, déjame un momentico terminar. El error está en que ella lo haga público y ojo, ella simplemente comentó en la foto donde aparecía el personaje y de ese comentario se armó el bololó. Como vuelvo y digo, yo siento que nunca hubo una mala intención en ella en hacer el comentario. Y pidió perdón.
4: Jay, el verdadero error de Cristina, o bueno, lo que la están funando, es su respuesta.
0: Epa, también.
4: Porque de manera indolente, de manera como muy arribista, respondió diciendo que no le interesaba eso, sabiendo que eso es un tema muy serio porque tiene que ver con la esclavitud en su momento y que es algo simbólico a nivel mundial, no solamente allá para la República del Congo.
0: Pues yo sé, pero es que si yo voy a la esquina y le pregunto a alguien si sabe quién es Lubumba, yo creo que me va a quedar perdido. Y antes del mundial también. Hola, ¿tú sabes quién es? No sabe quién es. Sí. Entonces yo también siento que la están sacrificando por una situación que ella no tenía por qué saberlo.
1: Tengo el comentario acá de Cristina Hurtado para entrar un poquito en contexto para los oyentes que de pronto no conocen mucho el tema de la película. Cristina Hurtado comentó lo siguiente: este tipo de hincha del Congo está muy raro. Dicen que está estático en la misma posición desde que empezó el juego y que no se ha retirado de ahí durante todo el partido. Nos hace pensar muy mal. No me gusta. ¿Tendrá algo que ver con el arquero? ¿Será que por eso no entra el balón de Colombia?
0: En la ignorancia de ella, ¿cierto? También yo creo que ella quería como hablar por el tema de lo que está pasando con Gana, que presuntamente Gana hace brujería. Entonces, tal vez por eso ella pensó que tal vez ese personaje que estaba ahí con la mano arriba también hacía eso.
1: ¿Qué le pasó? ¿Por eso es que la están funando? Porque no averiguó bien.
0: Por eso. Pero es que, Mauro, si yo te pregunto. Bueno, te voy a preguntar a vos, ¿cuál fue el Libertador de México? Vos no sabés.
1: Quedarme callado.
0: Vos no sabés.
1: Pero eso, exacto, entonces no digo el nombre de ninguna persona.
0: Leonela, las pruebas.
4: Ahí están las pruebas.
6: Hola, llevo varios días queriendo hacer este video. La verdad es que ha sido tiempo muy difícil, de mucha reflexión, de hacerme muchas preguntas y de pensar si debía hablar o no. Muchas personas me dijeron como, no, Cris, quédate callada, guarda silencio, con el tiempo las cosas se enfrían, y probablemente tenían razón, pero yo sentía que no podía dejarlo así. Después de más de 20 años trabajando en los medios de comunicación, de tantos años compartiendo mi vida con ustedes y del cariño que siempre me han dado y que agradezco cada día, yo la verdad sentía que les debía algo más que silencio, les debía una explicación. Y pues bueno...
0: Bueno, ella ahí, dentro de las cosas que dice, porque es que es muy largo el video, ella pide disculpas por la forma como ella respondió a los ataques de las personas, y estoy totalmente de acuerdo con que se dejó llevar por la rabia.
2: ¿Por qué? ¿Qué dijo?
0: Sí, ella pues recuerda que ella dijo que ya no tenía por qué saber la historia de estos personajes, ni tampoco le interesaba. Obviamente, ella dice que se dejó llevar de la rabia, pero también tenía que tener alguien al lado. Mami, no suba eso, que estás muy subida del tono, ojito.
2: No, el marido en ese momento estaba en un partido de Colombia en México,
3: claro.
0: Y es que también dicen Narváez. Mucha gente que también lo destruyeron a él, digo a ella, por su posición política, ¿no? También la posición política que ella brindó o mostró en sus redes sociales.
2: Del tigre.
0: También dicen que muchas personas también le cayeron encima, no por la razón de la falta de cultura, sino por su condición o su preferencia política. Exacto. Bueno. Continuemos con más, muchachos, porque Westcol también es noticia. Recuerdan que Westcol había dicho que iba a hacer un stream para Venezuela, para favorecer a Venezuela.
3: Y también le cayeron encima.
0: Que vos que venís acá, que vos solamente venís por números, que vos hablas mal de los venezolanos, porque hay clips donde Westcol dice que cuando se recuperó, o bueno, cuando sacaron a Maduro de Venezuela, Westcol dice, Venezuela se recuperó, ya me renunciaron 3 esclavos.
1: Ush.
0: Dice Westcol, y lo pueden buscar. Uy, okay. Entonces, al Westcol decir eso...
2: Yo me hago una pregunta, ¿qué comentario hace uno alrededor de ese...?
0: No, en shock, se pasan. Wow. Entonces, tienen también derecho los venezolanos a estar enojados con Westcol por ese tipo de comentarios, pero esta vez Westcol trató de hacer algo positivo para Venezuela.
1: Sí.
0: Y dentro de las cosas que hizo, él dijo que iba a hacer un stream y que toda la ganancia que llegara de esos streams se los iba a dar a Venezuela. Pues Westcol recaudó más de 100 millones de pesos colombianos para colaborar a Venezuela y dijo, toda esta plata, todo esto que me acaba de hacer en este stream, va para Venezuela. Así que 100 millones de pesos que manda él como ayuda humanitaria a este país.
1: Bien, está súper bien.
0: Sino que el error, como les digo, es que Westcol, antes de cualquier cosa, siempre ha sido muy funado.
1: El problema es que la gente en redes sociales se la quiere dar de chistosito y eso después tiene repercusiones más adelante que le van a jugar en contra.
0: Total, también se habla de Andrea Valdiri hablando de Venezuela. Pues Andrea Valdiri dice que al parecer llevará 5 mulas llenas de agua, alimentos, medicina, colchones y carpas a Venezuela también para ayudar a nuestros compatriotas venezolanos que desafortunadamente están viviendo esta situación.
3: Excelente.
0: Y anexándole a eso, Daddy Yankee también en sus redes sociales le pidió a la gente que ayudara, pues, o que enviara ayuda, lo que fuera, lo que pudiera enviar. Y la gente empezó a criticar a Daddy Yankee.
2: ¿Y por qué?
0: ¿Que por qué no envía usted? ¿Que usted con ese poco de plata y no envía? ¿Que usted no sé qué? ¿Que usted no sé cuándo? Claro que él debe hacer su donación seguramente.
3: Sí, claro. Pero si no la quiere hacer pública.
0: Exacto. Pues... No, y que también está diciendo a la gente, y usted también done, porque solo con la plata de él no va a alcanzar. O sea,
4: es que, de hecho, Nicky Jam prestó su avión privado para llevar cosas a Venezuela.
0: Entonces ahí están muchos artistas unidos para ayudar a Venezuela.
1: Oiga, tengo un dato importante del tema de las donaciones alrededor del mundo cuando han habido catástrofes. Mire, entre el 5 y 7% de las donaciones globales podrían perderse por fraude, malversación o uso indebido. Esto equivaldría más o menos aproximadamente en unos 35 mil millones de dólares al año.
3: No.
1: De las personas que donan se pierden porque pues obviamente no hay control debido a que todo el mundo claro. quiere donar y pues hay gente que malintencionada que se roba la platica.
0: Y que se está hablando pesado sobre la situación y cómo los mandatarios de Venezuela están utilizando o están bloqueando a veces las llegadas de ayuda de diferentes ciudades y países, ¿no?
4: Hay mucha corrupción ahí. De hecho, sí, hace poquito atraparon a dos policías allá porque estaban cogiendo las pertenencias de las personas que habían salido damnificadas.
0: Sí, no,
4: dólares terrible. Guardados, uh-huh. celulares y demás. Entonces, ah, qué falta, qué triste que a todo tipo de cosas que pasen con que la gente quiera hacer de caridad y de bondad, siempre tiene
0: abusan.
4: Que haber un torcido ahí, una vaina.
0: Un torcido. Bueno, Daiki Gamboa, el mejor amigo de KG o de Karol G.
2: Okay.
0: ¿Sí? Este personaje que se hizo muy famoso, creo que por Karol G. ¿O ustedes antes conocían a Daiki? Yo no conocía.
3: Sí.
0: Bueno, yo no lo conocía, yo lo conocí pues por su amistad con la bichota.
3: Es muy amigo de Alejandro Mastrangelo.
0: Y mano, ser amigo. No, usted sabe que no. Usted sabe que ser amigo de Karol G trae muchas ventajas en esta vida, ¿no? Usted claro. puede ser un X, pero si usted es amigo de Karol G, le va a cambiar la vida.
1: Yo siento que ese man influyó positivamente mucho en la vida de Karol G.
0: Eso no cree Mastrangelo.
1: Parce, no, yo siento que sí.
4: Lo siento, pero la está asesorando muy mal.
1: Yo siento que sí.
0: Bueno, este personaje es protagonista. ¿Por qué? Porque resulta, pasa y acontece que estuvo haciendo parte de la Semana de la Moda en Milán, representando a Colombia en esta.
3: Modelo.
0: Sí, como modelo. En
3: crack.
0: En esta Semana de la Moda en Milán, ahí ustedes van a ver las fotos en nuestro Kick Mix Radio Colombia. Ahí se ve este personaje muy bien vestidito, se ve chusco. No saldría con él, pero se ve chusco. Además de que viste muy bien, al parecer como modelo también lo hace muy bien. Y no podemos negar que Daiki tiene un muy buen cuerpo. Entonces, por ese lado no.
1: Sí, tiene porte y todo.
0: Sí, sí, sí. Por ese lado no hay que señalarlo. Y ya, muchachos, cerrando, Shakira rompe un nuevo récord. Ya les había dicho que Daiki logró el primer lugar en la revista Billboard. ¿Y por qué rompe récord? Porque es la primera canción que se ha hecho para un mundial que toca el número uno mundial. Nunca, ni Waka Waka, ni La Bomba. ¿Cómo es que es la bomba?
1: Para bailar esto es una bomba.
0: No, la de Ricky Martín.
3: Ah, la copa de la vida.
4: La copa de la vida.
0: Esa cosa. Ni la copa de la vida, ni la mayonesa, ni ninguna.
2: La mayonesa
3: en el 94. Oiga, sí.
0: Ninguna superó esta, así que ahí les cuento.
1: Ni la quemona.
2: Oiga, les tengo un chisme mundialista.
0: Date.
1: Cuéntelo, Laura.
2: Yo no sé si es un chisme o más bien es algo como para ver, porque me causó mucha curiosidad.
0: Sí.
2: El parecido que tiene Erling Haaland con la hermana.
3: Son igualitos.
2: Son exactamente idénticos. Si ustedes no los han visto, váyanse a Mix Radio Colombia, por favor, en TikTok. Me
3: son igual.
2: Demasiada curiosidad, la verdad. Porque
0: la
2: es un parecido
0: suave,
2: impresionante. Pero
0: van a disculpar. Yo lo voy a decir con mucho respeto.
3: ¿Vos no darías la vuelta a Haaland?
0: No. No, Haaland es feíto.
2: Haaland no es feo.
0: ¿Qué?
2: No.
0: No, a mí Haaland me... No.
3: O sea, Haaland se te aparece así.
2: Marica, sale JP con...
0: Con taxista.
3: No, yo lo...
2: Con un Uber. No voy a cortar, ¿oíste? Espérate.
0: Sí, por favor.
3: No, yo he visto el... No, JP, no seas descarado.
0: No, espérele, explico. Espérele, explico. Muéstrame a Haaland, por favor.
2: Bueno, sí, a la señorita Haaland.
0: Sí, muéstremelo, por favor. Para yo tomar mi decisión final. Ah, güey. No, es que cuando en el video donde le está comiendo,
2: la otra
0: se ve
2: foto.
0: Horrible.
3: Pero es inteligencia artificial.
2: ¿Mira la otra foto?
3: El video con donde está comiendo.
0: Ah, ok. A ver.
1: Tiene una belleza exótica.
2: Sí.
0: No,
2: sí,
0: pues ¿cuál es la hermana? ¿La que está al final?
3: ¿Cuál es la hermana?
4: ¿Cómo que cuál es la hermana?
0: Ah, no, pero no es fea.
4: No,
0: es linda, es linda.
1: Pues linda, linda.
4: ¿Mano? ¿La noruega?
3: Pues linda no es, pero yo por ser el cuñado de Haaland.
0: En tiempo de guerra, cualquier hueco es trinchera, mi lindo. Uy. Y fea no es.
2: ¿Qué es eso?
0: Y Haaland, pues... ¿Cuántos te mide?
1: Haaland.
0: No, me gustan de 1.75 para abajo.
2: La novia de Haaland muy bonita también.
0: ¿Sí?
2: La novia de Haaland, sí, Dios. Muy bonita. Oigan, y por último, otro chisme, como para que ustedes vean cómo es todo este tema. Está el tema, ¿se acuerdan de Flor Peña, la que habló del papá de Messi en Argentina, con Nicolás Occhiato y demás? Pues se acaban de demandar ambos por daños y prejuicios.
3: ¿Quién?
2: Primero Flor Peña lo demandó a él y él le hizo a Occhiato, a Nicolás, el dueño de Luzu TV. Y él obviamente le hizo una contrademanda y esto se fue lejos, porque él, según lo que ella afirma, que, bueno, más bien, vamos a empezar por él. Él afirma que supuestamente supuestamente o presuntamente ella había dado un paso al costado de Luzu TV. Ella misma fue la que tomó la decisión de decir, mira, ¿sabes qué? Yo mejor doy un paso al costado, yo me voy, yo no quiero que siga el programa ni nada, mejor esperemos que se calme todo. Eso dijo él. Ella dice que él, ella jamás dijo eso, que él salió a decir eso, pero que él mismo le dijo, ¿sabe qué? Ahora se da acá, Flor, porque usted la cagó.
0: Chaolín, pingüí. Ah, pero es que también ella que esperaba. Pero es que, Flor, le dijera, ay, Flor.
3: Flor,
0: no.
3: Por
0: aunque
3: favor.
0: Que, aunque usted sabe que, la, que las empresas no pueden ir diciéndole a uno, usted ya no me sirve, no, a menos que me pague mi indemnización. Yo creo que ya debe estar peleando por su indemnización.
2: Pues no eso sé, sería... porque, bueno, eso sería por con justa causa, ¿no?
0: Es que no sé, es que no
2: cosa
0: sé.
2: Por brindar una mala información, por Dios. Sí, claro,
0: puede, pero también
2: eso
0: puede
2: con justa causa.
0: Pueda que no dé para una echada, sino para un llamado de atención.
2: ¿Qué? Exacto. Una mala información.
0: No, o sea, digo yo,
2: mira,
0: no
2: te voy
0: sé.
2: A decir algo. Periodísticamente, tú no puedes jugar jamás con el fallecimiento de alguien.
0: Uy, es que
2: eso es
0: fuerte.
2: Lo primero que le dicen a alguien que estudia periodismo. Jamás se puede dar una primicia con el tema de muertes. O sea, eso no puede ser una primicia para nadie. Si era así antes, imagínate ahora.
3: Por mala información.
0: Ay, pero qué vaina. Pues igual ahí yo creería que ella también generó unos daños y perjuicios para la empresa. Se fueron, claro, patrocinadores, se fueron todos. O sea, yo de ella me quedo calmadita. Ya, todo bien, papi.
3: Ya,
0: todo
3: ya.
0: Bien, la buena.
3: Ya, ya.
0: Usted por su lado, yo por el mío.
3: Nos vemos, JP. Chao.
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0: vámonos para ver a España ahorita. Yo me voy, ¡ole! ¡Ole!
1: A las 2 de la tarde, ¿no?
0: A las 2 de la tarde, hoy juega España. Vamos a ver este partido frente a Austria. Exactamente. Luego a las 6 de la tarde,
1: Croacia-Portugal,
0: que sí, yo creo que el partido del día. Y en la noche juegan los dos que podrían enfrentarse a Colombia en caso de que Colombia le gane a Ghana y pasemos a octavos, que es Argelia
2: contra Suiza.
0: Frente a Suiza. Entonces son los tres partidos del día y yo creo que están buenos.
3: Sí, pues sí, Argelia-Suiza, no sé si me vaya a matar.
2: Argelia-Suiza.
4: Pero hay que verlo para saber contra quién nos vamos a enfrentar.
3: Sí, claro.
4: Hay posiblemente.
3: Que, esos errores. Que, hay que ver esos errores.
1: ¿A qué haces a las 10 de la noche? Bueno, hay que.
3: ¿Será que noche? ¿Es a las 10 de la noche?
2: Sí,
3: no, lindo. Yo a las 10 de la noche voy apagando televisión.
1: Para cerrar, noticia para los hinchas de Millonarios.
4: Sí, señor.
1: Van a comprar el equipo, ¿listo?
3: ¿Qué?
1: Ya,

0: de dólares lo van a comprar.
1: Barato, Westcol.
0: Pero eso hasta el 2027.
2: ¿Qué Westcol?
0: No, no.
3: Hasta el 2027.
0: Es un grupo inversor de Estados Unidos, justamente.
3: Por favor, por favor, si me está escuchando Tulio Gómez y Marcela, vendan al equipo también. El América merece tener otros dueños, así como Millonarios, por favor.
2: ¿Y ustedes creen realmente que sea beneficioso para el Millonarios que lo vendan?
0: No sé.
4: Depende si son buenos administradores.
0: Lo que pasa es que, a ver, ellos los tenía un grupo que se llama Amber Capital. Ellos son europeos y eran los dueños del Lens de Francia y de otros equipos. El Millonarios era la ropa de trabajo de ellos. No les interesaba. Estaban más preocupados por los otros clubes que por Millonarios. Entonces, pues, bueno.
3: Ok.
0: Sí, es un cambio positivo, la verdad.
3: Bueno, chao, Marcela.
2: Chao.
5: Chao. 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
2: 11 de la mañana, 57 minutos en Mix Radio.
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1: 12 del día, 6 minutos. 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
1: Bueno, jueves, sí, jueves en modo mix, escuchando a mí. Otro fin de semana que relativamente inicia. Mano, las semanas están corriendo muy rápido. O sea, yo me acuerdo lo que hice el domingo. Me acuerdo hasta lo que comí. Pero bueno, aquí lo importante es que los oyentes de Mix estén activos siempre con nosotros. Fines de semana, lunes, martes, miércoles, el día que usted quiera. 24 horas al día vamos a estar al aire. Yo necesito que Laura Gooday me saque a John López de acá como sea. No lo soporto. No lo estoy soportando. Pero bueno, inicio saludando en el 310-42-8292-92-9. People, vayan llegando de una vez ahí para saludarlos de una vez, ¿listo?
2: El partido ya va a comenzar.
1: Rubén Darío Gómez, ¿cómo estás, mi rey? Buenas tardes también para Alexander, para Milena, para Carlos Ruiz, para Leonardo, para Helen Rosso, para Nori, que también está por ahí, para Sol Solano, para Johnny Rendón. Y para todos los que van llegando al 310-42-8292-9, me es difícil saludarlos a todos, pero les agradezco que estén ahí siempre reportándose. ¡Búfalo! ¡La buena, mi rey! Ya viene el Versus Mix, prepárate para votar. Por ahora, Shaki Shaki y su Dai.

Recuerden que si quieren ver el partido de Colombia versus Ghana, van a escribir la palabra Colombia a través del WhatsApp de Mix. Ahí le vamos a tomar unos datos y usted va a poder hacer parte de este mundo, de este partido, ¿listo? Mix. Si le tomamos los datos, quiere decir que tiene boletas y no se los tomamos, no. Bienvenidos al Versus Mix. Empezamos de una vez. El primer combo, el combo número uno, tiene pa'lante al Fercho y Chorrito pa' las ánimas.

0: Vamos a ver qué dicen los oyentes. 310-42-82-92-9. Les recuerdo por última vez el combo 1, chorrito para las ánimas y suave de calle 13. Y el combo 2, si bebo a tu mamá y ojitos chiquititos. Vamos a ver qué dice la people, qué dice la gente. Hola, por aquí, André, ¿cómo vamos?
1: Dale, claro, JP, ¿qué hay? ¿Todo bien? Lánzate el 2 ahí, pues, el mismo André, oye, candela ahí, pues.
0: Listo, mi rey. 1-0 ganando el combo 2, más oyentes a esta hora. A ver, ¿quién anda por aquí? Hola, Mix. Hello.
2: Hey, mi negrito, con vos.
0: Sí. Listo, 2-0 ganando el combo 2. Hola, Anderson.
3: Hola, JP. Combo 1.
0: Listo, mi rey, 2-1. Hola, Camila.
4: Hola, Mix. ¿Qué más? Obvio que combo 2.
0: Listo, princesa, 3-1 ganando el combo 2. Hola, Juan.
5: Hey, rey, regálame el combito, porfa.
0: Listo, mi rey, 4. Hola, Miguel.
6: Oye, JP.
0: Dímelo.
6: No, hemos el combo 2.
0: Listo, mi rey, 5 para el combo 2. Hola, Johnny.
7: Combo 2.
0: Listo, Johnny, gracias por tu voto. Dani, ¿quién está por aquí? Hello. Oli.
8: JP, buen día, combo 1.
0: Ok, mi amor, gracias, buenas tardes ya.
9: Hola, me voy con el combo 2.
0: Listo, mi amor, ¿qué dice Andrés Pesca?
10: Porque me gustó la voz de Camila, el combo 2.
0: Listo, mi rey, la voz.

0: combo 1.
1: Listo, mi rey, gracias por tu voto. A ver, ¿quién más por aquí? Aunque de hace rato ganó el combo 2, soy realista, pero quería escuchar más noticas.
2: Hola, Mix, combo 1.
1: No, bueno, pues igual.
3: Ya tenemos un ganador, Mix. Ganaste.
1: Ya el combo 2 le había dado una paliza al combo 1, simplemente quería escuchar más noticas de voz. Y aquí está el combo 2, que fue el combo realmente ganador. ¿Listo?
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esa canción, me gusta. Esa canción, ojalá de Ryan Castro. Y Palagua de Ryan Castro con Balvin va. Ryan la está rompiendo. Definitivamente Ryan la está rompiendo. Como también puede romper usted esquemas a través del 310-4282-929, que es el WhatsApp de Mix. La palabra Colombia, y te vamos a entregar tu entrada para que nos veamos en el Parque El Tunal. Recuerden que ahí la fan son. Y para el partido Colombia gana será en el Parque El Tunal. Así que envía la palabra Colombia, llena los daticos y nos vemos en el Tunal. ¡Claro!

0: mañana. Sigo recordándoles que con la palabra Colombia, a través del WhatsApp de Mix, ustedes se van a ir invitadísimos a la Fan Zone para vernos el partido Colombia gana, ¿listo? Pues ahí en el WhatsApp de Mix, la palabra Colombia, envías esa palabra, le tomamos unos daticos y nos vemos en el partido de Colombia contra Ghana.
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viene el versus mix de clásicos y además los boletos para Mundo Aventura. Pero ustedes saben que se pueden ir con nosotros a ver el partido de Colombia Gana, así que la palabra Colombia a través del WhatsApp de Mix le llega su invitación directa. Cada invitación, 4 personas. Listo, para los que me están preguntando, JP, ¿cuántas son? Cada invitación, 4 personas.

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2: 12 del día, 57 minutos. 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

0: Randy Nota Crazy, haciendo parte del álbum de los cinco leones. Randy
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0: Esta se llama Hey Shorty, en modo Mix, escuchando Mix, o Shorty también le pueden decir. Unas 6 minutos, recuerden la palabra Colombia a través del WhatsApp de Mix, ahí les vamos a responder, vamos a tomar unos daticos, te va a llegar tu boleta virtual, ya no tienen que venir hasta acá por ella. Y recordarles que solamente vamos a tener en el parque El Tunal, ¿listo? Esta vez no va a haber en Fontanar, sino solamente en el parque El Tunal, para mi gente de Suba que me está preguntando. Solamente El Tunal, ¿listo? Después de esta canción viene el Versus Mix de clásicos. Prepárate para votar en modo Mix.

0: Musiquita de Morad.
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0: Y Silvestre Dangond en modo mix. Colombia en la casa, la costa y Bogotá unidas en una sola canción. Sin temor a decir que Morad.
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0: Tal vez creería yo que son el grupo más importante que ha salido de Bogotá. Hablando de agrupaciones, creería que sí. Creería yo que sí, pero vamos a ver.
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0: Por ahora quiero que ustedes se activen con el versus mix, como siempre. Cuatro canciones, o más bien, en estas son dos canciones, son dos atrás, dos clásicos. Y ustedes escogen cuál de los dos debe sonar por mix. El primero. La leyenda Vico C se une a Gilberto Santa Rosa y en este jueves de TVT. Esta se llama Lo Grande Que Es Perdonar. Es la primera canción de este versus mix.

0: chimba de todo Bogotá.
1: Ya tú sabes.
0: Parcelito.
1: Mi rey.
0: Mi libertad, mi libertad de Julio Voltio.
1: Listo, 1-0.
2: Mis amigos del barrio.
1: Hola, Andrés.
0: 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Vámonos con lo grande que es perdonar.
1: Listo, parcero, 1-1. Hola, Miguel.
3: JP, Bicosí.
1: Lo grande que es perdonar. Listo, 2-1, ganando lo grande que es perdonar. Hola, Mix.
0: Hey, negrito, lo grande que es perdonar.
1: Listo, 3. A ver, Snyder, hola.
4: Yo, JP, buen día. Yo me gané una boletica para el fanzón, pero quiero saber cuántas personas pueden entrar o ingresar con esa boleta.
2: Nadie gana la partida.
1: Snyder.
2: Estuvo allí y yo acá.
1: Bueno, lo he repetido 3 veces ya, ¿no? Esta es la 4ª. 4 personas, mis niños. Mis niños y mis niñas. 4 personas por ganador. 4 personas por boleto. ¿Listo? Para que lo tenga presente. Hola.
0: JP, mi negrito bello. Gilberto Santa Rosa. Lo grande que es perdonar.
1: Listo, Gilbert. Hola, Diria.
5: Hola, mi negro.
1: ¿Qué más?
5: Mi libertad.

0: De acuerdo con vos. Hola, Miguel. Sí, okay. Gracias, Vicky.
1: JP, vámonos con lo grande que es perdonar.
0: Tenemos ganador mes.
2: Ya tenemos un ganador mes. Ganaste.
0: Ganó Vico, sí, pero realmente, de corazón, yo quería que ganara mi libertad. Pero bueno, como yo no soy el que tomo las decisiones, pero hubiese ganado mi libertad, hombre. Nah, muy suave. Musiquita hasta ahora, aquí está la canción ganadora, lo grande que es perdonar en modo mix.

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2: Definitivamente cada canción mejor que la anterior. Y por ahí sonaba el King of Kings, el Don Omar. Venga, recordándoles que ya voy a entregarles boletos para Mundo Aventura. Eso será en unos minuticos. Por ahora, invitándolos a todos a que hoy no se pierdan los partidos que va a tener el Mundial. Son tres. Recuerden que estamos en 16avos. Cada equipo que gane su partido pasa directamente a octavos de final. O sea, los mejores 16 equipos estarán en la siguiente etapa. Por ahora les cuento que España enfrentará en minutos a la selección de Austria, mientras que Portugal hoy a las 6 de la tarde se enfrentará contra Croacia. Y cerramos la jornada con Suiza-Argelia. Recuerden que entre Suiza y Argelia estará el oponente. Estará el contrincante de la selección colombiana, así que vamos a hacer la mejor fuerza o vamos a enviar la mejor energía a cualquiera de los dos equipos. Que cualquiera de los dos equipos están bailables. Están bailables, claro que sí. Recuerden entonces la palabra Colombia, 310-4282-929. Y con esa palabra, usted va a tener su entrada para que vaya con nosotros a disfrutar de tremendo partido de Colombia contra Ghana. Recuerden también que entran 4 por boleta, ¿listo? De las que estamos enviándoles digital, la que les llega a usted a su WhatsApp, entran 4 personas por boleta, ¿listo? Y solamente estaremos en el tunal. 1:26, nueva música. Aquí está Bless junto a Kiva, Ay Avanza, y esta se llama Max.

0: Obi on the drums, Quevedo, también está BL. Y un combo gigante en ese tremendo play. Llega el momento de irnos para Mundo Aventura. ¿Quiénes son? ¿Dónde están los que se van a ir con nosotros? Pues
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0: Así que me voy a llevar algunos, así que usted, si quiere ir con nosotros, y ojo, no ha ganado boletos de Mundo Aventura, por lo menos durante los últimos 3-4 meses puede participar. Si usted ganó hace un mes, hace 15 días, no participe porque no va a ganar. ¿Listo? Una nota de voz, 310-4282-929. En esa nota de voz me van a decir dos programas de Mix y su nombre. ¿Listo? Recuerden presentarse.
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0: Porque, ajá, necesito saber su nombre. Entonces,

0: Buenas tardes, JP. Mi nombre es Erika Lizeth Valbuena y me gusta mucho.
1: Ay, perdón, Erika. A ver, otra vez, Erika.
0: Hola, buenas tardes, JP. Mi nombre es Erika Lizeth Valbuena y me gusta mucho ANR y tu puro y el programa de la noche que no tiene nombre. Chao, gracias. Uy, yo quiero las boletas, porfa.
1: Mix. Erika. Ay, Erika, te las voy a dar, pero ojito. 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Ya vengo por más ganadores. Listo, así que prepárese usted su nota de voz.

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0: Yankee, este temón, La Fuga, baby. ¿Cuántas gatas hoy andan fugadas? ¿Cuántas se van a fugar hoy? Más bien, fúguense mañana, muchachas, aprovechando que hay partido de Colombia. Usted manda al marido al partido de Colombia. Y usted hace sus diabluradas. Claro, claro que sí.
1: Andan en la fuga,
0: perdonando el mundo. Vuelvo y repito. Niños, les he repetido esto ya hoy 5 veces. Para las personas que me están preguntando cuántas entradas se ganan con el código o con la imagen que les llegó, son 4 personas. 4 personas por ganador. Lo he repetido ya 5. Yo creo que ya ahorita 2 horas más y repito esto 7 veces. Dios mío. 4 personas por ganador. Si usted se lleva los boletos para disfrutar de Mix y la compañía de nosotros en el Colombia Gana, en el Fan Zone, que recuerden que esta vez solamente vamos a estar en el Parque El Tunal. A los que están ganando la boleta son 4 por persona. Listo, si usted también quiere ganar, escribe la palabra Colombia a través del WhatsApp de Mix y listo el pocho. Ahora sí, rapidón, voy a entregar boletos para Mundo Aventura. Nota de voz, recuerde, su nombre, y a su nombre me hace el favor y me le anexa el nombre de 2 programas de Mix. ¿Listo? 310-4282-929.
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0: Las notas de voz que suenen al aire y estén correctas son ganadores. Y por favor, la persona que gane, necesario y urgente que me envíe los daticos de 1, 2, 3. ¿Listo? Hola, Mix.
3: DJ Pisito, buenas tardes. Hay de Alexis Sánchez Florian. Aquí nadie responde. Y sí, el programa sin nombre. Dios me lo bendiga. Quiero boletica.
0: Listo, mi rey. Ganador, winner, winner. Otro más u otra más. Vamos a ver quién más está por aquí escuchando Mix, la emisora que está comandando. A ver. Hola, Mix.
4: Mi nombre es Juan Sandoval.
0: Sí.
4: Y aquí nadie responde y pa'lante pa' atrás.
0: ¡Epa!
2: Ya tenemos un ganador, Mex. ¡Ganaste!
0: Juan Sandoval es el que mejor me cayó de todos los que ganaron. Porque todos decían el programa sin nombre y ANR. Y es que pa'lante y pa' atrás no existe. O sea, no me ven, no me escuchan, no me sienten. Nos hablamos mañana, muchachos. Un abrazo para todos. Cuídense mucho. La buena, ya viene Andrés Paria a seguir entregándoles boletos. Mientras tanto, la música sigue. Chao. Abrazo, la buena.
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2: 1:57 p.m, estás en modo Mix, escuchando Mix.
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1: Ah, ya ve, Ryan, casa la cosa.

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7: Bueno, a esta hora con los oyentes también que van ganando, los oyentes que se van anotando acá para ir a este Fanson que van diciendo presente, para ir a acompañar a esta Selección Colombia que, hombre, nos puso a soñar definitivamente. Y vamos ahí paso a paso este próximo viernes. Ahí también a que aquí desde este punto cardinal del mundo, desde este punto geográfico también, desde Bogotá, de este planeta Tierra, estamos enviándole toda la energía positiva hasta el otro punto donde está nuestra Selección Colombia, ahí jugando ese partido frente a Ghana el próximo viernes, es decir, mañana. Señores, eso se va a poner bueno, eso va a estar interesante. Así que preparado todo el mundo en este momento, 310-42-82-92-9. Oyentes a través del WhatsApp de Mix, me hacen el favor. Todos los que quieran estar en mañana acompañando en el Tunal. Ojo, porque solamente tenemos boletas para el Tunal. No va a haber esta vez Fanson en la zona norte, sino que va a estar en el Tunal únicamente, señores. Van a mandar la palabra a Colombia ya mismo a través del WhatsApp, ¿ok? Listo, palabra Colombia, todo el mundo ahí. Palabra Colombia, todo el mundo, palabra Colombia. Recuerden que ustedes van a mandar palabra Colombia, les va a llegar su invitación virtual, no van a tener que venir por boletas en esta ocasión. Importante que ustedes también recuerden que solamente van a tener invitaciones para el Tunal, señores, para el Parque El Tunal. Listo, Parque El Tunal, único punto autorizado, único punto de Fanson oficial de la Selección Colombia. Ya mismo a través del WhatsApp de Mix para palabra Colombia. Y los oyentes se van a ir registrando, se van inscribiendo. Si les llega la boleta, muy importante también, que abajo me escriban, por favor, me van a escribir. Yo no les voy a preguntar, me van a escribir. Me van a decir lo siguiente, atención. Pari, quiero 6 boletas, quiero 4 boletas, quiero 3, quiero 1, listo. 310-42-82-92-9, tírame tu número de boleta. Y ya mismo te preparas para ir a disfrutar de este Fanson que está la locura, señores. La locura, increíble este Fanson. 310-42-82-92-9. Palabra Colombia, cuando ya les envíen todo e inclusive ya les haya llegado la boleta, la invitación, ustedes van a escribir Pari 5 boletas. Pari 4, Pari 3, Pari 2, Pari 1, Pari 0, bueno, no, 0 tampoco. Pero Pari 10 boletas, listo, están de una. Con esa boleta que les está llegando, de una vez van a quedar registrados. De una y su nombre va a aparecer ahí en la lista. Así que no se tienen que preocupar. Ay, que vea, que esto. No, no, no, no. Ya ahí queda usted fichado con su nombre, número de boletas y así de fácil. Lo esperamos mañana en el Fanson. Importante, mayores de 8 años. Para los que han estado preguntando, sí, mayores de 8 años se pueden ingresar. Llevar camiseta de Colombia, únicamente de Colombia, no de equipos de fútbol profesional colombiano. Y se preparan porque van a estar disfrutando de un Fanson increíble, señores, ¿ok? Palabra Colombia ya mismo. Al final recuerden confirmarme cuántas boletas. Y nos vemos para apoyar a nuestra Selección Colombia. ¡Dale, Colombia, vamos! Esto se pone bueno, señores. Partido de Colombia. Yo realmente no veo la hora ya de que sea este partido, porque, hombre, hay que apoyar a Colombia.
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7: Hay que desearle lo mejor a nuestra sele. ¡Vamos, Colombia! De una vez vamos a calentar el ambiente con canciones así de la Selección de Colombia, señores. ¿Están listos? ¿Están preparados? Mientras va sonando la canción de Colombia, ustedes van registrando. 310-42-82-92-9. Ahí me van diciendo Palabra Colombia, me van confirmando también cuántas invitaciones y de una vez, así de fácil, se las van a llevar. Vamos Colombia, vamos Mix Selección con Mix Radio 92.9, la emisora que comanda.
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4: 2:58 en Mix Radio.
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0: Bunny, J Balvin. Eso se llama I Like It. Sonando por Mix.
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0: Preparándonos porque Mix. Nos vamos a ver el partido en la Fan Zone Colombia Ghana, señores. Allá vamos a estar diciendo presente en la Fan Zone mañana. Recuerden, solamente está habilitada la Fan Zone del Tunal. Para que ustedes vayan a disfrutar, para que vayan a apoyar a Colombia, la selección Colombia, en su camino por el Mundial, señores. Así que la invitación es esta.
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0: Bueno, ya mismo, atención porque voy a entregar invitaciones para el Fan Zone. Recuerden que ya esas invitaciones no son físicas, la invitación te está llegando al WhatsApp de mí. A través de ese mismo WhatsApp te estamos respondiendo con la invitación. En caso de ser oyente ganador, me estás enviando la palabra Colombia. Ojo, recuerda, palabra Colombia a través del WhatsApp. Si me envías la palabra Colombia, te estoy respondiendo automáticamente para que me des tu nombre. Y al final, cuando ya te envíe la boleta, me vas a confirmar cuántas personas vas a llevar, ¿cierto? Pari, voy con... Voy yo. Listo, entonces, Pari, una boleta. Pari, dos. Listo, tres, cuatro. Al final, cuando ya te haya registrado completamente, después de haberte enviado la boleta, me vas a decir con cuántas personas vas a ir. Listo, ya mismo, 310-4282-929. Palabra Colombia, ya mismo, llégate de una. Palabra Colombia, ahí estamos. A esta hora registrando los oyentes. Palabra Colombia. Llégate de una vez. Palabra Colombia, todo el mundo. Palabra Colombia, palabra Colombia, ya mismo. Palabra Colombia. Eso, llégate ahí, llégate, llégate. Palabra Colombia, todo el mundo. Recuerden, solamente está habilitado el Fan Zone que está ubicado en el Tunal. Listo, solo en el Tunal. Este en esta ocasión solamente será en el Tunal. En el de Suba no va a haber nadie, no va a haber gente. Solamente está habilitado un Fan Zone para la ciudad de Bogotá y es en el Tunal. Listo. Cuando ya te envíe la boleta, me vas a decir con cuántas personas. Ya vamos a estar registrándote aquí correctamente. Vamos a decir, por ejemplo, fulanito de tal, se registró con tantas personas. Esa será la cantidad de personas que van a estar entrando al Tunal, señores. Recuerden también, muy importante, llegar temprano. 5 de la tarde se abren las puertas. Lleguen temprano para que vayan, ganen premios, interactúen con las marcas, se lleven alguito de recuerdo también. Para que vayan, aparte de eso, no sé, a disfrutar, a hacer la previa correctamente. 5:30 de la tarde, 5 de la tarde, le pongo a eso, ¿cierto? Para que ustedes vayan y de una vez vayan asegurando su puesto ahí donde quiera, donde se les antoje. Madruguen, por favor, para esta Fan Zone que va a estar bastante interesante. Colombia versus Ghana. Y yo creo, la verdad, que Colombia va a ganar, señores. Colombia gana. Y por supuesto, ahí apoyando con Mix Radio 92.9 en esta Fan Zone. La emisora oficial de los Fan Zone en Bogotá, Mix Radio 92.9.
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2: Listo, todo el mundo, palabra Colombia, ya mismo, palabra Colombia y nos vamos de Fan Zone. Importante, recuerden que ustedes me están confirmando al final cuando yo les envío la invitación. Ahí la imagen de la invitación, ¿cuántas boletas quieren? Pari, hoy estoy botado, ¿cierto? Pari, que quiero dos, listo, toma dos. Que quiero una, listo, llévate una. Pari, que quiero ocho, listo, tómate las ocho. Acá me dijeron, Pari, quiero diez, listo, llévate la diez. Ponte las 10 boletas, ¿ok? Confírmalo de una. Ahí al final, después de enviarte ahí la imagen, vas a decir, Pari, quiero X número de boletas. Listo, dímelo ya mismo. Prepárate para seguir ganando y para poder...

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5: 3:59 en Mix Radio.
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0: Señores, ¿cómo estamos? Buenas tardes para todo el mundo a esta hora. Bienvenidos a este programa sin nombre por Mix Radio Bogotá 92.9. Ya estamos listos, estamos ready para todos los oyentes de Mix Radio 92.9 que a esta hora se van conectando, para toda la gente que a esta hora va diciendo presente, para todos los oyentes que siempre están ahí diciendo hola, también ganando buenas invitaciones a través del WhatsApp. Hello, un saludito bien especial. Acabamos de empezar el programa sin nombre por Mix Radio 92.9 y ya estamos contando las horas, señores, porque mañana juega. Vamos Colombia, vamos mi selección. Ahí está, ahí está. Apareció la corneta, véala. Señores, buenas tardes para todo el mundo. Aquí estamos a través del WhatsApp. Acá me dicen, no me diste las boletas, Pari. ¿Cómo que no te di las boletas, hombre? A ver. No, el hombre acá dijo, necesito 4 boletas. Claro, claro, Alex, ya tienen las 4 boletas, brother. Ya. No haga y no llegar. Mañana lo espero, mijo, con sus 4 personas. Llegue tempranito, 5 de la tarde, porque es hasta agotar cupos, existencias. Listo. Llegue a las 5, mi hermano. ¿A dónde? Al Tunal. Solamente tenemos en el Tunal. Listo. Señores, bienvenidos al programa sin nombre en esta tarde. Ya estamos listos y a esta hora va llegando nada más y nada menos que Ensalada Humor a la cabina de Mix Radio. ¡Ensalada!
1: ¡Hey! Buenos días, buena tarde, buena noche, mi gente linda, mi gente bella, mi gente no tan linda ni tan bella. Buenos días, buenas tardes, buenas noches. Lo digo siempre así porque nos escuchan de diferentes partes del mundo. Lo que para nosotros son las 4 y 20 de la mañana, de la tarde, o 4 y 17, son las 4 y 17 en China, por ejemplo, de la mañana. Son en la noche en otros países, en otro está madrugando, en otro está trasnochando. Así que buenas tardes, buenos días y buenas noches a los oyentes más chimbas que tiene la radio a nivel mundial, del mundo mundial. Sigue el mundial, ya que dijimos mundo mundial, sigue el mundial dándola. Acaba de pasar España con 3 goles a Austria. Fuera Australia. En fin, sí me confundo.
0: Austria.
1: Mucho. Austria, cierto. 3-0 le ganó a Austria, sí señor, 3-0. Toca esperar el partido de Portugal, porque si gana Portugal se enfrenta otra vez la final de la Copa de Europa, que era España Portugal.
0: ¿Ah, sí?
1: La que ganó Portugal a la de Confederaciones. Así que ¿sí? Esperamos que la den toda, mi gente linda. Mañana juega Colombia. Mañana hay que parcharle y darla toda, porque es viernes.
0: Ese señor que está hablando ahí en este momento me sorprendió, porque de unas declaraciones dijo que a Colombia había que tenerle miedo, que tenemos chimba de selección, chimba de jugadores. ¿Cómo se llama ese señor, Ensalada?
1: Se llama Luis de la Fuente.
0: Sí. ¿Y qué hace ese señor?
1: Es el director técnico, sí. El profe, el que los dirige, el del cuerpo técnico de España. Es el que decide qué jugador va al mundial. Opa. Es el que decide qué jugador es titular, cuál es suplente y cuál entra por reemplazo.
0: O sea, mire lo que dijo él. Me sorprende que Colombia esté en la mira de personas tan importantes como el técnico el director técnico de la selección de España.
1: Vea que nos tienen mucho respeto. Lo mismo dijo el coach o el director técnico del Portugal antes, sí, del partido, cuando le dijeron con Colombia, ¿un partido ganable o qué? Dijo, no, a Colombia hay que verlo jugar. Colombia siempre da un buen fútbol. No será un partido fácil. Y de verdad no fue un partido fácil. Colombia, campeón mundial.
0: Ahora sí, hombre, a ver por acá, hola.
2: Bien. Nosotros es la única derrota. Bueno, dos. Una de las derrotas que sufrimos fue contra Colombia. Y la verdad es que Colombia, si no la he metido en la relación de candidatas hasta ahora, pues lo meto ahora, porque creo que tiene un nivel altísimo, unos futbolistas fantásticos, muy fuertes físicamente, muy rápidos, y luego con una capacidad futbolística de calidad técnica también muy alta.
0: O sea, el director técnico de España nos tiene entre las candidatas a ganar el Mundial. ¿Ah?
1: Yo siempre lo he dicho.
0: Imagínese, pues, o sea, no es cualquier cosa, no es cualquier director técnico, Deportivo Tapita no es nada.
1: Saluda a mi gente linda, mi gente bella de las oficinas rodantes. Péguense en del pito los que no escuchan, en las motos, en los carros. A las mamitas luchonas, a los papitos luchones, a las que están en las oficinas, a los que están en las oficinas, a los que están en casa, a los que tienen los hijos de vacaciones. Yo tengo a mi hijo de vacaciones, lo tengo en casa. y no hay nada más agradable que uno despertar y ver su hijo en su casa y feliz. Así que a todos los que tienen hijos, bendiciones, sigan con esa buena labor de padres. No peleen como pelea Aida con el agropecuario, que demanda que porque este estuvo acá, que porque la otra salió. En fin, hay que pasarla rico. Bienvenidos los que quieren ir a la Fanson. Andrés Pari, ¿qué deben hacer?
0: Si quieren ir a la Fanson, manden la palabra Colombia ya mismo. Palabra Colombia, recuerden, palabra Colombia, 310-42-8292-92-9. A esta hora están llegando, nos van diciendo palabra Colombia. Y muy importante que al final nos digan cuántas personas van a ir, cuántas personas van a estar con ustedes ahí disfrutando de este Fanson. Ah, que es que no me respondieron. Listo, de igual forma. Tiene ahí ya prácticamente... Tiene prácticamente como que asegurado el cupo, ¿cierto? Okay. Entonces, palabra Colombia, cuando ya se le envíen la última imagen, ya usted va a responder ahí, va a decir cuántas boletas quiere. ¿Listo? Una vez. Ya mismo, con Knicks Radio 92.9, prepárate para ganar y para ir a apoyar a la selección Colombia, mi gente. ¡Vamos!

0: a la mañosa salió la siempre para el Dios del Espíritu Santo y amén. No le baje, mami.
1: Sigue.
2: Ahí está llegando la gente, ahí está llegando la people. Ahí está llegando, vea. 6 boletas, otro pidió 10 boletas. Bueno,
1: ¿es que la va a revender o qué?
2: No. La fiesta del fútbol. ¿Quién va a revender las boletas, hombre?
1: ¿Quién las va a comprar? Es que si es gratis, ¿quién las va a comprar?
2: O sea, si hay quien compra y quien revenda, ¿o qué?
1: Claro, es que siempre ¿sí? está claro.
2: ¿Qué cosa has hecho, ensalada de humor, que tú sepas que no se debe hacer y que de igual forma la has hecho?
1: No las puedo decir porque me voy para la cárcel.
2: ¿En serio? No, yo he comprado cupos en filas de conciertos.
1: Yo también, yo he pagado a la gente para que me haga fila.
2: Sí, ahí él lo quita el cupo, lo guardan ahí y lo van metiendo a uno así.
1: En el concierto del año antepasado de Karol G acá en el Campín, no me acuerdo qué estaba haciendo, pero no podía estar a las 4 de la tarde que abrían puertas. Creo que estaba ya, no sé, en turno de la tarde, en fin. Y le pagué a alguien para que fuera a hacerme fila. Sí. Para yo salir de acá y estar allá a las 7 de la noche. Llegué a las 6, pero 2 horas me hizo fila y llegué prácticamente a la puerta. Él dejaba pasar.
2: Sí.
1: Le di 50 luquitas.
2: Uy. No, yo sí pagué. Llegué ahí, hey, venga. Lo entramos sin compromiso. Hágale. Me metieron a la fila, 20 luquitas pagué. 10 mil pesos por cabeza y bueno. Pues es una de las cosas que yo he hecho, por ejemplo, en conciertos. Sí, ¿has de pronto metido trago a un concierto?
1: Sí, señor.
2: Sí, señor.
1: No contemos, que era trago y vapers. Ay, mi papá.
2: No contemos el método porque ya se van revelando. Por ejemplo, cuando salen los videos virales en TikTok, yo pienso que eso, bueno, aunque lo estás mostrando, pues siempre es un arma de doble filo porque ya la gente va a estar revisando más el lugar donde encaletan de pronto el licor, ¿sí o no?
1: Yo me lo llevaba puesto.
2: ¿Puesto?
1: Buenas tardes. Es que trae licor, yo sé como 3 botellas.
2: ¿Qué más trae?
1: No, eso no.
2: No, señor. No, traigo un sancocho.
1: Traigo sancocho, arroz con huevo. ¿Vos te imaginas uno destapar en un concierto en una coquita huevo cocinado?
2: Bueno, pero depende.
1: El huevo cocinado levanta de olor.
2: Depende del recinto. Si es un recinto como el estadio, vaya y venga, eso al aire libre. Pero si es un recinto cerrado como Movistar.
1: Yo lo he hecho es en cine.
2: ¿En aviones?
1: En cine. En teatros. No.

0: para León Espíritu.
1: Bueno, señores, bienvenidos. Ahí se va registrando mucha gente a esta hora. Recuerden que ustedes, cuando les llega la invitación de color amarillo, esa invitación es con la que van a entrar todos, tranquilos. Aquí simplemente ustedes dan el número se reserva aquí en una lista y ya, ¿cierto? Tranquilos, cuántas boletas necesita, no se preocupe, que ya usted con el número que está escribiendo ahí está reservando el cupo, ¿cierto? Ah, que por una sola persona, no. Recuerden, estamos diciendo que nos digan cuántas boletas necesita, cuántas personas van a estar porque van a entrar con esa invitación, ese número de personas, ¿listo? ¿Por qué se complican tanto la vida, hombre? ¿Por qué se complican tanto? No se compliquen, lleguen allá tranquilos.
2: Fácil, ¿no? Sencillo.
1: Mañana nos vemos entonces en el Tunal, señores, con el programa Sin Nombre también. Y apoyando a Colombia en este viernes con Knicks Radio 92.9. Viernes de buen partido, viernes de Colombia jugando, dándola toda. Mientras tanto, hoy jueves es de solo clásicos
2: locas.
1: Y de presentar también a esta hora, nada más y nada menos, que a Farsándula, que va llegando Farsa.
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1: Hola, Farsa, ¿cómo estás?
5: ¿Qué más, mis amores bellos? ¿Cómo van?
1: Bien, bien.
5: Aquí es de Icana y acá con mi camiseta de la selección de España. Porque hoy soy española, tía, la que se nos robó. Ay, como dijo Arcángel, porque le tienen rabia a España. Ah, que porque se nos robaron el oro. Sí, gracias a los españoles hablamos español.
1: Sí.
5: Y lo funaron. Ay, me va a empezar. ¿Te acuerdas que lo dijo en México? Y lo funaron. Ay, qué pesar. Pero uno que va a guardar rencor de los antepasados, ya, lo que fue, fue. Lo que fue, fue ese, ya, ya. Máxima están del papá y mamá y abuelo. Es de ahí para abajo que más rencor, ay, no. Sí.
1: No, mejor dicho.
5: ¿O qué opina usted?
1: No, parce.
5: No, estúpida. Me deja morir también. Usted sí es una moriera, hijo de mamá. Oiga, los oyentes hermosas, ¿cómo van? ¿Qué hacen? ¿Qué hay para hacer? ¿Qué hay para bañar? ¿Cómo fue? Hablen, pues. Que hoy somos todos oídos. ¿Qué quieren hacer el día de hoy de solo clásico y locas?
1: Hoy ganar boletas, vea. Quiero ver a Colombia 5 boletas. Listo, ahí está, ahí está. Dice por acá, las boletas de Mundo Aventura llegan al correo. Pero apenas ganó hoy al mediodía. Entonces tranquilo que al WhatsApp le van a llegar. ¿Listo?
5: Listo.
1: No se preocupe, vea, ya ganó con JP. Bueno, ahí está. ¿Es para una sola persona? No, ya dijimos que no es para una sola persona. Que deben confirmar con cuántas personas van. Listo. Bueno, Farsándula, ¿qué hay para hacer hoy? Aparte de boletas.
5: Aparte de boletas, tenemos boletas de Mundo Aventura, de Skyzone. Venimos también con La Puntica, solo clásicos locas. Vienen los regalitos que nos mandaron de Universal. Sí. Tantas cosas que vienen a ustedes para los oyentes que los amamos demasiado.
1: Eso va a estar muy bueno hoy. Así que ustedes no se vayan a desconectar. Se pueden ir también conectando a esta hora a través de nuestra cuenta en Kick. Ahí estamos como Mix Radio Colombia. Recuerden ahí, Mix Radio Colombia. Mix Radio Colombia. Para que ustedes vayan ahí entrando ya de una vez. Se van poniendo bien cómodos. Mix Radio Colombia. Recuerden ahí, Mix Radio Colombia. Pegadito, sin espacio. Dice, queremos jugar La Puntica, por favor, Farsándula. Entonces, para de que una. Vayan ahí teniendo muy en cuenta. ¿Listo?
2: De una.
1: Bienvenidos al programa Sin Nombre, ya diciendo presente todo este combate en la tarde. Y, por supuesto, para arrancar la trova de ensalado humor. Ensalada, trove, trove, compañero.

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1: Buenos clásicos a esta hora, tirando para atrás con el Big Boss Daddy Yankee en este jueves.
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1: Bueno, señores, en este momento vamos a hacer lo siguiente, ¿listo?
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1: Vamos a registrar los oyentes para el fanzón de este próximo viernes, mañana. Viernes 3 de julio, señores. Mañana vamos a estar en el fanzón del Tunal, ¿ok? Fanzón del Tunal, señores. Fanzón del Tunal. Fanzón de El Tunal. Listo. Ojo, mañana es la cita. 5 de la tarde se va a abrir las puertas. Mayores de 8 años. Y en este momento los oyentes de Mix Radio 92.9 van a ganar boletos, ¿ok? ¿Cómo van a ganar boletos? Muy fácil. A través del WhatsApp de Mix, por favor, pónganle mucha atención, mucho cuidado a los pasos. Van a escribir la palabra Colombia. Yo les voy a hacer un par de preguntas. Les voy a estar enviando las boletas. O la boleta mejor, y ustedes después de esa boleta me van a decir con cuántas personas van a ir, ¿cierto? En total, party, somos 6, somos 7, somos 9, somos 10. Listo, mándame ya mismo. Ojo, porque yo no les voy a estar enviando nada más, simplemente ustedes me van a confirmar cuántas personas son, cuántas personas van a ir. Listo, palabra Colombia ya mismo, van registrándose. 310-42-82-92-9, se van registrando, van ahí dando sus datos. Un par de preguntitas que les vamos a estar haciendo y ya, así de fan. Nos vamos de Fanzón, señores, con Mix Radio Bogotá 92.9, la emisora que está comandando en Bogotá. Dale para allá de una vez.
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0: No tiene su nombre. La que me dijo que somos dos. Rolando, saluditos para Rolando. Ah, bueno, Viviana, lista. R8, también vea.
1: Rolando Ochoa, el salsero.
0: El acordeonero.
1: Ah, es. No.
0: Rolando Ochoa. Obvio. R8, obvio.
1: No. ¿Cuál es el salsero que está bien Rolando?
0: Rolando la serie, ¿o cuál?
1: Ese es cierto. Ah,
0: no, pero no, ese no es salsero, ese es más. Son cubano, bolero.
1: Bolero. Rolando, ¿qué diferencia hay de bolero a salsero?
0: Es que el bolero es más romántico, es más expresivo, así como son cubano. Yo cubano como Compay Gato, que te gusta tanto, ¿sí?
1: El Compay Gato. Oh, Compay Gato es tan bueno.
0: Vea, ensalada, hablando de música, desde hace días quería mostrarle esta canción a los oyentes, que me, ¿cuál?, tiene, mejor dicho, conmocionado. Es una canción que se llama Mango y Ron y la hicieron con inteligencia artificial. Pero cogieron las voces de BL, Bad Bunny y Fade.
1: Suéltela, gorila.
0: Vamos a soltarla, a ver. Que los oyentes digan a ver si la han escuchado o no.

0: Ese se dice que es BL, pero no es BL, es la IA.
1: ¿La canción real existe?
0: No, eso no existe.
1: Alguien con letra y todo.
0: Alguien detrás de un computador sacó la letra de la canción, la subió a las plataformas digitales, pero ya la borraron de Spotify. Solo quedó en YouTube y solo quedó en Apple Music. Imagine pues, ¿ah?
1: Ay,
0: y es viralísima esta canción en Instagram y TikTok.
1: Pero es que suena muy chimba.
0: Esta canción aguanta sonarla, sino que es que ahí llega el debate en Sala de Humor. Y es que, obviamente, pues, una canción que no haga un artista de carne y hueso, pues, obviamente, quedaría muy, muy heavy que una emisora la apoyara.
1: Sí, total.
0: ¿Qué dice usted? ¿Qué opina al respecto?
1: Muy maluco uno apoyarla.

0: fiel que se iba en el día de cumpleaños y dejaba a Karol G. Yo creo
1: que ese es Anuel, ese es Anuel.
0: No.
1: Anuel se fue con los amigos a anueliar.
0: No. ¡Ey, paren todo!
2: ¿Qué pasó? Paro todo.
0: Uy, marica, ¿sabes qué?
1: ¿Qué?
0: Estoy pensando con la boca, o sea, me acaba de llegar una idea.
1: ¿Qué pasó?
0: De hacer una sección que se llame Paren todo. Y uno tira una noticia y que los oyentes también tiren una noticia.
1: Sí.
0: Chimba. Pero esta es real. Sí. Esta noticia es súper real.
1: Páralo.
0: Comienza Laura Buendía. ¡Ey,
1: páralo ahí!
2: Y lo más bravo es que uno no escucha que Laura le está yendo
0: uno. Laura yéndole a uno y uno dándola toda en tarima. Y Laura, ¡páralo ahí, ensala! Sí.
1: Hasta que ella no hacía así, yo...
0: Hasta que ella no le pega a uno periodicazo.
1: Bueno, ya, hágale pues.
0: No, serio, que este es el programa sin nombre.
1: ¡Paren todo!
0: Marica, estoy muy feliz. ¡Paren todo, que estoy muy, muy, muy, muy feliz! Acaban de llegar unos suministros, unas ayudas para la gente en Venezuela. ¡Oído pueblo! Que todavía pueden traer los que quieran ayudar para la gente de Venezuela, los mismos de Venezuela, la gente de Colombia, los que estén en otros países, pero estén acá en Colombia. Pueden llegar a la Organización Radial Olímpica, que queda acá en La Castellana. La oficina de Laura Buendía está abierta para ayudar, porque somos Venezuela en este momento. Han llegado demasiadas ayudas el día de hoy, acabaron de llegar, las acabamos de entrar, Andrés Pari.
1: Sí.
0: Saludo también a la gente de Cacao Group que también se unió.
1: Saludo también a nuestro recepcionista estrella que solamente cargaba de una paca de agua.
0: Muchas gracias. Es más flojo. Pero no, la verdad, acaban de llegar unos suministros súper importantes para la gente de Venezuela, como lo son víveres, agua, ropa y medicinas. Marica, si ustedes pueden traer así sea un solo sellito de acetaminofén o medicina que están pidiendo, o una sola blusita, lo que ustedes puedan traer mañana, estaremos abiertos hasta mañana a las 12 del día. Hasta las 12 del día, el día de hoy lo pueden traer a la hora que sea, mañana lo pueden traer, ya vamos a hacer un videito para que ustedes se contagien de la alegría, del amor que tenemos por nuestros hermanos venezolanos. La oficina de Laura Buendía está abierta para ustedes, los oyentes, para que ustedes puedan traer lo que deseen, lo que su corazón ponga. No les dé pena, que marica, nada más tengo 1,000 pesos para un sellito de acetaminofén. Sirve, weón. Todo sirve. En este momento, todo sirve. Vienen más fundaciones que están uniendo con nosotros, más personas están uniendo con nosotros. Saludo de nuevo a la gente de Cacao Group, a Laura Buendía que hizo la gestión, a los de ANR, que sé que la están dando toda, a todos, de verdad, mi Dios les pague. Está abierto mañana hasta las 12 del día, pueden traer lo que deseen, una botella de agua sirve. Ustedes no se imaginan una botella de agua, las vidas que pueden salvar en Venezuela. Gente de Venezuela, ustedes no están solos, están con nosotros. Y nosotros, la emisora Mix, nos ponemos la 10 porque ustedes no están solos. Gracias, de verdad, esto me motiva demasiado. Gracias.
1: Vamos a poner el guito de música venezolana, por ejemplo. Esto es música
0: el
1: venezolana.
0: Llano, la música llanera de Venezuela.
1: Por nuestros hermanos venezolanos. Aquí en Mix Radio tenemos también las donaciones. Si usted no tiene, no ha encontrado, no quiere ir, de pronto a algunos lugares donde se han visto que hay unas filas tremendas, impresionantes, tranquilos, que aquí en Mix Radio, Bogotá 92.9, carrera 46, número 9421, estamos recibiendo también sus donaciones. Gracias a todas las personas que ya se han puesto la mano en el corazón. De verdad que son muchas y
0: de verdad
1: que los oyentes de Mix Radio también van a seguir abriendo ese gran corazón.
0: Y también darle las gracias, esto es sin lambonería de nada, porque si algo tengo yo es que no soy lambón, es darle las gracias a la jefa Laura Buendía, que fue la que se puso la 10 solita, tomó acá, llamó a sus amigos, manejó sus contactos. Marica, ayúdenme. Y acá están los amigos de Laura Buendía, la gente que se unió. De verdad, esto me arruga el corazón de la mejor manera. Esto me pone muy emotivo, muy feliz, porque Venezuela no está sola. No está sola. Estamos con ustedes, mi gente de Venezuela.
1: Otros artistas venezolanos, por ejemplo, Chino y Nacho.
0: Gran tierra de grandes exponentes de la música. de las mujeres bellas, de la buena comida. Pero eso sí, una cosa no tiene nada que ver con la otra. Una cosa que seamos emotivos, que estemos dando donaciones para Venezuela, pero por favor, la arepa es colombiana. Ah, sí. Ah, no, chistecito, chistecito.
1: Bueno, Bogotá, ya ahí está entonces la invitación. Ya ustedes van a estar viendo en pantalla también todo lo que hay en cuanto a donaciones aquí en la cabina de Mix Radio. Así que prepárense porque esto es con mucho amor para nuestros hermanos venezolanos. Listo, y recuerden, carrera 46, número 9421. Aquí estamos recibiendo esas donaciones, ¿ok? Llégate.
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2: 5:57 en Mix Radio.
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1: Jueves clásico, señores, y aquí vamos dándolo también a tus buenos clásicos, porque los clásicos nos pertenecen en Bogotá.
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2: 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Bueno, Bogotá, mañana juega Colombia. Vamos, Colombia, vamos. Selección Colombia. Mañana vamos a estar apoyando también a la CL desde el Fanzón. Si ustedes quieren boletas, en este momento 310-42-82-92-9. Van a llegar ya mismo y van a escribir la palabra Colombia. Listo. Y al final, cuando ya se les haya enviado la boleta, van a escribir con cuántas personas quieren ir. Listo. Ah, que es que no me respondieron. Tranquilos, que todo es automático, ¿cierto? Ustedes dicen, quiero ir con 10 personas. Entonces, en total, 11 boletas. Listo, de una. Entonces, ya mismo se le suman ahí las 11 boletas. Listo. Ahí está entonces. 310-42-82-92-9. Palabra Colombia. Y te preparas para ganar. Ensalada Humor.
3: No olviden que tenemos las puertas abiertas hasta mañana a las 12, no, hasta la 1 de la tarde, para que puedan traer las ayudas para Venezuela. Mi gente, ustedes no están solos. Los colombianos, la gente de Venezuela y de otros países que estén en Bogotá y quieran ayudar acá en Mix Radio. ¿Que la dirección cuál es que es, Pari?
2: Carrera 46, número 9421.
3: Así es, carrera 46, número 9421, La Castellana. A todos los amarillitos, los de plataformas, los que, no los que usen plataformas, los que manejan plataformas, que les quede fácil de llegar y traer cualquier donación, ni Dios les pague, los queremos demasiado. Estamos en otras, por otros lados, estamos en Solo Clásico Locas.
2: Sí.
3: Hay que poner las mejores canciones para animar el partido de Portugal-Croacia, que va 0-0.
2: No, mano, pero ¿qué le pasa a Portugal? Hombre, eso era para que Portugal fuera por ahí 3-0, ¿sí?
3: Yo
2: o no?
3: También creí. Yo de hecho le puse.
2: ¿Qué, pusiste en la polla, por ejemplo, en Salado Humor?
3: 3-1 ganando en Portugal.
2: No, mano.
3: La
2: ¿cuánto pusiste en la de Colombia? ¿O estás indeciso?
3: En la de Colombia puse. No he puesto todavía,
2: Bueno, la gente está indecisa. Salada está indeciso.
3: Marica, tú también estás indeciso. Pero yo creería que un 3-1 gana Colombia.
2: 3-1.
3: Tengo la fe intacta.
2: Bueno, la fe. Ahí está. Señores, bienvenidos a esta hora a los buenos clásicos de los jueves. Jueves de clásicos. Jueves de TVT Mix. Y a esta hora solo clásicos.
3: Locas.
2: Por Mix Radio 92.9 Ensalada. ¿Cómo es la dinámica?
3: Muy fácil. Mandan una nota de voz diciendo solo clásicos locas. Y piden la canción que quiere que sea puesta acá en Mix Radio. Sencillo. Las vamos a mixear, vamos a poner las canciones que ustedes piden.
2: ¿Sí?
3: Porque es el día de nosotros descontrolarnos en el programa sin nombre.
2: Listo, 310-42-82-92-9.
4: Atención, atención. La Lorenzoneta ya llegó, Camilo, Camilo.
2: Notica de voz que van diciendo los oyentes a esta hora. A ver por acá. AJ. ¿Qué dice AJ? Ah, no, pero no mando audio. Está loco, esto está como enloquecido este WhatsApp.
3: Verá.
2: A ver por acá qué dice, ¿no? La Mix.
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2: Papi Arca a esta hora, ¿quién más? ¿Quién más quiere mixear? Hola, Mix. 310-42-82-92. Hola, Mix. Oye, no quiere sonar, hombre, pero ¿por qué?
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2: Te gateo. Listo, a ver quién más a esta hora. Mixeando clasiquito. Hola, Mix.
4: 310-42-82-92-9.
2: ¿Qué nos dice Lorena que va mandando nota de voz? Lorena, ahí está cargando también su nota de voz. Bueno, vayan tirando nota de voz. Ya venimos a escuchar qué dicen los oyentes a esta hora. En Solo Clásicos
3: Locas.
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2: Vamos a mixarnos uno por acá de Raycon, el líder. Que hoy, no bueno. Se te olvide, ¿lo recuerdas?
3: Claro, Raycon.
2: ¿Cómo llama la de Raycon?
3: Me gustan mucho, mochileras con capo, me encanta.
2: ¿Te gusta esa?
3: Me encanta mochilera con capo.
2: ¿Y esta qué tal?
3: A ver. Suelte la gorila.
2: Dale play a esta hora.

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1: Aquí escuchando Mix Radio Bogotá 92.9. Quiero que ustedes en este momento presten atención y le paren oreja a algo que tenemos para contarles, señoras y señores.
2: Nada más ni nada menos que Pari.
1: Resulta que en el perfil de @ensaladahumor, sí, @ensaladahumor, @ensaladahumor, todo el mundo quiero que vaya para @ensaladahumor. Resulta que vamos a tener un evento muy duro este próximo
2: 19 de septiembre.
1: Ahí vamos a estar diciendo presente @ensaladahumor en un evento que va a ser único, en un evento que va a tener unos exponentes muy duros, la verdad, en un evento que tiene un flyer demasiado bonito.
2: Sí, muy bonito, gracias Pari.
1: Muy bonito el logo también.
2: Gracias.
1: Ahí se ve, por ejemplo, en el flyer veo a Loquillo.
2: Sí, señor, y a JP.
1: No es el mismo de hace 3 años.
2: No es el mismo. Todos

0: Es el cuarto año que hacemos. Los oyentes que han ido saben lo bonito que le hemos dado, lo fuerte. Este sábado 19 de septiembre tienen 2 meses para que aprovechen la prima, para que aprovechen la quincena. Tienen todos estos meses y le den durísimo, durísimo, durísimo a las boletas de este Festival de Trova. Loquillo no se presenta más en Bogotá, entonces los que quieran ver prácticamente estamos trayendo a los parceritos, los que llenan teatro en todos lados. Van a hacer el show de Multiversus, el que la gente estaba pidiendo en Bogotá, que solamente se hicieron 2, que es donde se enfrenta contra un freestyler, contra la llanera, contra el de Piquería, contra el de Vallenato, contra todo. Es el show de Multiversus en el Festival de Trova. Loquillo y JP y 6 trovadores más.
1: Bueno, vea, eso está increíble, Ensalada Humor. Si la gente quiere comprar los boletos, ¿a dónde se puede dirigir?
0: @ Ensalada Humor o @ Reyes en mi ciudad. Reyes en mi ciudad, ahí está el número, ahí está el link donde pueden comprar sus entradas.
1: Listo, ahí está. Todo el mundo, @ Ensalada Humor, ahí está en Instagram para que ustedes vayan. Si quieren y les queda muy complicado, tiren un DM que Ensalada les responde.
0: Ahí estoy respondiendo a los que más puedo.
1: Ahí está entonces, a dos manos el hombre respondiendo. Pero se viene un evento muy duro, hombre. Y yo sé que con el mero hecho de tener a Loquillo allá, hombre, yo sé que la gente va a decir:
0: no, eso es
1: duro, qué chimba.
0: Esa es la mejor oportunidad. Es un lugar, en comillas, pequeño.
1: Ah, eso
0: para que lo puedan ver cerquita. La general es muy cerquita de la tarima. Van a estar muy bien ubicados, muy bien atendidos. Van a poder comprar chorritos. Eso es barato. Entonces lleguen, que es una chimba
1: de
0: evento.
1: Bueno, y entonces, ¿quién va a estar de atención, de gerente de atención al cliente?
0: Yo mismo los
1: estoy atendiendo. O sea, ¿usted le va a llevar el licor a los clientes?
0: Yo mismo los atiendo, los llevo, yo siempre bajo de la tarima, yo soy el presentador, yo siempre me bajo de la tarima a saludar los oyentes que han ido.
1: Ensalada, se me acabaron las crispetas.
0: Ya les pensé, a mí no me pagan para eso, pero no, de verdad. La gente, en los últimos 2 años, he llevado más o menos más de 50, 60 oyentes, he hecho el cálculo más o menos, que dicen: Ensalada, yo lo escucho en la emisora, yo compré por escucharlo, qué chimba verlos, parcero. A los que les guste una mini feria de flores en Bogotá, es el festival más importante que tiene Colombia.
1: Bueno, ahí va a estar entonces. Mayor información, @ Ensalada Humor, todo el mundo, y es la noticia que tenemos para darles a ustedes, porque esto va a estar imperdible. Yo también voy a estar por allá, así que vayan de una vez y se enteran de lo que tenemos.
0: Sí, señor, porque Pari,
1: septiembre.
0: Porque Pari va a estar tocando, señor, es el dueño del Pari.
1: Va a estar abriendo el Pari.
0: Sí, claro.
1: Abriendo el Pari, Andrés Pari. Ahí lo tienen entonces, @ Ensalada Humor. Y aquí seguimos con Mix Radio 92.9.
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0: 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Locas.
1: Y a esta hora los oyentes siguen mandando nota de voz. A ver con cuál nos vamos a quedar a esta hora. Hola, Mix.
3: Solo clásicos, loca, aunque te fuiste.
1: Aquí Don Omar el Rey, ¿quién más? 310-4282-929, hola.
4: Solo clásicos, locas, aprovechame, no y llori.
1: Uy, qué duro. Y dale, aprovecha que estoy. Hola.
5: Solo clásicos, locas, tagadicta.
1: ¿Y uno más?
6: Dígamelo, papacho, arca, solo arca loca, ¿qué es?
1: Solo arca loca. Arca.
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1: Oiga esto, por favor, Ensalada Humor.
0: ¿Cuál?
1: Dele play a eso, por favor, vea. No, y Yori con Yankee.

0: los clásicos en este fin de semana. Ensalada Humor, por favor, vas a ayudarme a seleccionar el clásico que va a sonar en este momento.
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2: Hey, buenas noches, solo clásico loca, Andrés Pari, el mejor DJ de Colombia. Ahí, papi, lucite ahí con ¿Por qué te demoras?
0: De este lado, ¿Por qué te demoras? A ver, ¿cuál más?
3: Solo clásico locas, Yaga y Maki, acechándote, acechándote, salud.
0: Uno más, uno más, uno más, uno más, hola.
4: Hola, Mix, solo clásico loca. Papi, un bandolero, bandolero.
0: A ver, ¿qué más? Hola, Mix.
5: Solo clásicos loca. Atleti, calle 13.
0: Uno más por acá, a ver, 310-4282-9298.
6: Solo clásicos locas de Deseo Animal.
0: ¿Con cuál nos quedamos, ensalada?
7: Acechándote me gusta mucho.
0: ¿Te gusta acechándote?
7: Sí, señor.
0: Bueno.
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0: 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Llega Ibaki, Zumba. Los

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3: Hasta los jueves de clásicos se valen en Mix Radio 92.9 Bogotá, la emisora que está comandando en Salado Humor. Vamos a mandarle un par de saludos aquí a dos oyentas. Que están a esta hora escuchando Mix. Saluda por favor a Daniela Forero y a Vale Forero, que está en modo Mix. Salúdalas por favor.
4: Para Daniela y para Vale Forero, las hermanitas, porque tienen el mismo apellido, ¿no? Deben ser hermanitas.
3: Yo no sé, que me confirmen.
4: Eso, por lo menos hermanitas del mismo novio. En fin, igual,
3: ¿sí?
4: Igual ahí están, dos pados, vea, pari y usted.
3: ¿Qué?
4: Y son mayores de edad, obviamente, ¿cierto? Besos y abrazos, mamacitas hermosas, gracias por estar en modo Mix.
3: Bueno, ahí están entonces, a esta hora con el programa Sin Nombre, Mix Radio Bogotá 92.9, con los clásicos, porque...
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3: Preguntan por acá, hola ensalada, ¿hola? Escuché que necesitan agua en Venezuela, ¿qué presentación es mejor, en bolsa o en botella, y hasta cuándo están recibiendo la donación?
4: Ayuda, mi amor hermoso, o si es un hombre, mi amor hermoso igual.
3: Sandra se llama.
4: Sandra, ayuda, mi amor, acá la gente no va a escatimar que porque era en tarro y no en bolsa, que porque era en bolsa. Muchos videos se han vuelto virales que porque agua no, que porque tiene mucho sentido, porque pues eso pesa demasiado en un avión, el agua, el líquido. Pero donación es donación, todo sirve en este momento de calamidad.
5: Solo clásico, Lucas. La sensación del bloque.
3: Eso, a ver quién más por acá. 310-42-82-92-9.
6: Gracias, Miss, gracias.
3: ¿Cuál?
6: Solo clásico, loca, te gateo.
3: Ah, bueno, ya sonó. Listo, mi hermano.
7: Buena tarde. Bueno. Solo clásicos, locas. Rácata.
8: Clásico, loca, solo clásico, loca. Regálame amor de colegio, por favor.
3: Amor de colegio.
9: Solo clásico, loca. Mañana sin ti.
10: Lanzando el iPad y recándame la puntica de solo clásico, loca. Buenas noches, Pari.
3: Eso, saludito, brother. Hola, Mix.
11: Solo clásicos, locas. Pari, colócame ahí cuando todo va más. Baby Rasty, gringo, Future, Tasmania.
3: Uy, qué dura.
0: Mix.
3: A ver, ¿quién más por acá? Hola, Mix.
12: Solo clásicos, locas. Bandolero, Estego.
3: Repite por acá, bandolero. Y uno más.
13: Buena, Mix, solo clásicos. Ponga ahí acechándote, Yagaimaki, papá.
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4: Uy, la sensación me gusta mucho.
3: ¿Te gustó la sensación?
4: Sí, la sensación.
3: ¿Cuál es la que dice? ¿Qué sensación
4: ella que causa?
3: Ah, son los clásicos.
4: No, no.
3: ¿La sensación del bloque?
4: No. Sí, la del bloque.
3: Bueno, señores, aquí estamos en Solo Clásicos.
4: Locas.
3: Jueves abriendo el fin de semana y en modo Mix.
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1: Majestic, ya tú sabes cómo va.
2: Solo clásicos, locas. Colócate ahí, yo no soy tu marido de Nicky Jan. Salá, pari, gracias.
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0: Tremendos clásicos. Así como mañana nos vamos a estar viendo también el partido de Colombia, señores. Así que todo el que quiera estar allá diciendo presente. Mañana nos vemos en el partido de Colombia con Knicks Radio 92.9, la emisora que comanda en Bogotá. Señores, ojo, palabra Colombia a través del WhatsApp 310-4282-929, 310-4282-929. Palabra Colombia, recuerden que solamente será un fanzón. Y es el fanzón de El Tunal. Ya no hay fanzón en Suba. Por ejemplo, bueno, por lo menos para este partido no hay, no habrá. Pero no se sabe si pues la vuelvan a habilitar. Por lo pronto, ustedes saben que solo Tunjuelito. Listo, solo pues localidad de Tunjuelito en el Parque El Tunal. Allá vamos a estar, señores, en El Tunal diciendo presente. Y recuerden, palabra Colombia, cuando ya les envíe ahí la fotico de la boleta, ustedes me van a decir, Pari, quiero tantas boletas. Listo.
1: Listo.
0: Pari, quiero tantas boletas. Que es una, son dos, tres, cuatro, cinco, seis. Las que
1: necesiten.
0: Las que necesiten.
1: Las que sean de su combo.
0: Que no me respondieron, no importa. Ya tenemos aquí su número de boletas y está también registrado su nombre para que mañana se presente. Listo. Así que mañana nos vemos, 5 de la tarde, en el Parque El Tunal, en Tunjuelito.
1: Súper importante. Esta vez no tienen que venir por las boletas. Se las estamos mandando directamente el ingreso a su WhatsApp. Es digital.
2: Yo soy colombiano.
3: Lo digo orgulloso.
2: Yo soy colombiano.
3: Juancho.
0: Señoras, muchas gracias. Así le vamos dando fin a este programa sin nombre hoy con Mix Radio 92.9. Farsándula, muchas gracias.
2: ¡Ay! Los amo. Gracias a todos. Besos, abrazos. Los amo demasiado. Recuerden que las donaciones para Venezuela pueden traer hasta mañana al mediodía.
0: Sí.
2: Gracias a los que se han sumado, a los que desean donar y no saben cómo hacerlo, lleguen acá a Mix, que nosotros ya estamos con otras fundaciones para mandarse todo para Venezuela.
0: A los que han restado también, un abrazo.
2: Besos, abrazos, de verdad. Los amo demasiado. Los amo. Gracias, arroba farsándula 1, los que me quieran seguir. Mua, mua, mua, mua.
0: Bueno, señores, antes de despedirnos, también queremos recordarles que tomen agüita, por favor, que se manejen bien. Que mañana laven, por favor, la camiseta de Colombia, sí, que señor, ya esté seca para mañana. No la vayan a reutilizar, porque ahí es donde empieza el olor fuerte debajo de su axila.
1: El famoso golpe de ala.
0: Y también, por otro lado, que recuerden visitar arroba ensalada humor, porque hay un festival de trova muy importante este próximo 19 de septiembre, que tendrá como invitados especiales haciendo el multiverso Loquillo y JP.
1: Gracias, gracias, gracias, de verdad. Loquillo y JP van a estar en el multiverso festival de trova, arroba ensalada humor o Reyes en Bogotá. Ahí pueden ver también arroba Reyes en Bogotá, pueden ver el resto de festivales que hemos tenido para que se contagien, la nómina que hemos tenido de lujos. Siempre hay un invitado sorpresa de adicional, siempre hay algo nuevo que ver y algo súper chévere que puedan disfrutar. Yo soy Ensalada Humor, gracias a todos por tanto cariño, tanto amor. Besos y abrazos.
0: Arroba Ensalada Humor y vayan, porque las boletas ya se están yendo como arroz.
1: Me quedan las últimas 20 mil boletas. Ah, mentira, no, mentira. Gracias, gracias. Ahí ya estamos vendiendo. Gracias.
0: Y también lo más importante.